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3: A continuación, preparemos nuestro corazón y oremos con la coronilla de la sangre preciosa de nuestro Señor Jesucristo, como una manera de glorificar a Dios por la inmensidad de su amor que nos mostró al entregar a su Hijo unigénito en la cruz.

0: coronilla de la sangre preciosa.
1: Por la señal de la Santa Cruz de nuestros enemigos, líbranos, Señor Dios nuestro, en el nombre del Padre y del Hijo y del Espíritu Santo. Amén.

0: Ven, Espíritu Santo, llena los corazones de tus fieles y enciende en ellos el fuego de tu amor. Envía tu Espíritu, Señor, y nos darás nueva vida y renovarás la faz de la tierra. Oremos. Oh Dios, que has iluminado los corazones de tus hijos con la luz del Espíritu Santo, concédenos ser dóciles a ese mismo Espíritu para gustar siempre el bien y gozar de sus consuelos.
1: A continuación, preparemos nuestro corazón y oremos con la coronilla de la sangre preciosa de nuestro Señor Jesucristo, como una manera de glorificar a Dios por la inmensidad de su amor que nos mostró al entregar a su Hijo unigénito en la cruz.

0: coronilla de la sangre preciosa.
1: Por la señal de la Santa Cruz de nuestros enemigos, líbranos, Señor Dios nuestro, en el nombre del Padre y del Hijo y del Espíritu Santo. Amén.

0: Ven, Espíritu Santo, llena los corazones de tus fieles y enciende en ellos el fuego de tu amor. Envía tu Espíritu, Señor, y nos darás nueva vida y renovarás la faz de la tierra. Oremos. Oh Dios, que has iluminado los corazones de tus hijos con la luz del Espíritu Santo, concédenos ser dóciles a ese mismo Espíritu para gustar siempre el bien y gozar de sus consuelos. Por Jesucristo nuestro Señor.
1: Amén.
2: Creo en Dios,
1: Padre Todopoderoso,

0: gracia del Espíritu Santo. Nació de Santa María Virgen, padeció bajo el poder de Poncio Pilato, fue crucificado, muerto y sepultado, descendió a los infiernos, al tercer día resucitó de entre los muertos, subió al cielo y está sentado a la derecha de Dios Padre Todopoderoso. Desde allí ha de venir a juzgar a los vivos y a los muertos. Creo en el Espíritu Santo, la Santa Iglesia Católica, la comunión de los santos, el perdón de los pecados, la resurrección de la carne y la vida eterna. Amén.
1: Inclinemos la cabeza.
0: Que la sangre preciosa que brota de la sagrada cabeza de nuestro Señor Jesucristo, templo de la divina sabiduría, tabernáculo del divino conocimiento y luz del cielo y de la tierra, nos cubra ahora y siempre. Amén.
2: Oh preciosísima sangre de Jesucristo,
3: sana las heridas del Sacratísimo Corazón de Jesús.
2: Padre nuestro que estás en el cielo, santificado sea tu nombre. Venga a nosotros tu reino. Hágase tu voluntad en la tierra como en el cielo.
3: Danos hoy nuestro pan de cada día. Perdona nuestras ofensas, como también nosotros perdonamos a los que nos ofenden. No nos dejes caer en la tentación y líbranos del mal. Amén.
2: Dios te salve María, llena eres de gracia. El Señor es contigo, bendita tú eres entre todas las mujeres y bendito es el fruto de tu vientre, Jesús.
3: Santa María, Madre de Dios, ruega por nosotros, pecadores, ahora y en la hora de nuestra muerte. Amén.
2: Dios te salve María, llena eres de gracia. El Señor es contigo, bendita tú eres entre todas las mujeres, y bendito es el fruto de tu vientre, Jesús.
3: Santa María, Madre de Dios, ruega por nosotros, pecadores, ahora y en la hora de nuestra muerte. Amén.
2: Dios te salve María, llena eres de gracia. El Señor es contigo, bendita tú eres entre todas las mujeres y bendito es el fruto de tu vientre, Jesús.
3: Santa María, Madre de Dios, ruega por nosotros pecadores, ahora y en la hora de nuestra muerte. Amén.
2: Gloria al Padre, y al Hijo, y al Espíritu Santo.
3: Como era en el principio, ahora y siempre, por los siglos de los siglos. Amén.
1: Inclinemos la cabeza.
0: Que la sangre preciosa que brota de la sagrada cabeza de nuestro Señor Jesucristo, templo de la divina sabiduría, tabernáculo del divino conocimiento y luz del cielo y de la tierra, nos cubra ahora y siempre. Amén.
1: Primer misterio. La mano derecha de nuestro Señor Jesucristo es clavada.
2: Por la llaga preciosa de tu mano derecha y por el dolor causado por el clavo que la atravesó, que la sangre preciosa que brota de allí salve a los pecadores del mundo entero y convierta a muchas almas.
3: Amén.
2: Oh preciosísima sangre de Jesucristo,
3: sana las heridas del Sacratísimo Corazón de Jesús.
2: Padre nuestro que estás en el cielo, santificado sea tu nombre. Venga a nosotros tu reino. Hágase tu voluntad en la tierra como en el cielo.
3: Danos

0: final. Amén.
1: Dios te salve María, llena eres de gracia, el Señor es contigo, bendita tú eres entre todas las mujeres, y bendito es el fruto de tu vientre, Jesús.
0: Santa María, Madre de Dios, ruega por nosotros pecadores, ahora y en la hora de nuestra muerte. Amén.
1: Sangre preciosa de Jesucristo,
0: sálvanos a nosotros y al mundo entero.
1: Sangre preciosa de Jesucristo,
0: sálvanos a nosotros y al mundo entero.
1: Sangre preciosa de Jesucristo,
0: sálvanos a nosotros y al mundo entero.
1: Sangre preciosa de Jesucristo,
0: sálvanos a nosotros y al mundo entero.
1: Sangre preciosa de Jesucristo,
0: sálvanos a nosotros y al mundo entero.
1: Sangre preciosa de Jesucristo,
0: sálvanos a nosotros y al mundo entero.
1: Sangre preciosa de Jesucristo,
0: sálvanos a nosotros y al mundo entero.
1: Sangre preciosa de Jesucristo,
0: sálvanos a nosotros y al mundo entero.
1: Sangre preciosa de Jesucristo,
0: sálvanos a nosotros y al mundo entero.
1: Sangre preciosa de Jesucristo,
0: sálvanos a nosotros y al mundo entero.
1: Sangre preciosa de Jesucristo,
0: sálvanos a nosotros y al mundo entero.
1: Sangre preciosa de Jesucristo,
0: sálvanos a nosotros y al mundo entero.
1: Gloria al Padre, y al Hijo, y al Espíritu Santo.
0: Como era en el principio, ahora y siempre, por los siglos de los siglos. Amén.
2: Inclinemos la cabeza.
3: Que la sangre preciosa que brota de la sagrada cabeza de nuestro Señor Jesucristo, templo de la divina sabiduría,

0: Segundo misterio, la mano izquierda de nuestro Señor Jesucristo es clavada.
1: Por la llaga preciosa de tu mano izquierda y por el dolor causado por el clavo que la atravesó, que la sangre preciosa que brota de allí libere las almas en el purgatorio y proteja a los moribundos contra los ataques de los espíritus infernales.
2: Amén.
1: Oh preciosísima sangre de Jesucristo,
2: sana las heridas del Sacratísimo Corazón de Jesús.
1: Padre nuestro que estás en el cielo, santificado sea tu nombre. Venga a nosotros tu reino. Hágase tu voluntad en la tierra como en el cielo.
2: Danos

0: a los que nos ofenden. No nos dejes caer en la tentación y líbranos del mal. Amén.
1: Dios te salve María, llena eres de gracia. El Señor es contigo, bendita tú eres entre todas las mujeres y bendito es el fruto de tu vientre, Jesús.
0: Santa María, Madre de Dios, ruega por nosotros pecadores, ahora y en la hora de nuestra muerte. Amén.
1: Sangre preciosa de Jesucristo,
0: sálvanos a nosotros y al mundo entero.
1: Sangre preciosa de Jesucristo,
0: sálvanos a nosotros y al mundo entero.
1: Sangre preciosa de Jesucristo,
0: sálvanos a nosotros y al mundo entero.
1: Sangre preciosa de Jesucristo,
0: sálvanos a nosotros y al mundo entero.
1: Sangre preciosa de Jesucristo,
0: sálvanos a nosotros y al mundo entero.
1: Sangre preciosa de Jesucristo,
0: sálvanos a nosotros y al mundo entero.
1: Sangre preciosa de Jesucristo,
0: sálvanos a nosotros y al mundo entero.
1: Sangre preciosa de Jesucristo,
0: sálvanos a nosotros y al mundo entero.
1: Sangre preciosa de Jesucristo,
0: sálvanos a nosotros y al mundo entero.
1: Sangre preciosa de Jesucristo,
0: sálvanos a nosotros y al mundo entero.
1: Sangre preciosa de Jesucristo,
0: sálvanos a nosotros y al mundo entero.
1: Sangre preciosa de Jesucristo,
0: sálvanos a nosotros y al mundo entero.
1: Gloria al Padre, y al Hijo, y al Espíritu Santo.
0: Como era en el principio, ahora y siempre, por los siglos de los siglos. Amén.
2: Inclinemos la cabeza.
0: Que la sangre preciosa que brota de la sagrada cabeza de nuestro Señor Jesucristo, templo de la divina sabiduría, tabernáculo del divino conocimiento y luz del cielo y de la tierra, nos cubra ahora y siempre. Amén.
2: Tercer misterio. El pie derecho de nuestro Señor Jesucristo es clavado.
1: Por la llaga preciosa de tu pie derecho y por el dolor causado por el clavo que lo atravesó, que la sangre preciosa que brota de allí proteja los fundamentos de la Iglesia Católica contra los planes del reino oculto y los hombres malignos.
0: Amén.
1: Oh preciosísima sangre de Jesucristo,
0: sana las heridas del Sacratísimo Corazón de Jesús.
1: Padre nuestro que estás en el cielo, santificado sea tu nombre. Venga a nosotros tu reino. Hágase tu voluntad en la tierra como en el cielo.
0: Danos hoy nuestro pan de cada día. Perdona nuestras ofensas, como también nosotros perdonamos a los que nos ofenden. No nos dejes caer en la tentación y líbranos del mal. Amén.
1: Dios te salve María, llena eres de gracia, el Señor es contigo, bendita tú eres entre todas las mujeres y bendito es el fruto de tu vientre, Jesús.
0: Santa María, Madre de Dios, ruega por nosotros pecadores, ahora y en la hora de nuestra muerte. Amén.
1: Sangre preciosa de Jesucristo,
0: sálvanos a nosotros y al mundo entero.
1: Sangre preciosa de Jesucristo,
0: sálvanos a nosotros y al mundo entero.
1: Sangre preciosa de Jesucristo,
0: sálvanos a nosotros y al mundo entero.
1: Sangre preciosa de Jesucristo,
0: sálvanos a nosotros y al mundo entero.
1: Sangre preciosa de Jesucristo,
0: sálvanos a nosotros y al mundo entero.
1: Sangre preciosa de Jesucristo,
0: sálvanos a nosotros y al mundo entero.
1: Sangre preciosa de Jesucristo,
0: sálvanos a nosotros y al mundo entero.
1: Sangre preciosa de Jesucristo,
0: sálvanos a nosotros y al mundo entero.
1: Sangre preciosa de Jesucristo,
0: sálvanos a nosotros y al mundo entero.
1: Sangre preciosa de Jesucristo,
0: sálvanos a nosotros y al mundo entero.
1: Sangre preciosa de Jesucristo,
0: sálvanos a nosotros y al mundo entero.
1: Sangre preciosa de Jesucristo,
0: sálvanos a nosotros y al mundo entero.
1: Gloria al Padre, y al Hijo, y al Espíritu Santo.
0: Como era en el principio, ahora y siempre, por los siglos de los siglos. Amén.
2: Inclinemos la cabeza.
0: Que la sangre preciosa que brota de la sagrada cabeza de nuestro Señor Jesucristo, templo de la divina sabiduría, tabernáculo del divino conocimiento y luz del cielo y de la tierra, nos cubra ahora y siempre. Amén.
2: Cuarto misterio. El pie izquierdo de nuestro Señor Jesucristo es clavado.
1: Por la llaga preciosa de tu pie izquierdo y por el dolor causado por el clavo que lo atravesó, que la sangre preciosa que brota de allí nos proteja en todos nuestros caminos contra los planes y ataques de los espíritus malignos y sus agentes.
0: Amén.
1: Oh preciosísima sangre de Jesucristo,
0: sana las heridas del Sacratísimo Corazón de Jesús.
1: Padre nuestro que estás en el cielo, santificado sea tu nombre. Venga a nosotros tu reino. Hágase tu voluntad en la tierra como en el cielo.
0: Danos hoy nuestro pan de cada día. Perdona nuestras ofensas, como también nosotros perdonamos a los que nos ofenden. No nos dejes caer en la tentación, y líbranos del mal. Amén.
1: Dios te salve María, llena eres de gracia, el Señor es contigo, bendita tú eres entre todas las mujeres, y bendito es el fruto de tu vientre, Jesús.
0: Santa María, Madre de Dios, ruega por nosotros pecadores, ahora y en la hora de nuestra muerte. Amén.
1: Sangre preciosa de Jesucristo,
0: sálvanos a nosotros y al mundo entero.
1: Sangre preciosa de Jesucristo,
0: sálvanos a nosotros y al mundo entero.
1: Sangre preciosa de Jesucristo,
0: sálvanos a nosotros y al mundo entero.
1: Sangre preciosa de Jesucristo,
0: sálvanos a nosotros y al mundo entero.
1: Sangre preciosa de Jesucristo,
0: sálvanos a nosotros y al mundo entero.
1: Sangre preciosa de Jesucristo,
0: sálvanos a nosotros y al mundo entero.
1: Sangre preciosa de Jesucristo,
0: sálvanos a nosotros y al mundo entero.
1: Sangre preciosa de Jesucristo,
0: sálvanos a nosotros y al mundo entero.
1: Sangre preciosa de Jesucristo,
0: sálvanos a nosotros y al mundo entero.
1: Sangre preciosa de Jesucristo,
0: sálvanos a nosotros y al mundo entero.
1: Sangre preciosa de Jesucristo,
0: sálvanos a nosotros y al mundo entero.
1: Sangre preciosa de Jesucristo,
0: sálvanos a nosotros y al mundo entero.
1: Gloria al Padre, y al Hijo, y al Espíritu Santo.
0: Como era en el principio, ahora y siempre, por los siglos de los siglos. Amén.
2: Inclinemos la cabeza.
0: Que la sangre preciosa que brota de la sagrada cabeza de nuestro Señor Jesucristo, templo de la divina sabiduría, tabernáculo del divino conocimiento y luz del cielo y de la tierra, nos cubra ahora y siempre. Amén.
2: Quinto misterio. El costado de nuestro Señor Jesucristo es traspasado.
1: por la llaga preciosa de tu sagrado costado y por el dolor causado por la lanza que lo traspasó, que la sangre preciosa y el agua que brotan de allí sane a los enfermos, resucite a los muertos, resuelva nuestros problemas presentes y nos muestre el camino para llegar a Dios para la eterna gloria.
0: Amén.
1: Oh preciosísima sangre de Jesucristo,
0: sana las heridas del Sacratísimo Corazón de Jesús.
1: Padre nuestro que estás en el cielo, santificado sea tu nombre. Venga a nosotros tu reino. Hágase tu voluntad en la tierra como en el cielo.
0: Danos

0: a los que nos ofenden. No nos dejes caer en la tentación y líbranos del mal. Amén.
1: Dios te salve María, llena eres de gracia. El Señor es contigo, bendita tú eres entre todas las mujeres y bendito es el fruto de tu vientre, Jesús.
0: Santa María, Madre de Dios, ruega por nosotros pecadores, ahora y en la hora de nuestra muerte. Amén.
1: Sangre preciosa de Jesucristo,
0: sálvanos a nosotros y al mundo entero.
1: Sangre preciosa de Jesucristo,
0: sálvanos a nosotros y al mundo entero.
1: Sangre preciosa de Jesucristo,
0: sálvanos a nosotros y al mundo entero.
1: Sangre preciosa de Jesucristo,
0: sálvanos a nosotros y al mundo entero.
1: Sangre preciosa de Jesucristo,
0: sálvanos a nosotros y al mundo entero.
1: Sangre preciosa de Jesucristo,
0: sálvanos a nosotros y al mundo entero.
1: Sangre preciosa de Jesucristo,
0: sálvanos a nosotros y al mundo entero.
1: Sangre preciosa de Jesucristo,
0: sálvanos a nosotros y al mundo entero.
1: Sangre preciosa de Jesucristo,
0: sálvanos a nosotros y al mundo entero.
1: Sangre preciosa de Jesucristo,
0: sálvanos a nosotros y al mundo entero.
1: Sangre preciosa de Jesucristo,
0: sálvanos a nosotros y al mundo entero.
1: Sangre preciosa de Jesucristo,
0: sálvanos a nosotros y al mundo entero.
1: Gloria al Padre, y al Hijo, y al Espíritu Santo.
0: Como era en el principio, ahora y siempre, por los siglos de los siglos. Amén.
2: Inclinemos la cabeza.
0: Que la sangre preciosa que brota de la sagrada cabeza de nuestro Señor Jesucristo, templo de la divina sabiduría, tabernáculo del divino conocimiento y luz del cielo y de la tierra, nos cubra ahora y siempre. Amén.
1: Oh preciosísima sangre de Jesucristo,
0: sana las heridas del sacratísimo corazón de Jesús.
1: Oh preciosísima sangre de Jesucristo,
0: sana las heridas del sacratísimo corazón de Jesús.
1: Oh preciosísima sangre de Jesucristo,
0: sana las heridas del sacratísimo corazón de Jesús.
1: Dios te salve,
0: reina y madre de misericordia, vida, dulzura y esperanza nuestra. Dios te salve, a ti llamamos los desterrados hijos de Eva. A ti suspiramos, gimiendo y llorando en este valle de lágrimas. Ea pues, Señora, abogada nuestra, vuelve a nosotros esos tus ojos misericordiosos. Y después de este destierro, muéstranos a Jesús, fruto bendito de tu vientre. Oh clemente, oh piadosa, oh dulce Virgen María, ruega por nosotros, Santa Madre de Dios, para que seamos dignos de alcanzar y gozar las promesas de nuestro Señor Jesucristo. Amén.
1: Oremos. Oh preciosísima sangre de nuestro Señor Jesucristo, te honramos, te veneramos, te adoramos por la obra de tu eterna alianza que trae paz a la humanidad. Sana las heridas del sacratísimo corazón de Jesús. Consuela al Padre Todopoderoso en su trono y lava los pecados del mundo entero. Que todos te veneren, oh preciosa sangre. Ten misericordia de nosotros.
0: Amén.
1: Sacratísimo corazón de Jesús,
0: ten misericordia de nosotros.
1: Corazón inmaculado de María,
0: ruega por nosotros.
1: San José, esposo de María,
0: ruega por nosotros.
1: San Pedro y San Pablo,
0: rueguen por nosotros.
1: San Juan al pie de la cruz,
0: ruega por nosotros.
1: Santa María Magdalena,
0: ruega por nosotros.
1: Todos los ejércitos de la oración e intercesores celestiales,
0: rueguen por nosotros.
1: Todos los grandes santos de nuestro Señor,
0: rueguen por nosotros.
1: Todas las huestes celestiales, Legión de María,
0: rueguen por nosotros.
2: Letanías de la preciosa sangre de Jesucristo.
1: Señor, ten piedad de nosotros.
0: Señor, ten piedad de nosotros.
1: Cristo, ten piedad de nosotros.
0: Cristo, ten piedad de nosotros.
1: Señor, ten piedad de nosotros.
0: Señor, ten piedad de nosotros.
1: Cristo, escúchanos.
0: Cristo, escúchanos con bondad.
1: Dios Padre Celestial,
0: ten piedad de nosotros.
1: Dios Hijo Redentor del mundo,
0: ten piedad de nosotros.
1: Dios Espíritu Santo,
0: ten piedad de nosotros.
1: Santísima Trinidad, un solo Dios,
0: ten piedad de nosotros.
1: Oh preciosísima sangre de Jesucristo, sangre de salvación,
0: cúbrenos a nosotros y al mundo entero.
1: Océano de la sangre de Jesucristo,
0: libéranos.
1: Sangre de Jesucristo, llena de santidad y compasión,
0: libéranos.
1: Preciosa sangre de Jesucristo, nuestra fuerza y poder,
0: libéranos.
1: Preciosa sangre de Jesucristo, alianza eterna,
0: libéranos.
1: Preciosa sangre de Jesucristo, fundamento de la fe cristiana,
0: libéranos.
1: Preciosa sangre de Jesucristo, armadura de Dios,
0: libéranos.
1: Preciosa sangre de Jesucristo, caridad divina,
0: libéranos.
1: Preciosa sangre de Jesucristo, flagelo de los demonios,
0: libéranos.
1: Preciosa sangre de Jesucristo, ayuda de los cautivos,
0: libéranos.
1: Preciosa sangre de Jesucristo, vino sagrado,
0: libéranos.
1: Preciosa sangre de Jesucristo, poder de los cristianos,
0: libéranos.
1: Preciosa sangre de Jesucristo, defensora de la muralla católica,
0: libéranos.
1: Preciosa sangre de Jesucristo, verdadera fe de los cristianos,
0: libéranos.
1: Preciosa sangre de Jesucristo, sangre sanadora,
0: sálvanos.
1: Preciosa sangre de Jesucristo, sangre de unción,
0: sálvanos.
1: Preciosa sangre de Jesucristo, fortaleza de los hijos de Dios,
0: sálvanos.
1: Preciosa sangre de Jesucristo, capitana de los guerreros cristianos,
0: sálvanos.
1: Preciosa sangre de Jesucristo, sangre de resurrección,
0: sálvanos.
1: Preciosa sangre de Jesucristo, bebida de los ángeles celestiales,
0: sálvanos.
1: Preciosa sangre de Jesucristo, consolación de Dios Padre,
0: sálvanos.
1: Preciosa sangre de Jesucristo, poder del Espíritu Santo,
0: sálvanos.
1: Preciosa sangre de Jesucristo, circuncisión de los gentiles,
0: sálvanos.
1: Preciosa sangre de Jesucristo, paz del mundo,
0: sálvanos.
1: Preciosa sangre de Jesucristo, luz del cielo y de la tierra,
0: sálvanos.
1: Preciosa sangre de Jesucristo, arcoíris del cielo,
0: sálvanos.
1: Preciosa sangre de Jesucristo, esperanza de los niños inocentes,
0: sálvanos.
1: Preciosa sangre de Jesucristo, palabra de Dios en nuestros corazones,
0: sálvanos.
1: Preciosa sangre de Jesucristo, arma celestial,
0: sálvanos.
1: Preciosa sangre de Jesucristo, sabiduría divina,
0: sálvanos.
1: Preciosa sangre de Jesucristo, fundamento del mundo,
0: sálvanos.
1: Preciosa sangre de Jesucristo, misericordia de Dios Padre,
0: sálvanos.
1: Oh preciosísima sangre de Jesucristo,
0: limpia los pecados del mundo.
1: Oh preciosísima sangre de Jesucristo,
0: purifica al mundo.
1: Oh preciosísima sangre de Jesucristo,
0: enséñanos cómo consolar a Jesús.
1: Oremos. Oh preciosa sangre de nuestra salvación, creemos, esperamos y confiamos en ti. Libera a todos aquellos que están en manos de los espíritus infernales, te rogamos. Protege a los moribundos de toda obra de los espíritus malignos y dales la bienvenida a tu eterna gloria. Ten misericordia del mundo entero y fortalécenos para adorar y consolar al Sagrado Corazón. Te adoramos, oh preciosa sangre de misericordia.
3: Amén.
1: Oh preciosísima sangre de Jesucristo.
3: Sana las heridas del Sacratísimo Corazón de Jesús.

0: consagración a la sangre preciosa de Jesucristo. Consciente de mi nada y de tu sublimidad, misericordioso Salvador, me postro a tus pies y te agradezco por las innumerables pruebas de tu gracia que te has dignado derramar en tan ingrata criatura. En especial te doy gracias por haberme liberado por tu preciosa sangre del poder destructivo de Satanás. En presencia de mi querida Madre María, mi ángel guardián, mi santo patrono y de todas las huestes celestiales, me consagro voluntariamente y de todo corazón, oh querido Jesús, a tu preciosa sangre con la que redimiste al mundo del pecado, de la muerte y del infierno. Te prometo, con la ayuda de tu gracia y con todas mis fuerzas, suscitar y promover la devoción a tu preciosa sangre, que es el precio de nuestra redención, para que tu adorable sangre sea honrada y glorificada por todos. De esta forma quiero reparar mi deslealtad a tu preciosa sangre de amor y ofrecerte satisfacción por las muchas profanaciones que los hombres cometen contra el inestimable precio de su salvación. Que mis propios pecados, mi frialdad y todos los actos irrespetuosos que haya cometido en el pasado contra ti, oh sangre santa y preciosa, queden borrados. Mira, oh querido Jesús, te ofrezco el amor, el honor y la adoración que tu Santísima Madre, tus fieles discípulos y todos los santos han ofrecido a tu preciosa sangre. Te pido olvidar mi anterior falta de fe y frialdad, y te pido que perdones a todos los que te hayan ofendido. Báñame, oh divino Salvador, y a todos los hombres con tu preciosa sangre, para que podamos, oh amor crucificado, amarte de ahora en adelante con todo nuestro corazón, y que honremos dignamente el precio de nuestra salvación.
1: Amén. Bajo tu amparo nos acogemos, oh Santa Madre de Dios. No desprecies las súplicas que te dirigimos en nuestras necesidades. Antes bien,

0: Dios te salve María.
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Preciosa Madre querida, confírmanos en la fe con tu excepcional amor, que el mundo vuelva a creer.

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Señor, bendícenos, guíanos, protégenos, ilumínanos, llena esta casa de tu paz y de tu amor, para ser esa familia que a tu imagen queremos alcanzar.

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0: En el nombre del Padre, y del Hijo, y del Espíritu Santo.
1: Amén.
0: El ángel del Señor anunció a María.
1: Y ella concibió por obra y gracia del Espíritu Santo.
0: Dios te salve María, llena eres de gracia, el Señor es contigo. Bendita tú eres entre todas las mujeres, y bendito es el fruto de tu vientre Jesús.
1: Santa María, Madre de Dios, ruega por nosotros pecadores, ahora y en la hora de nuestra muerte. Amén.
0: He aquí la esclava del Señor.
1: Hágase en mí según tu palabra.
0: Dios te salve María, llena eres de gracia, el Señor es contigo. Bendita tú eres entre todas las mujeres, y bendito es el fruto de tu vientre Jesús.
1: Santa María, Madre de Dios, ruega por nosotros pecadores, ahora y en la hora de nuestra muerte. Amén.
0: Y el Verbo de Dios se hizo carne.
1: Y habitó entre nosotros.
0: Dios te salve María, llena eres de gracia, el Señor es contigo. Bendita tú eres entre todas las mujeres, y bendito es el fruto de tu vientre Jesús.
1: Santa María, Madre de Dios, ruega por nosotros pecadores, ahora y en la hora de nuestra muerte. Amén.
0: Ruega por nosotros, Santa Madre de Dios,
1: para que seamos dignos de alcanzar las promesas de Jesucristo nuestro Señor. Amén.
0: Oremos. Derrama, Señor, tu gracia en nuestros corazones, para que quienes, por el anuncio del ángel, hemos conocido la encarnación de tu Hijo Jesucristo, por los méritos de su pasión y de su cruz, lleguemos a la gloria de su resurrección. Por Jesucristo nuestro Señor.
1: Amén.
0: En el nombre del Padre, y del Hijo, y del Espíritu Santo.
1: Amén.

0: En el nombre del Padre, del Hijo y del Espíritu Santo. Amén. Hoy contemplamos los misterios gloriosos. En el primer misterio glorioso contemplamos la resurrección de nuestro Señor Jesucristo. El primer día de la semana, al amanecer, las mujeres fueron al sepulcro con los perfumes que habían preparado. Ellas encontraron removida la piedra del sepulcro y entraron, pero no hallaron el cuerpo del Señor Jesús. Mientras estaban desconcertadas a causa de esto, se les aparecieron dos hombres con vestiduras deslumbrantes. Ellos les preguntaron: ¿Por qué buscan entre los muertos al que está vivo? No está aquí, ha resucitado. Padre nuestro que estás en el cielo, santificado sea tu nombre. Venga a nosotros tu reino. Y hágase tu voluntad en la tierra como en el cielo.
1: Danos
0: Danos
1: hoy
0: hoy
1: nuestro
0: nuestro pan
1: pan
0: de
1: de
0: cada
1: cada
0: día.
1: día.
0: Perdona
1: Perdona
0: nuestras
1: nuestras
0: ofensas,
1: ofensas,
0: como
1: como
0: también
1: también
0: nosotros
1: nosotros
0: perdonamos
1: perdonamos
0: a
1: a
0: los
1: los
0: que
1: que
0: nos
1: nos ofenden.
0: ofenden.
1: No
0: No
1: nos
0: nos
1: dejes
0: dejes caer
1: caer
0: en
1: en
0: la
1: la
0: tentación
1: tentación
0: y
1: y líbranos
0: líbranos
1: del
0: del
1: mal.
0: mal.
1: Amén.
0: Amén. Dios te salve María, llena eres de gracia. El Señor es contigo. Bendita tú eres entre todas las mujeres y bendito es el fruto de tu vientre, Jesús.
1: Santa
0: Santa María,
1: María, Madre
0: Madre
1: de
0: de Dios,
1: Dios,
0: ruega
1: ruega
0: por
1: por nosotros
0: nosotros
1: pecadores,
0: pecadores, ahora
1: ahora
0: y
1: y
0: en
1: en
0: la
1: la
0: hora
1: hora
0: de
1: de
0: nuestra
1: nuestra
0: muerte.
1: muerte.
0: Amén.
1: Amén.
0: Dios te salve María, llena eres de gracia, el Señor es contigo, bendita tú eres entre todas las mujeres y bendito es el fruto de tu vientre Jesús.
1: Santa
0: Santa
1: María,
0: María, Madre
1: Madre
0: de
1: de
0: Dios,
1: Dios,
0: ruega
1: ruega por
0: por
1: nosotros
0: nosotros pecadores,
1: pecadores, ahora
0: ahora
1: y
0: y
1: en
0: en
1: la
0: la hora
1: hora
0: de
1: de
0: nuestra
1: nuestra
0: muerte.
1: muerte.
0: Amén.
1: Amén.
0: Dios te salve María, llena eres de gracia, el Señor es contigo. Bendita tú eres entre todas las mujeres y bendito es el fruto de tu vientre, Jesús.
1: Santa
0: Santa
1: María,
0: María,
1: Madre
0: Madre
1: de
0: de Dios,
1: Dios,
0: ruega
1: ruega
0: por
1: por nosotros
0: nosotros pecadores,
1: pecadores, ahora
0: ahora
1: y
0: y
1: en
0: en la
1: la
0: hora
1: hora de
0: de nuestra
1: nuestra muerte.
0: muerte. Amén.
1: Amén.
0: Dios te salve María, llena eres de gracia, el Señor es contigo. Bendita tú eres entre todas las mujeres y bendito es el fruto de tu vientre, Jesús.
1: Santa
0: Santa
1: María,
0: María,
1: Madre
0: Madre
1: de
0: de
1: Dios,
0: Dios,
1: ruega
0: ruega
1: por
0: por nosotros
1: nosotros pecadores,
0: pecadores, ahora
1: ahora
0: y
1: y
0: en
1: en
0: la
1: la
0: hora
1: hora
0: de
1: de
0: nuestra
1: nuestra muerte.
0: muerte. Amén.
1: Amén.
0: Dios te salve María, llena eres de gracia, el Señor es contigo. Bendita tú eres entre todas las mujeres y bendito es el fruto de tu vientre, Jesús.
1: Santa
0: Santa María,
1: María,
0: Madre
1: Madre
0: de
1: de
0: Dios,
1: Dios,
0: ruega
1: ruega
0: por
1: por
0: nosotros
1: nosotros
0: pecadores,
1: pecadores, ahora
0: ahora
1: y
0: y
1: en
0: en la
1: la hora
0: hora
1: de
0: de
1: nuestra
0: nuestra muerte.
1: muerte.
0: Amén.
1: Amén.
0: Dios te salve María, llena eres de gracia, el Señor es contigo. Bendita tú eres entre todas las mujeres y bendito es el fruto de tu vientre, Jesús.
1: Santa
0: Santa
1: María,
0: María,
1: Madre
0: Madre
1: de
0: de Dios,
1: Dios,
0: ruega
1: ruega
0: por
1: por
0: nosotros
1: nosotros pecadores,
0: pecadores, ahora
1: ahora
0: y
1: y
0: en
1: en
0: la
1: la
0: hora
1: hora
0: de
1: de
0: nuestra
1: nuestra
0: muerte.
1: muerte.
0: Amén.
1: Amén.
0: Dios te salve María, llena eres de gracia, el Señor es contigo. Bendita tú eres entre todas las mujeres y bendito es el fruto de tu vientre, Jesús.
1: Santa
0: Santa
1: María,
0: María,
1: Madre
0: Madre
1: de
0: de Dios,
1: Dios,
0: ruega
1: ruega
0: por
1: por
0: nosotros
1: nosotros pecadores,
0: pecadores, ahora
1: ahora
0: y
1: y
0: en
1: en
0: la
1: la
0: hora
1: hora
0: de
1: de nuestra
0: nuestra muerte.
1: muerte.
0: Amén.
1: Amén.
0: Dios te salve María, llena eres de gracia, el Señor es contigo. Bendita tú eres entre todas las mujeres y bendito es el fruto de tu vientre, Jesús.
1: Santa
0: Santa
1: María,
0: María,
1: Madre
0: Madre
1: de
0: de Dios,
1: Dios, ruega
0: ruega por
1: por
0: nosotros
1: nosotros pecadores,
0: pecadores, ahora
1: ahora
0: y
1: y
0: en
1: en
0: la
1: la
0: hora
1: hora
0: de
1: de
0: nuestra
1: nuestra
0: muerte.
1: muerte.
0: Amén.
1: Amén.
0: Dios te salve María, llena eres de gracia, el Señor es contigo. Bendita tú eres entre todas las mujeres y bendito es el fruto de tu vientre, Jesús.
1: Santa
0: Santa María,
1: María,
0: Madre
1: Madre
0: de
1: de
0: Dios,
1: Dios, ruega
0: ruega por
1: por
0: nosotros
1: nosotros pecadores,
0: pecadores, ahora
1: ahora
0: y
1: y
0: en
1: en
0: la
1: la
0: hora
1: hora
0: de
1: de
0: nuestra
1: nuestra
0: muerte.
1: muerte.
0: Amén.
1: Amén.
0: Dios te salve María, llena eres de gracia, el Señor es contigo. Bendita tú eres entre todas las mujeres y bendito es el fruto de tu vientre, Jesús.
1: Santa
0: Santa
1: María,
0: María,
1: Madre
0: Madre
1: de
0: de Dios,
1: Dios,
0: ruega
1: ruega por
0: por
1: nosotros
0: nosotros pecadores,
1: pecadores, ahora
0: ahora
1: y
0: y
1: en
0: en
1: la
0: la
1: hora
0: hora
1: de
0: de
1: nuestra
0: nuestra muerte.
1: muerte.
0: Amén.
1: Amén.
0: Gloria al Padre, al Hijo y al Espíritu Santo.
1: Como
0: Como
1: era
0: era
1: en
0: en
1: un
0: un principio,
1: principio,
0: ahora
1: ahora
0: y
1: y siempre,
0: siempre, por
1: por los
0: los
1: siglos
0: siglos
1: de
0: de
1: los
0: los
1: siglos.
0: siglos. Amén.
1: Amén.

0: En el segundo misterio glorioso contemplamos la ascensión de nuestro Señor Jesucristo a los cielos. Entonces les dijo: Vayan por todo el mundo y anuncien la buena noticia a toda la creación. Después de decirles esto, el Señor Jesús fue llevado al cielo y está sentado a la derecha de Dios. Oremos.
1: Padre nuestro que estás en el cielo, santificado sea tu nombre. Venga a nosotros tu reino, hágase tu voluntad en la tierra como en el cielo.
0: Danos hoy nuestro pan de cada día, perdona nuestras ofensas, como también nosotros perdonamos a los que nos ofenden. No nos dejes caer en la tentación y líbranos del mal. Amén.
1: Dios te salve María, llena eres de gracia, el Señor es contigo. Bendita tú eres entre todas las mujeres, y bendito es el fruto de tu vientre, Jesús.
0: Santa María, Madre de Dios, ruega por nosotros pecadores, ahora y en la hora de nuestra muerte. Amén.
1: Dios te salve María, llena eres de gracia, el Señor es contigo. Bendita tú eres entre todas las mujeres, y bendito es el fruto de tu vientre, Jesús.
0: Santa María, Madre de Dios, ruega por nosotros pecadores, ahora y en la hora de nuestra muerte. Amén.
1: Dios te salve María, llena eres de gracia, el Señor es contigo. Bendita tú eres entre todas las mujeres, y bendito es el fruto de tu vientre, Jesús.
0: Santa María, Madre de Dios, ruega por nosotros pecadores, ahora y en la hora de nuestra muerte. Amén.
1: Dios te salve María, llena eres de gracia, el Señor es contigo. Bendita tú eres entre todas las mujeres, y bendito es el fruto de tu vientre, Jesús.
0: Santa María, Madre de Dios, ruega por nosotros pecadores, ahora y en la hora de nuestra muerte. Amén.
1: Dios te salve María, llena eres de gracia, el Señor es contigo. Bendita tú eres entre todas las mujeres, y bendito es el fruto de tu vientre, Jesús.
0: Santa María, Madre de Dios, ruega por nosotros pecadores, ahora y en la hora de nuestra muerte. Amén.
1: Dios te salve María, llena eres de gracia, el Señor es contigo. Bendita tú eres entre todas las mujeres, y bendito es el fruto de tu vientre, Jesús.
0: Santa María, Madre de Dios, ruega por nosotros pecadores, ahora y en la hora de nuestra muerte. Amén.
1: Dios te salve María, llena eres de gracia, el Señor es contigo. Bendita tú eres entre todas las mujeres, y bendito es el fruto de tu vientre, Jesús.
0: Santa María, Madre de Dios, ruega por nosotros pecadores, ahora y en la hora de nuestra muerte. Amén.
1: Dios te salve María, llena eres de gracia, el Señor es contigo. Bendita tú eres entre todas las mujeres, y bendito es el fruto de tu vientre, Jesús.
0: Santa María, Madre de Dios, ruega por nosotros pecadores, ahora y en la hora de nuestra muerte. Amén.
1: Dios te salve María, llena eres de gracia, el Señor es contigo. Bendita tú eres entre todas las mujeres, y bendito es el fruto de tu vientre, Jesús.
0: Santa María, Madre de Dios, ruega por nosotros pecadores, ahora y en la hora de nuestra muerte. Amén.
1: Dios te salve María, llena eres de gracia, el Señor es contigo. Bendita tú eres entre todas las mujeres, y bendito es el fruto de tu vientre, Jesús.
0: Gloria, Santa María, Madre de Dios, ruega por nosotros pecadores, ahora y en la hora de nuestra muerte. Amén.
1: Gloria al Padre, al Hijo y al Espíritu Santo.
0: Como era en el principio, ahora y siempre, por los siglos de los siglos. Amén.

0: En el tercer misterio glorioso contemplamos la venida del Espíritu Santo sobre María y los apóstoles en Pentecostés. Al llegar el día de Pentecostés, estaban todos reunidos en el mismo lugar. De pronto vino del cielo un ruido, semejante a una fuerte ráfaga de viento, que resonó en toda la casa donde se encontraban. Entonces vieron aparecer unas lenguas como de fuego, que descendieron por separado sobre cada uno de ellos. Todos quedaron llenos del Espíritu Santo y comenzaron a hablar en distintas lenguas según el Espíritu les permitía expresarse. Padre nuestro que estás en el cielo, santificado sea tu nombre. Venga a nosotros tu reino y hágase tu voluntad en la tierra como en el cielo.
1: Danos hoy nuestro pan de cada día. Perdona nuestras ofensas, como también nosotros perdonamos a los que nos ofenden. No nos dejes caer en la tentación y líbranos del mal. Amén.
0: Dios te salve María, llena eres de gracia, el Señor es contigo. Bendita tú eres entre todas las mujeres y bendito es el fruto de tu vientre Jesús.
1: Santa María, Madre de Dios, ruega por nosotros pecadores, ahora y en la hora de nuestra muerte. Amén.
0: Dios te salve María, llena eres de gracia, el Señor es contigo. Bendita tú eres entre todas las mujeres y bendito es el fruto de tu vientre Jesús.
1: Santa María, Madre de Dios, ruega por nosotros pecadores, ahora y en la hora de nuestra muerte. Amén.
0: Dios te salve María, llena eres de gracia, el Señor es contigo. Bendita tú eres entre todas las mujeres, y bendito es el fruto de tu vientre Jesús.
1: Santa María, Madre de Dios, ruega por nosotros pecadores, ahora y en la hora de nuestra muerte. Amén.
0: Dios te salve María, llena eres de gracia, el Señor es contigo. Bendita tú eres entre todas las mujeres, y bendito es el fruto de tu vientre, Jesús.
1: Santa María, Madre de Dios, ruega por nosotros pecadores, ahora y en la hora de nuestra muerte. Amén.
0: Dios te salve María, llena eres de gracia, el Señor es contigo. Bendita tú eres entre todas las mujeres, y bendito es el fruto de tu vientre, Jesús.
1: Santa María, Madre de Dios, ruega por nosotros pecadores, ahora y en la hora de nuestra muerte. Amén.
0: Dios te salve María, llena eres de gracia, el Señor es contigo. Bendita tú eres entre todas las mujeres, y bendito es el fruto de tu vientre, Jesús.
1: Santa María, Madre de Dios, ruega por nosotros pecadores, ahora y en la hora de nuestra muerte. Amén.
0: Dios te salve María, llena eres de gracia, el Señor es contigo. Bendita tú eres entre todas las mujeres, y bendito es el fruto de tu vientre, Jesús.
1: Santa María, Madre de Dios, ruega por nosotros pecadores, ahora y en la hora de nuestra muerte. Amén.
0: Dios te salve María, llena eres de gracia, el Señor es contigo. Bendita tú eres entre todas las mujeres, y bendito es el fruto de tu vientre, Jesús.
1: Santa María, Madre de Dios, ruega por nosotros pecadores, ahora y en la hora de nuestra muerte. Amén.
0: Dios te salve María, llena eres de gracia, el Señor es contigo. Bendita tú eres entre todas las mujeres, y bendito es el fruto de tu vientre, Jesús.
1: Santa María, Madre de Dios, ruega por nosotros pecadores, ahora y en la hora de nuestra muerte. Amén.
0: Dios te salve María, llena eres de gracia, el Señor es contigo. Bendita tú eres entre todas las mujeres, y bendito es el fruto de tu vientre, Jesús.
1: Santa María, Madre de Dios, ruega por nosotros pecadores, ahora y en la hora de nuestra muerte. Amén.
0: Gloria al Padre, al Hijo y al Espíritu Santo.
1: Como era en un principio, ahora y siempre, por los siglos de los siglos. Amén.

0: En el cuarto misterio contemplamos la asunción de la Virgen María en cuerpo y alma a los cielos. La Inmaculada, siempre Virgen María, Madre de Dios, concluida su vida terrena, fue ascendida en cuerpo y espíritu a la gloria celestial. Oremos.
1: Padre
0: Padre
1: nuestro
0: nuestro
1: que
0: que estás
1: estás
0: en
1: en
0: el
1: el cielo,
0: cielo,
1: santificado
0: santificado
1: sea
0: sea
1: tu
0: tu
1: nombre.
0: nombre.
1: Venga
0: Venga a
1: a
0: nosotros
1: nosotros
0: tu
1: tu
0: reino.
1: reino.
0: Hágase
1: Hágase
0: tu
1: tu voluntad
0: voluntad en
1: en
0: la
1: la
0: tierra
1: tierra
0: como
1: como
0: en
1: en
0: el
1: el cielo.
0: cielo. Danos hoy nuestro pan de cada día. Perdona nuestras ofensas, como también nosotros perdonamos a los que nos ofenden. No nos dejes caer en la tentación y líbranos del mal. Amén.
1: Dios
0: Dios
1: te
0: te salve
1: salve
0: María,
1: María,
0: llena
1: llena
0: eres
1: eres
0: de
1: de
0: gracia,
1: gracia,
0: el
1: el
0: Señor
1: Señor
0: es
1: es contigo.
0: contigo.
1: Bendita
0: Bendita
1: tú
0: tú
1: eres
0: eres
1: entre
0: entre todas
1: todas
0: las
1: las mujeres
0: mujeres
1: y
0: y
1: bendito
0: bendito
1: es
0: es
1: el
0: el fruto
1: fruto
0: de
1: de
0: tu
1: tu
0: vientre,
1: vientre,
0: Jesús.
1: Jesús.
0: Santa María, Madre de Dios, ruega por nosotros pecadores, ahora y en la hora de nuestra muerte. Amén.
1: Dios
0: Dios te
1: te
0: salve
1: salve
0: María,
1: María,
0: llena
1: llena
0: eres
1: eres
0: de
1: de
0: gracia,
1: gracia,
0: el
1: el Señor
0: Señor
1: es
0: es contigo.
1: contigo.
0: Bendita
1: Bendita
0: tú
1: tú
0: eres
1: eres
0: entre
1: entre
0: todas
1: todas
0: las
1: las
0: mujeres
1: mujeres
0: y
1: y
0: bendito
1: bendito
0: es
1: es
0: el
1: el
0: fruto
1: fruto
0: de
1: de
0: tu
1: tu
0: vientre,
1: vientre,
0: Jesús.
1: Jesús.
0: Santa María, Madre de Dios, ruega por nosotros pecadores, ahora y en la hora de nuestra muerte. Amén.
1: Dios
0: Dios
1: te
0: te
1: salve
0: salve María,
1: María,
0: llena
1: llena
0: eres
1: eres
0: de
1: de
0: gracia,
1: gracia,
0: el
1: el
0: Señor
1: Señor
0: es
1: es
0: contigo.
1: contigo.
0: Bendita
1: Bendita
0: tú
1: tú
0: eres
1: eres
0: entre
1: entre
0: todas
1: todas
0: las
1: las
0: mujeres
1: mujeres
0: y
1: y
0: bendito
1: bendito
0: es
1: es
0: el
1: el
0: fruto
1: fruto
0: de
1: de
0: tu
1: tu
0: vientre,
1: vientre,
0: Jesús.
1: Jesús.
0: Santa María, Madre de Dios, ruega por nosotros pecadores, ahora y en la hora de nuestra muerte. Amén.
1: Dios
0: Dios
1: te
0: te
1: salve
0: salve María,
1: María,
0: llena
1: llena
0: eres
1: eres
0: de
1: de
0: gracia,
1: gracia,
0: el
1: el
0: Señor
1: Señor
0: es
1: es contigo.
0: contigo.
1: Bendita
0: Bendita
1: tú
0: tú
1: eres
0: eres
1: entre
0: entre
1: todas
0: todas
1: las
0: las
1: mujeres
0: mujeres
1: y
0: y
1: bendito
0: bendito
1: es
0: es
1: el
0: el
1: fruto
0: fruto
1: de
0: de
1: tu
0: tu
1: vientre,
0: vientre,
1: Jesús.
0: Jesús. Santa María, Madre de Dios, ruega por nosotros pecadores, ahora y en la hora de nuestra muerte. Amén.
1: Dios
0: Dios
1: te
0: te salve
1: salve María,
0: María,
1: llena
0: llena
1: eres
0: eres
1: de
0: de gracia,
1: gracia,
0: el
1: el
0: Señor
1: Señor
0: es
1: es
0: contigo.
1: contigo.
0: Bendita
1: Bendita
0: tú
1: tú
0: eres
1: eres
0: entre
1: entre
0: todas
1: todas
0: las
1: las mujeres
0: mujeres
1: y
0: y
1: bendito
0: bendito
1: es
0: es el
1: el
0: fruto
1: fruto
0: de
1: de
0: tu
1: tu
0: vientre,
1: vientre,
0: Jesús.
1: Jesús.
0: Santa María, Madre de Dios, ruega por nosotros pecadores, ahora y en la hora de nuestra muerte. Amén.
1: Dios
0: Dios
1: te
0: te salve
1: salve María,
0: María,
1: llena
0: llena
1: eres
0: eres
1: de
0: de
1: gracia,
0: gracia, el
1: el
0: Señor
1: Señor
0: es
1: es
0: contigo.
1: contigo.
0: Bendita
1: Bendita
0: tú
1: tú
0: eres
1: eres
0: entre
1: entre todas
0: todas
1: las
0: las mujeres
1: mujeres
0: y
1: y
0: bendito
1: bendito
0: es
1: es
0: el
1: el
0: fruto
1: fruto
0: de
1: de
0: tu
1: tu
0: vientre,
1: vientre,
0: Jesús.
1: Jesús.
0: Santa María, Madre de Dios, ruega por nosotros pecadores, ahora y en la hora de nuestra muerte. Amén.
1: Dios
0: Dios te
1: te salve
0: salve María,
1: María,
0: llena
1: llena eres
0: eres
1: de
0: de gracia,
1: gracia,
0: el
1: el Señor
0: Señor es
1: es
0: contigo.
1: contigo.
0: Bendita
1: Bendita
0: tú
1: tú
0: eres
1: eres
0: entre
1: entre todas
0: todas
1: las
0: las mujeres.
1: mujeres.
0: Y
1: Y
0: bendito
1: bendito
0: es
1: es
0: el
1: el
0: fruto
1: fruto
0: de
1: de
0: tu
1: tu
0: vientre,
1: vientre,
0: Jesús.
1: Jesús.
0: Santa María, Madre de Dios, ruega por nosotros pecadores, ahora y en la hora de nuestra muerte. Amén.
1: Dios
0: Dios te
1: te salve
0: salve María,
1: María,
0: llena
1: llena
0: eres
1: eres
0: de
1: de gracia,
0: gracia,
1: el
0: el Señor
1: Señor
0: es
1: es contigo.
0: contigo.
1: Bendita
0: Bendita
1: tú
0: tú
1: eres
0: eres
1: entre
0: entre todas
1: todas
0: las
1: las mujeres
0: mujeres
1: y
0: y bendito
1: bendito
0: es
1: es
0: el
1: el
0: fruto
1: fruto
0: de
1: de
0: tu
1: tu
0: vientre,
1: vientre,
0: Jesús.
1: Jesús.
0: Santa María, Madre de Dios, ruega por nosotros pecadores, ahora y en la hora de nuestra muerte. Amén.
1: Dios
0: Dios
1: te
0: te salve
1: salve María,
0: María,
1: llena
0: llena
1: eres
0: eres
1: de
0: de gracia,
1: gracia, el
0: el Señor
1: Señor
0: es
1: es contigo.
0: contigo. Bendita
1: Bendita
0: tú
1: tú
0: eres
1: eres
0: entre
1: entre todas
0: todas
1: las
0: las
1: mujeres
0: mujeres
1: y
0: y
1: bendito
0: bendito
1: es
0: es
1: el
0: el
1: fruto
0: fruto
1: de
0: de
1: tu
0: tu
1: vientre,
0: vientre,
1: Jesús.
0: Jesús. Santa María, Madre de Dios, ruega por nosotros pecadores, ahora y en la hora de nuestra muerte. Amén.
1: Dios
0: Dios
1: te
0: te
1: salve
0: salve María,
1: María,
0: llena
1: llena
0: eres
1: eres
0: de
1: de
0: gracia,
1: gracia,
0: el
1: el
0: Señor
1: Señor
0: es
1: es
0: contigo.
1: contigo.
0: Bendita
1: Bendita
0: tú
1: tú
0: eres
1: eres
0: entre
1: entre
0: todas
1: todas
0: las
1: las mujeres
0: mujeres
1: y
0: y bendito
1: bendito
0: es
1: es
0: el
1: el
0: fruto
1: fruto
0: de
1: de
0: tu
1: tu
0: vientre,
1: vientre,
0: Jesús.
1: Jesús.
0: Gloria, Santa María, Madre de Dios, ruega por nosotros pecadores, ahora y en la hora de nuestra muerte. Amén.
1: Gloria
0: Gloria al
1: al Padre,
0: Padre,
1: al
0: al
1: Hijo
0: Hijo
1: y
0: y
1: al
0: al
1: Espíritu
0: Espíritu
1: Santo.
0: Santo, como era en el principio, ahora y siempre, por los siglos de los siglos. Amén.

0: En el quinto y último misterio glorioso, contemplamos la coronación de María como reina y señora de todo lo creado. Y apareció en el cielo un gran signo: una mujer revestida del sol, con la luna bajo sus pies, y una corona de 12 estrellas en su cabeza. Padre nuestro que estás en el cielo, santificado sea tu nombre. Venga a nosotros tu reino, y hágase tu voluntad en la tierra como en el cielo.
1: Danos hoy nuestro pan de cada día, perdona nuestras ofensas, como también nosotros perdonamos a los que nos ofenden. No nos dejes caer en la tentación, y líbranos del mal. Amén.
0: Dios te salve María, llena eres de gracia, el Señor es contigo, bendita tú eres entre todas las mujeres, y bendito es el fruto de tu vientre, Jesús.
1: Santa María, Madre de Dios, ruega por nosotros, pecadores, ahora y en la hora de nuestra muerte. Amén.
0: Dios te salve, María, llena eres de gracia. El Señor es contigo. Bendita tú eres entre todas las mujeres, y bendito es el fruto de tu vientre, Jesús.
1: Santa María, Madre de Dios, ruega por nosotros, pecadores, ahora y en la hora de nuestra muerte. Amén.
0: Dios te salve María, llena eres de gracia, el Señor es contigo. Bendita tú eres entre todas las mujeres, y bendito es el fruto de tu vientre, Jesús.
1: Santa María, Madre de Dios, ruega por nosotros pecadores, ahora y en la hora de nuestra muerte. Amén.
0: Dios te salve María, llena eres de gracia, el Señor es contigo. Bendita tú eres entre todas las mujeres, y bendito es el fruto de tu vientre, Jesús.
1: Santa María, Madre de Dios, ruega por nosotros, pecadores, ahora y en la hora de nuestra muerte. Amén.
0: Dios te salve, María, llena eres de gracia, el Señor es contigo. Bendita tú eres entre todas las mujeres, y bendito es el fruto de tu vientre, Jesús.
1: Santa María, Madre de Dios, ruega por nosotros, pecadores, ahora y en la hora de nuestra muerte. Amén.
0: Dios te salve, María, llena eres de gracia, el Señor es contigo. Bendita tú eres entre todas las mujeres, y bendito es el fruto de tu vientre, Jesús.
1: Santa María, Madre de Dios, ruega por nosotros, pecadores, ahora y en la hora de nuestra muerte. Amén.
0: Dios te salve, María, llena eres de gracia, el Señor es contigo. Bendita tú eres entre todas las mujeres, y bendito es el fruto de tu vientre, Jesús.
1: Santa María, Madre de Dios, ruega por nosotros, pecadores, ahora y en la hora de nuestra muerte. Amén.
0: Dios te salve, María, llena eres de gracia, el Señor es contigo. Bendita tú eres entre todas las mujeres, y bendito es el fruto de tu vientre, Jesús.
1: Santa María, Madre de Dios, ruega por nosotros, pecadores, ahora y en la hora de nuestra muerte. Amén.
0: Dios te salve, María, llena eres de gracia, el Señor es contigo. Bendita tú eres entre todas las mujeres, y bendito es el fruto de tu vientre, Jesús.
1: Santa María, Madre de Dios, ruega por nosotros, pecadores, ahora y en la hora de nuestra muerte. Amén.
0: Dios te salve, María, llena eres de gracia, el Señor es contigo. Bendita tú eres entre todas las mujeres, y bendito es el fruto de tu vientre, Jesús.
1: Santa María, Madre de Dios, ruega por nosotros, pecadores, ahora y en la hora de nuestra muerte. Amén.
0: Gloria al Padre, al Hijo y al Espíritu Santo,
1: como era en un principio, ahora y siempre, por los siglos de los siglos. Amén.

0: Rezamos por el Papa, por la Iglesia, por las almas del purgatorio y por las vocaciones sacerdotales y religiosas. Padre nuestro que estás en el cielo, santificado sea tu nombre. Venga a nosotros tu reino, y hágase tu voluntad en la tierra como en el cielo.
1: Danos
0: Danos
1: hoy
0: hoy
1: nuestro
0: nuestro
1: pan
0: pan
1: de
0: de cada
1: cada día.
0: día.
1: Perdona
0: Perdona
1: nuestras
0: nuestras ofensas,
1: ofensas,
0: como
1: como también
0: también
1: nosotros
0: nosotros
1: perdonamos
0: perdonamos
1: a
0: a
1: los
0: los
1: que
0: que
1: nos
0: nos
1: ofenden.
0: ofenden. No
1: No
0: nos
1: nos
0: dejes
1: dejes
0: caer
1: caer
0: en
1: en
0: la
1: la
0: tentación
1: tentación y líbranos
0: líbranos
1: del
0: del
1: mal.
0: mal.
1: Amén.
0: Amén. Dios te salve María, llena eres de gracia, el Señor es contigo. Bendita tú eres entre todas las mujeres y bendito es el fruto de tu vientre, Jesús.
1: Santa
0: Santa
1: María,
0: María,
1: Madre
0: Madre
1: de
0: de
1: Dios,
0: Dios,
1: ruega
0: ruega
1: por
0: por nosotros
1: nosotros pecadores,
0: pecadores,
1: ahora
0: ahora
1: y
0: y en
1: en
0: la
1: la
0: hora
1: hora
0: de
1: de
0: nuestra
1: nuestra
0: muerte.
1: muerte.
0: Amén.
1: Amén.
0: Dios te salve María, llena eres de gracia, el Señor es contigo. Bendita tú eres entre todas las mujeres y bendito es el fruto de tu vientre, Jesús.
1: Santa
0: Santa
1: María,
0: María,
1: Madre
0: Madre
1: de
0: de
1: Dios,
0: Dios,
1: ruega
0: ruega
1: por
0: por
1: nosotros
0: nosotros
1: pecadores,
0: pecadores, ahora
1: ahora
0: y
1: y
0: en
1: en
0: la
1: la hora
0: hora
1: de
0: de
1: nuestra
0: nuestra muerte.
1: muerte.
0: Amén.
1: Amén.
0: Dios te salve María, llena eres de gracia, el Señor es contigo. Bendita tú eres entre todas las mujeres y bendito es el fruto de tu vientre, Jesús.
1: Santa
0: Santa María,
1: María, Madre
0: Madre
1: de
0: de
1: Dios,
0: Dios, ruega
1: ruega
0: por
1: por
0: nosotros
1: nosotros pecadores,
0: pecadores, ahora
1: ahora
0: y
1: y
0: en
1: en
0: la
1: la hora
0: hora
1: de
0: de nuestra
1: nuestra muerte.
0: muerte.
1: Amén.
0: Amén. Gloria al Padre, al Hijo y al Espíritu Santo.
1: Como
0: Como
1: era en
0: en un
1: el principio,
0: principio,
1: ahora
0: ahora
1: y
0: y siempre,
1: siempre,
0: por
1: por
0: los
1: los
0: siglos
1: siglos
0: de
1: de
0: los
1: los siglos.
0: siglos.
1: Amén.
0: Amén.
2: Bendita sea
0: Bendita
2: tu
0: sea tu pureza
2: pureza
0: y
2: y
0: eternamente
2: eternamente
0: lo
2: lo
0: sea,
2: sea,
0: pues
2: pues
0: todo
2: todo
0: un
2: un
0: Dios
2: Dios
0: se
2: se
0: recrea
2: recrea
0: en
2: en
0: tan
2: tan
0: graciosa
2: graciosa
0: belleza.
2: belleza.
0: A
2: A
0: ti,
2: ti,
0: celestial
2: celestial
0: princesa,
2: princesa,
0: Virgen
2: Virgen
0: Sagrada
2: Sagrada
0: María,
2: María,
0: yo
2: yo
0: te
2: te
0: ofrezco
2: ofrezco
0: en
2: en
0: este
2: este
0: día
2: día
0: alma,
2: alma,
0: vida
2: vida
0: y
2: y
0: corazón.
2: corazón.
0: Mírame
2: Mírame
0: con
2: con
0: compasión,
2: compasión,
0: no
2: no
0: me
2: me
0: dejes,
2: dejes,
0: Madre
2: Madre
0: mía.
2: mía.

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1: Hoy clamo, Señor, la presencia poderosa de tu Espíritu Santo, para que inundes mi vida totalmente. Lléname, Señor, en este momento. Dame fuerzas y ayúdame a amarte con todo mi corazón. Ven a mí que te necesito. Transforma mi existir.

0: Crea en mí, Señor, un corazón limpio. Renueva un espíritu recto dentro de mí. No me eches.
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Oh Dios misericordioso, que todavía me permites vivir, dame fuerza para que pueda vivir una vida nueva, la vida del Espíritu sobre la cual la muerte no tiene poder. Y mi corazón se ha renovado y he iniciado una vida nueva ya aquí en la tierra, la vida del amor de Dios. Sin embargo, no olvido que soy la debilidad en persona, pero no dudo ni por un momento en la ayuda de tu gracia, oh Dios.

El Señor, a través de su iglesia, nos invita a reparar por los pecadores y lo comunica también por medio de su sierva Santa Faustina. Reza incesantemente esta coronilla que te he enseñado. Quien quiera que la rece recibirá gran misericordia a la hora de la muerte. Los sacerdotes se la recomendarán a los pecadores como la última tabla de salvación. Hasta el pecador más empedernido, si reza esta coronilla una sola vez, recibirá la gracia de mi misericordia infinita. Deseo que el mundo entero conozca mi misericordia. Deseo conceder gracias inimaginables a las almas que confían en mi misericordia. Te saludo, misericordiosísimo corazón de Jesús. Viva fuente de toda gracia, único amparo y refugio nuestro, en ti tengo la luz de la esperanza. Te saludo, corazón piadosísimo de mi Dios, insondable, viva fuente de amor, de la cual brota la vida para los pecadores y los torrentes de toda dulzura. Te saludo, herida abierta del Sacratísimo Corazón, de la cual salieron los rayos de la misericordia y de la cual nos es dado sacar la vida únicamente con el recipiente de la confianza. Te saludo, inconcebible bondad de Dios, nunca penetrada e insondable, llena de amor y de misericordia, siempre santa y como una buena madre inclinada sobre nosotros. Te saludo, trono de la misericordia, Cordero de Dios, que has ofrecido la vida por mí, ante el cual mi alma se humilla cada día, viviendo en una fe

Coronilla a la Divina Misericordia. Por la señal de la Santa Cruz de nuestros enemigos, líbranos, Señor Dios nuestro. Padre nuestro, que estás en el cielo, santificado sea tu nombre. Venga a nosotros tu reino. Hágase tu voluntad en la tierra como en el cielo. Danos hoy nuestro pan de cada día. Perdona nuestras ofensas, como también nosotros perdonamos a los que nos ofenden. No nos dejes caer en la tentación y líbranos del mal. Dios te salve María, llena eres de gracia, el Señor es contigo. Bendita tú eres entre todas las mujeres y bendito es el fruto de tu vientre Jesús. Santa María, Madre de Dios, ruega por nosotros pecadores, ahora y en la hora de nuestra muerte. Amén. Creo en Dios Padre Todopoderoso, Creador del cielo y de la tierra. Creo en Jesucristo, su único Hijo, nuestro Señor, que fue concebido por obra y gracia del Espíritu Santo. Nació de Santa María la Virgen. Padeció bajo el poder de Poncio Pilato, fue crucificado, muerto y sepultado. Descendió a los infiernos, al tercer día resucitó de entre los muertos, subió a los cielos y está sentado a la derecha de Dios Padre Todopoderoso. Creo que de allí ha de venir a juzgar a los vivos y a los muertos. Creo en el Espíritu Santo, la Santa Iglesia Católica, la comunión de los santos, el perdón de los pecados, la resurrección de los muertos y la vida eterna. Amén. Contemplemos los misterios de dolor. Jesús ora y se siente solo en el huerto. Jesús es humillado por nuestros pecados en la flagelación. Se burlan de Jesús y lo declaran rey, coronándolo de espinas. La cruz pesada de nuestro pecado es llevada por Jesús. Traspasan sus manos y sus pies con clavos y muere como pago de nuestras faltas.

0: Dios te salve María.
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0: fue lo que aprendiste?
1: Que Dios es nuestro Padre y nos crió por amor.
0: Muy bien. ¿Y tú, Lucía?
2: Que debemos amar a los demás como Jesús.
3: Y perdonar a los demás hasta 70 veces 7.
4: ¡Bravo! Hasta que por fin entendió.

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3: Iniciemos el nuevo día con el rezo del Santo Rosario.

0: Por la señal de la Santa Cruz, de nuestros enemigos, líbranos, Señor. En el nombre del Padre, del Hijo y del Espíritu Santo. Amén. Jesús, mi Señor y Redentor, yo me arrepiento de todos los pecados que he cometido hasta hoy y me pesa de todo corazón, porque con ellos ofendí a un Dios tan bueno. Propongo firmemente no volver a pecar y confío en que por tu infinita misericordia me has de conceder el perdón de mis culpas y me has de llevar a la vida eterna. Amén. Misterios gloriosos. Primer misterio glorioso. Contemplemos a Jesús que resucita, venciendo el pecado y la muerte. Padre nuestro que estás en el cielo, santificado sea tu nombre. Venga a nosotros tu reino, hágase tu voluntad en la tierra como en el cielo.
1: Danos hoy nuestro pan de cada día, perdona nuestras ofensas, como también nosotros perdonamos a los que nos ofenden. No nos dejes caer en la tentación y líbranos del mal.
0: Dios te salve María, llena eres de gracia, el Señor es contigo. Bendita tú eres entre todas las mujeres y bendito es el fruto de tu vientre Jesús.
1: Santa María, Madre de Dios, ruega por nosotros pecadores, ahora y en la hora de nuestra muerte. Amén.
0: Dios te salve María, llena eres de gracia, el Señor es contigo. Bendita tú eres entre todas las mujeres, y bendito es el fruto de tu vientre Jesús.
1: Santa María, Madre de Dios, ruega por nosotros pecadores, ahora y en la hora de nuestra muerte. Amén.
0: Dios te salve María, llena eres de gracia, el Señor es contigo. Bendita tú eres entre todas las mujeres, y bendito es el fruto de tu vientre Jesús.
1: Santa María, Madre de Dios, ruega por nosotros pecadores, ahora y en la hora de nuestra muerte. Amén.
0: Dios te salve María, llena eres de gracia, el Señor es contigo. Bendita tú eres entre todas las mujeres, y bendito es el fruto de tu vientre, Jesús.
1: Santa María, Madre de Dios, ruega por nosotros pecadores, ahora y en la hora de nuestra muerte. Amén.
0: Dios te salve María, llena eres de gracia, el Señor es contigo. Bendita tú eres entre todas las mujeres, y bendito es el fruto de tu vientre, Jesús.
1: Santa María, Madre de Dios, ruega por nosotros pecadores, ahora y en la hora de nuestra muerte. Amén.
0: Dios te salve María, llena eres de gracia, el Señor es contigo. Bendita tú eres entre todas las mujeres, y bendito es el fruto de tu vientre Jesús.
1: Santa María, Madre de Dios, ruega por nosotros pecadores, ahora y en la hora de nuestra muerte. Amén.
0: Dios te salve María, llena eres de gracia, el Señor es contigo. Bendita tú eres entre todas las mujeres, y bendito es el fruto de tu vientre Jesús.
1: Santa María, Madre de Dios, ruega por nosotros pecadores,

0: ahora y en la hora de nuestra muerte. Amén.
1: Dios te salve María, llena eres de gracia, el Señor es contigo. Bendita tú eres entre todas las mujeres, y bendito es el fruto de tu vientre Jesús.
0: Santa María, Madre de Dios, ruega por nosotros pecadores, ahora y en la hora de nuestra muerte. Amén.
1: Dios te salve María, llena eres de gracia, el Señor es contigo. Bendita tú eres entre todas las mujeres, y bendito es el fruto de tu vientre Jesús.
0: Santa María, Madre de Dios, ruega por nosotros pecadores, ahora y en la hora de nuestra muerte. Amén.
1: Dios te salve María, llena eres de gracia, el Señor es contigo. Bendita tú eres entre todas las mujeres, y bendito es el fruto de tu vientre Jesús.
0: Santa María, Madre de Dios, ruega por nosotros pecadores, ahora y en la hora de nuestra muerte. Amén.
1: Gloria al Padre, al Hijo y al Espíritu Santo,
0: como era en el principio, ahora y siempre, por los siglos de los siglos. Amén.
2: Pues sois de los pecadores el consuelo y la alegría.
3: Oh Madre clemente y pía, escuchad nuestros clamores.
4: Segundo misterio de gloria. Contemplemos a Jesús que sube gloriosamente al cielo.
5: Padre nuestro que estás en el cielo, santificado sea tu nombre. Venga a nosotros tu reino. Hágase tu voluntad en la tierra como en el cielo.
4: Danos hoy nuestro pan de cada día. Perdona nuestras ofensas, como también nosotros perdonamos a los que nos ofenden. No nos dejes caer en tentación y líbranos del mal.
5: Dios te salve María, llena eres de gracia. El Señor es contigo. Bendita tú eres entre todas las mujeres y bendito es el fruto de tu vientre, Jesús.
4: Santa María, Madre de Dios, ruega por nosotros pecadores, ahora y en la hora de nuestra muerte. Amén.
5: Dios te salve María, llena eres de gracia. El Señor es contigo. Bendita tú eres entre todas las mujeres y bendito es el fruto de tu vientre, Jesús.
4: Santa María, Madre de Dios, ruega por nosotros pecadores, ahora y en la hora de nuestra muerte. Amén.
5: Dios te salve María, llena eres de gracia. El Señor es contigo. Bendita tú eres entre todas las mujeres y bendito es el fruto de tu vientre, Jesús.
4: Santa María, Madre de Dios, ruega por nosotros pecadores, ahora y en la hora de nuestra muerte. Amén.
5: Dios te salve María, llena eres de gracia. El Señor es contigo. Bendita tú eres entre todas las mujeres y bendito es el fruto de tu vientre, Jesús.
4: Santa María, Madre de Dios, ruega por nosotros pecadores, ahora y en la hora de nuestra muerte. Amén.
5: Dios te salve María, llena eres de gracia. El Señor es contigo. Bendita tú eres entre todas las mujeres y bendito es el fruto de tu vientre, Jesús.
4: Santa María, Madre de Dios, ruega por nosotros pecadores, ahora y en la hora de nuestra muerte. Amén.
5: Dios te salve María, llena eres de gracia. El Señor es contigo. Bendita tú eres entre todas las mujeres y bendito es el fruto de tu vientre, Jesús.
4: Santa María, Madre de Dios, ruega por nosotros pecadores, ahora y en la hora de nuestra muerte. Amén.
5: Dios te salve María, llena eres de gracia. El Señor es contigo. Bendita tú eres entre todas las mujeres y bendito es el fruto de tu vientre, Jesús.
4: Santa María, Madre de Dios, ruega por nosotros pecadores, ahora y en la hora de nuestra muerte. Amén.
5: Dios te salve María, llena eres de gracia. El Señor es contigo. Bendita tú eres entre todas las mujeres y bendito es el fruto de tu vientre, Jesús.
4: Santa María, Madre de Dios, ruega por nosotros pecadores, ahora y en la hora de nuestra muerte. Amén.
5: Dios te salve María, llena eres de gracia, el Señor es contigo. Bendita tú eres entre todas las mujeres, y bendito es el fruto de tu vientre, Jesús.
4: Santa María, Madre de Dios, ruega por nosotros pecadores, ahora y en la hora de nuestra muerte. Amén.
5: Dios te salve María, llena eres de gracia, el Señor es contigo. Bendita tú eres entre todas las mujeres, y bendito es el fruto de tu vientre, Jesús.
4: Santa María, Madre de Dios, ruega por nosotros pecadores, ahora y en la hora de nuestra muerte. Amén.
5: Gloria al Padre, al Hijo y al Espíritu Santo.
4: Como era en el principio, ahora y siempre, por los siglos de los siglos. Amén.
2: Pues sois de los pecadores el consuelo y la alegría.
3: Oh Madre clemente y pía, escuchad nuestros clamores.
6: Tercer misterio de gloria. Contemplemos la venida del Espíritu Santo sobre María y los apóstoles, núcleo de la Iglesia naciente.
4: Padre nuestro, que estás en el cielo, santificado sea tu nombre. Venga a nosotros tu reino, hágase tu voluntad en la tierra como en el cielo.
7: Danos hoy nuestro pan de cada día. Perdona nuestras ofensas, como también nosotros perdonamos a los que nos ofenden. No nos dejes caer en tentación, líbranos del mal. Amén.
4: Dios te salve María, llena eres de gracia. El Señor es contigo, bendita tú eres entre todas las mujeres, y bendito es el fruto de tu vientre, Jesús.
7: Santa María, Madre de Dios, ruega por nosotros pecadores, ahora y en la hora de nuestra muerte. Amén.
4: Dios te salve María, llena eres de gracia, el Señor es contigo, bendita tú eres entre todas las mujeres, y bendito es el fruto de tu vientre, Jesús.
7: Santa María, Madre de Dios, ruega por nosotros pecadores, ahora y en la hora de nuestra muerte. Amén.
4: Dios te salve María, llena eres de gracia. El Señor es contigo. Bendita tú eres entre todas las mujeres, y bendito es el fruto de tu vientre, Jesús.
7: Santa María, Madre de Dios, ruega por nosotros pecadores, ahora y en la hora de nuestra muerte. Amén.
4: Dios te salve María, llena eres de gracia. El Señor es contigo. Bendita tú eres entre todas las mujeres, y bendito es el fruto de tu vientre, Jesús.
7: Santa María, Madre de Dios, ruega por nosotros pecadores, ahora y en la hora de nuestra muerte. Amén.
4: Dios te salve María, llena eres de gracia, el Señor es contigo, bendita tú eres entre todas las mujeres, y bendito es el fruto de tu vientre, Jesús.
7: Santa María, Madre de Dios, ruega por nosotros pecadores, ahora y en la hora de nuestra muerte. Amén.
4: Dios te salve María, llena eres de gracia, el Señor es contigo. Bendita tú eres entre todas las mujeres, y bendito es el fruto de tu vientre, Jesús.
7: Santa María, Madre de Dios, ruega por nosotros pecadores, ahora y en la hora de nuestra muerte. Amén.
4: Dios te salve María, llena eres de gracia, el Señor es contigo. Bendita tú eres entre todas las mujeres, y bendito es el fruto de tu vientre, Jesús.
7: Santa María, Madre de Dios, ruega por nosotros pecadores, ahora y en la hora de nuestra muerte. Amén.
4: Dios te salve María, llena eres de gracia. El Señor es contigo. Bendita tú eres entre todas las mujeres, y bendito es el fruto de tu vientre, Jesús.
7: Santa María, Madre de Dios, ruega por nosotros pecadores, ahora y en la hora de nuestra muerte. Amén.
8: Dios te salve María, llena eres de gracia, el Señor es contigo. Bendita tú eres entre todas las mujeres, y bendito es el fruto de tu vientre, Jesús.
7: Santa María, Madre de Dios, ruega por nosotros pecadores, ahora y en la hora de nuestra muerte. Amén.
8: Dios te salve María, llena eres de gracia, el Señor es contigo. Bendita tú eres entre todas las mujeres, y bendito es el fruto de tu vientre, Jesús.
7: Santa María, Madre de Dios, ruega por nosotros pecadores, ahora y en la hora de nuestra muerte. Amén.
8: Gloria al Padre, al Hijo y al Espíritu Santo,
7: como era en un principio, ahora y siempre, por los siglos de los siglos. Amén.
2: Pues sois de los pecadores el consuelo y la alegría.
3: Oh Madre clemente y pía, escuchad nuestros clamores.
6: Cuarto misterio de gloria. Contemplemos a María, llevada al cielo en cuerpo y alma.
9: Padre nuestro que estás en el cielo, santificado sea tu nombre. Venga a nosotros tu reino. Hágase tu voluntad así en la tierra como en el cielo.
4: Danos hoy nuestro pan de cada día. Perdona nuestras ofensas, como también nosotros perdonamos a los que nos ofenden. No nos dejes caer en tentación y líbranos del mal.
9: Dios te salve María, llena eres de gracia. El Señor es contigo. Bendita tú eres entre todas las mujeres, y bendito es el fruto de tu vientre, Jesús.
4: Santa María, Madre de Dios, ruega por nosotros pecadores, ahora y en la hora de nuestra muerte. Amén.
9: Dios te salve María, llena eres de gracia. El Señor es contigo. Bendita tú eres entre todas las mujeres, y bendito es el fruto de tu vientre, Jesús.
4: Santa María, Madre de Dios, ruega por nosotros pecadores, ahora y en la hora de nuestra muerte. Amén.
9: Dios te salve María, llena eres de gracia. El Señor es contigo. Bendita tú eres entre todas las mujeres, y bendito es el fruto de tu vientre, Jesús.
4: Santa María, Madre de Dios, ruega por nosotros pecadores, ahora y en la hora de nuestra muerte. Amén.
9: Dios te salve María, llena eres de gracia. El Señor es contigo. Bendita tú eres entre todas las mujeres, y bendito es el fruto de tu vientre, Jesús.
4: Santa María, Madre de Dios, ruega por nosotros pecadores, ahora y en la hora de nuestra muerte. Amén.
9: Dios te salve María, llena eres de gracia. El Señor es contigo. Bendita tú eres entre todas las mujeres, y bendito es el fruto de tu vientre, Jesús.
4: Santa María, Madre de Dios, ruega por nosotros pecadores, ahora y en la hora de nuestra muerte. Amén.
9: Dios te salve María, llena eres de gracia. El Señor es contigo. Bendita tú eres entre todas las mujeres, y bendito es el fruto de tu vientre, Jesús.
4: Santa María, Madre de Dios, ruega por nosotros pecadores, ahora y en la hora de nuestra muerte. Amén.
9: Dios te salve María, llena eres de gracia. El Señor es contigo. Bendita tú eres entre todas las mujeres, y bendito es el fruto de tu vientre, Jesús.
4: Santa María, Madre de Dios, ruega por nosotros pecadores, ahora y en la hora de nuestra muerte. Amén.
9: Dios te salve María, llena eres de gracia. El Señor es contigo, bendita tú eres entre todas las mujeres, y bendito es el fruto de tu vientre, Jesús.
4: Santa María, Madre de Dios, ruega por nosotros pecadores, ahora y en la hora de nuestra muerte. Amén.
9: Dios te salve María, llena eres de gracia. El Señor es contigo, bendita tú eres entre todas las mujeres, y bendito es el fruto de tu vientre, Jesús.
4: Santa María, Madre de Dios, ruega por nosotros pecadores, ahora y en la hora de nuestra muerte. Amén.
9: Dios te salve María, llena eres de gracia. El Señor es contigo, bendita tú eres entre todas las mujeres, y bendito es el fruto de tu vientre, Jesús.
4: Santa María, Madre de Dios, ruega por nosotros pecadores, ahora y en la hora de nuestra muerte. Amén.
9: Gloria al Padre, al Hijo y al Espíritu Santo,
4: como era en el principio, ahora y siempre, por los siglos de los siglos. Amén.
2: Pues sois de los pecadores el consuelo y la alegría.
3: Oh Madre clemente y pía, escuchad nuestros clamores.
6: Quinto misterio glorioso. Contemplemos a María coronada como reina de la creación.
4: Padre nuestro que estás en el cielo, santificado sea tu nombre. Venga a nosotros tu reino, hágase tu voluntad en la tierra como en el cielo.
10: Danos hoy nuestro pan de cada día. Perdona nuestras ofensas como también nosotros perdonamos a los que nos ofenden. No nos dejes caer en la tentación y líbranos del mal. Amén.
4: Dios te salve María, llena eres de gracia. El Señor es contigo. Bendita tú eres entre todas las mujeres y bendito es el fruto de tu vientre, Jesús.
10: Santa María, Madre de Dios, ruega por nosotros pecadores ahora y en la hora de nuestra muerte. Amén.
4: Dios te salve María, llena eres de gracia. El Señor es contigo. Bendita tú eres entre todas las mujeres y bendito es el fruto de tu vientre, Jesús.
10: Santa María, Madre de Dios, ruega por nosotros pecadores ahora y en la hora de nuestra muerte. Amén.
4: Dios te salve María, llena eres de gracia. El Señor es contigo. Bendita tú eres entre todas las mujeres y bendito es el fruto de tu vientre, Jesús.
10: Santa María, Madre de Dios, ruega por nosotros pecadores ahora y en la hora de nuestra muerte. Amén.
4: Dios te salve María, llena eres de gracia. El Señor es contigo. Bendita tú eres entre todas las mujeres y bendito es el fruto de tu vientre, Jesús.
10: Santa María, Madre de Dios, ruega por nosotros pecadores ahora y en la hora de nuestra muerte. Amén.
4: Dios te salve María, llena eres de gracia. El Señor es contigo. Bendita tú eres entre todas las mujeres y bendito es el fruto de tu vientre, Jesús.
10: Santa María, Madre de Dios, ruega por nosotros pecadores ahora y en la hora de nuestra muerte. Amén.
4: Dios te salve María, llena eres de gracia. El Señor es contigo. Bendita tú eres entre todas las mujeres y bendito es el fruto de tu vientre, Jesús.
10: Santa María, Madre de Dios, ruega por nosotros pecadores ahora y en la hora de nuestra muerte. Amén.
4: Dios te salve María, llena eres de gracia. El Señor es contigo. Bendita tú eres entre todas las mujeres
11: y bendito es el fruto de tu vientre, Jesús.
10: Santa María, Madre de Dios, ruega por nosotros pecadores, ahora y en la hora de nuestra muerte. Amén.
11: Dios te salve María, llena eres de gracia, el Señor es contigo. Bendita tú eres entre todas las mujeres, y bendito es el fruto de tu vientre, Jesús.
10: Santa María, Madre de Dios, ruega por nosotros pecadores, ahora y en la hora de nuestra muerte. Amén.
11: Dios te salve María, llena eres de gracia, el Señor es contigo. Bendita tú eres entre todas las mujeres, y bendito es el fruto de tu vientre, Jesús.
10: Santa María, Madre de Dios, ruega por nosotros pecadores, ahora y en la hora de nuestra muerte. Amén.
11: Dios te salve María, llena eres de gracia, el Señor es contigo. Bendita tú eres entre todas las mujeres, y bendito es el fruto de tu vientre, Jesús.
10: Santa María, Madre de Dios, ruega por nosotros pecadores, ahora y en la hora de nuestra muerte. Amén.
11: Gloria al Padre, al Hijo y al Espíritu Santo,
10: como era en un principio, ahora y siempre, y por los siglos de los siglos. Amén.
2: Pues sois de los pecadores el consuelo y la alegría.
3: Oh Madre clemente y pía, escuchad nuestros clamores.
2: Dios te salve, Reina y Madre de misericordia, vida, dulzura y esperanza nuestra. Dios te salve, a ti clamamos los desterrados, hijos de Eva. A ti suspiramos gimiendo y llorando en este valle de lágrimas. Ea pues, Señora abogada nuestra, vuelve a nosotros tus ojos misericordiosos. Y después de este destierro, muéstranos a Jesús, fruto bendito de tu vientre. Oh clemente, oh piadosa, oh dulce Virgen María, ruega por nosotros, Santa Madre de Dios, para que seamos dignos de alcanzar las promesas de Cristo. Oremos. Derrama, Señor, tu gracia sobre nosotros, que por el anuncio del ángel hemos conocido la encarnación de tu Hijo, para que lleguemos por su pasión y cruz, y con la intercesión de la Virgen María, a la gloria de la resurrección. Por nuestro Señor Jesucristo, tu Hijo, que vive y reina contigo en la unidad del Espíritu Santo, y es Dios por los siglos de los siglos. En el nombre del Padre, del Hijo y del Espíritu Santo, amén.

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0: En el nombre del Padre, y del Hijo, y del Espíritu Santo.
1: Amén.
0: El ángel del Señor anunció a María.
1: Y ella concibió por obra y gracia del Espíritu Santo.
0: Dios te salve María, llena eres de gracia, el Señor es contigo. Bendita tú eres entre todas las mujeres, y bendito es el fruto de tu vientre Jesús.
1: Santa María, Madre de Dios, ruega por nosotros pecadores, ahora y en la hora de nuestra muerte. Amén.
0: He aquí la esclava del Señor.
1: Hágase en mí según tu palabra.
0: Dios te salve María, llena eres de gracia, el Señor es contigo. Bendita tú eres entre todas las mujeres, y bendito es el fruto de tu vientre Jesús.
1: Santa María, Madre de Dios, ruega por nosotros pecadores, ahora y en la hora de nuestra muerte. Amén.
0: Y el Verbo de Dios se hizo carne.
1: Y habitó entre nosotros.
0: Dios te salve María, llena eres de gracia, el Señor es contigo. Bendita tú eres entre todas las mujeres, y bendito es el fruto de tu vientre Jesús.
1: Santa María, Madre de Dios, ruega por nosotros pecadores, ahora y en la hora de nuestra muerte. Amén.
0: Ruega por nosotros, Santa Madre de Dios.
1: Para que seamos dignos de alcanzar las promesas de Jesucristo nuestro Señor. Amén.
0: Oremos. Derrama, Señor, tu gracia en nuestros corazones, para que quienes, por el anuncio del ángel, hemos conocido la encarnación de tu Hijo Jesucristo, por los méritos de su pasión y de su cruz, lleguemos a la gloria de su resurrección. Por Jesucristo nuestro Señor.
1: Amén.
0: En el nombre del Padre, y del Hijo, y del Espíritu Santo.
1: Amén.
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0: En el nombre del Padre, y del Hijo, y del Espíritu Santo. Amén. Los saludo muy cordialmente en Dios. Oro por sus intenciones y necesidades. Los bendigo y los invito a escuchar la palabra de Dios para este día. Del Evangelio según San Mateo. Aquel día salió Jesús de casa y se sentó junto al mar, y acudió a él tanta gente que tuvo que subirse a una barca. Se sentó y toda la gente se quedó de pie en la orilla. Les habló muchas cosas en parábolas. Salió el sembrador a sembrar. Al sembrar, una parte cayó al borde del camino. Vinieron los pájaros y se la comieron. Otra parte cayó en terreno pedregoso, donde apenas tenía tierra, y como la tierra no era profunda, brotó enseguida, pero en cuanto salió el sol, se quemó y por falta de raíz se secó. Otra cayó entre abrojos, que crecieron y la ahogaron. Otra cayó en tierra buena y dio fruto. Una 100, otra 60, otra 30. El que tenga oídos, que oiga. Se le acercaron los discípulos y le preguntaron: ¿por qué les hablas en parábolas? Él les contestó: a ustedes se les han dado a conocer los secretos del reino de los cielos, y a ellos no. Porque al que tiene se le dará y tendrá de sobra, y al que no tiene se le quitará hasta lo que tiene. Por eso les hablo en parábolas, porque miran sin ver y escuchan sin oír ni entender. Así se cumple en ellos la profecía de Isaías: ustedes oirán con los oídos sin entender, mirarán con los ojos sin ver, porque está embotado el corazón de este pueblo. Son duros de oído, han cerrado los ojos, para no ver con los ojos, ni oír con los oídos, ni entender con el corazón, ni convertirse para que yo los cure. Pero bienaventurados los ojos de ustedes porque ven, y los oídos de ustedes porque oyen. En verdad les digo que muchos profetas y justos desearon ver lo que ven y no lo vieron, y oír lo que oyeron y no lo oyeron. Ustedes pues oigan lo que significa la parábola del sembrador. Si uno escucha la palabra del reino sin entenderla, viene el maligno y roba lo sembrado en su corazón. Esto significa lo sembrado al borde del camino. Lo sembrado en terreno pedregoso significa el que escucha la palabra y la acepta enseguida con alegría, pero no tiene raíces, es inconstante, y en cuanto viene una dificultad o persecución por la palabra, enseguida sucumbe. Lo sembrado entre abrojos significa el que escucha la palabra, pero los afanes de la vida y la seducción de las riquezas ahogan la palabra y se queda estéril. Lo sembrado en tierra buena significa el que escucha la palabra y la entiende. Ese da fruto y produce 100 o 60 o 30 por uno. Palabra del Señor. Gloria a ti, Señor Jesús. Muy queridos hermanos, hemos escuchado en este día, en el domingo, la parábola del sembrador. Una oportunidad hoy para participar de la Eucaristía en familia, comulgar con el cuerpo y la sangre de nuestro Señor Jesucristo, que nos fortalecen interiormente, nos transforman en Él, y hace que esa palabra de Dios que se siembra en nuestro corazón en este día pueda dar fruto abundante y de buena calidad. Todo el Evangelio nos narra la parábola y después la explicación de la parábola. La pregunta hoy que nos hace Jesús es: ¿qué clase de terreno somos nosotros para que la palabra llegue a nuestro corazón? ¿Hay un terreno abonado, es decir, en gracia de Dios, para que esa palabra nos dé paz, nos dé serenidad, nos ayude como la luz que viene de lo alto para seguir fortalecidos, cumpliendo la misión que el Señor nos ha confiado. Todos tenemos muchas dificultades, sufrimientos y dolores, pero si nos acercamos a la Eucaristía Dominical con un corazón limpio, en gracia de Dios, si venimos con paz interior y escuchamos su palabra, seguramente nos volvemos a casa por el camino de la esperanza, por el camino de la gracia. Nos da fortaleza el escuchar la palabra de Dios, el comulgar,

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Y siendo las 6 de la mañana con 7 minutos, los saludamos a esta hora, queridos oyentes. Qué alegría poder saludarlos nuevamente en este domingo, Día del Señor, en el que escuchábamos esta reflexión de Monseñor José Libardo. Qué alegría poder saludarlos. Quisiera que empezaran a hacernos sus reportes de sintonía. Que el Señor les bendiga, les acompañe hoy y siempre. Ya saludamos a Diana Salcedo, que nos reporta su sintonía a esta hora de la mañana desde Prados Norte. Atentamente, Diana Salcedo, que nos acompaña ya desde muy tempranito conectada con nosotros. Qué alegría que nos pueda acompañar. Que el Señor la bendiga en este día. Recuerden, hoy domingo, Día del Señor, ir a la Santa Misa. No se queden en sus casas. Es importante participar de la Santa Eucaristía cada domingo. Qué alegría entonces saludarlos. Voy a estar acompañándolos durante esta jornada. Hoy la Eucaristía será transmitida desde la parroquia San Antonio de Padua a las 7 de la mañana y a las 11 de la mañana estaremos desde la Basílica Menor Nuestra Señora del Rosario de Chiquinquirá celebrando el cierre del Jubileo Mariano María Madre de la Esperanza desde la Basílica Menor Nuestra Señora del Rosario de Chiquinquirá.

Aprovechamos para saludar a esta hora de la mañana a Oli de Robles, quien nos reporta su sintonía. Saludamos a Jorge Luis, a Jorge Jesús Solano Miranda, a Doris Martínez, a Graciela, que nos reporta sintonía, a Ana Emily Vergel también, que nos saluda a esta hora de la mañana, a Nitzon Javier Mendoza y a la señora Luz Marina Valero Botello. Por aquí nos piden una información, un momentico se las confirmo y les estaré contando dónde se encontrará la granja del Seminario Mayor en el día de hoy.

Bueno, les cuento que la granja del Seminario Mayor San José de Cúcuta estará este domingo 12 de julio en la Parroquia Sagrada Familia, Parroquia San Mateo Evangelista, Parroquia San Pedro Claver y Parroquia San Bartolomé. Les repito, Parroquia Sagrada Familia, Parroquia San Mateo Evangelista, Parroquia San Pedro Claver y Parroquia San Bartolomé.

0: mar de gente.
1: Saludamos también a Yubiri Murillo y a Anailce Arias, que nos saluda a esta hora de la mañana. Saludamos a todos, absolutamente todos los que nos empiezan a reportar sintonía.

Porque las sendas de Dios no son las sendas del hombre. Por eso nadie se asombre que hable de forma contraria, pues solo Dios sabe el nombre de las cosas necesarias.

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0: Muy buenos días, amables oyentes de la frecuencia La Esperanza y la Paz. Los saludamos en este domingo 12 de julio. Nos disponemos para vivir con toda la liturgia de la Iglesia este domingo 15 del tiempo ordinario. Le damos gracias a Dios por la vida, por nuestras familias, por la oportunidad de este nuevo día de compartir con nuestros seres queridos. Queremos invitarlos para unirnos a este momento de oración junto a toda la Iglesia a través del rezo de los Salmos. Queremos orar por los oyentes y amigos de la emisora Vox Dei, por los lectores y suscriptores del periódico La Verdad, por cada una de las familias que en el campo y en la ciudad siempre viven con nosotros este momento de oración. Pedimos al Señor para que también nos conceda en este día la oportunidad de encontrarnos, de pasar tiempo de calidad en familia, que podamos llenarnos de ese amor familiar que nos nutre, que nos fortalece, que nos permite también estar en paz con nosotros mismos para vivir el amor de Dios que se realiza en la familia. Y queremos encomendar de manera especial en esta mañana la vida de los padres Wilson David Alba García, quien hoy se encuentra cumpliendo años, el ministerio sacerdotal del padre Rafael Humberto Cárdenas Leal, quien hoy cumple 40 años de ministerio sacerdotal. Pedimos por Monseñor José Libardo, por todos los sacerdotes de nuestra diócesis, por los jóvenes del Seminario Mayor que ya han entrado ayer y en esta semana se disponen para vivir su retiro espiritual, para que el Señor siga fortaleciendo su vida interior y de esa manera su respuesta al llamado de Jesús sea generosa y comprometida para el bien de la Iglesia. Pedimos por quienes se encuentran enfermos, para que sea el Señor quien llene de consuelo y alivio sus vidas. Dispongámonos para vivir juntos este momento de oración. Señor, abre mis labios.
1: Y mi boca proclamará tu alabanza.
0: Venid, aclamemos al Señor, demos vítores a la roca que nos salva. Aleluya.
1: Venid, adoremos al Señor, demos vítores a la roca que nos salva. Aleluya.
0: Venid, aclamemos al Señor, demos vítores a la roca que nos salva. Entremos a su presencia dándole gracias, aclamándolo con cantos.
1: Venid, aclamemos al Señor, demos vítores a la roca que nos salva. Aleluya.
0: Porque el Señor es un Dios grande, soberano de todos los dioses, tiene en su mano las cimas de la tierra, son suyas las cumbres de los montes, suyo es el mar porque Él lo hizo, la tierra firme que moldearon sus manos.
1: Venid, aclamemos al Señor, demos vítores a la roca que nos salva. Aleluya.
0: Venid, postrémonos por tierra, bendiciendo al Señor, Creador nuestro, porque Él es nuestro Dios y nosotros su pueblo, el rebaño que Él guía.
1: Venid, aclamemos al Señor, demos vítores a la roca que nos salva. Aleluya.
0: Ojalá escuchéis hoy su voz, no endurezcáis el corazón como en Meribá, como el día de Masá en el desierto, cuando vuestros padres me pusieron a prueba y dudaron de mí, aunque habían visto mis obras.
1: Venid, aclamemos al Señor, demos vítores a la roca que nos salva. Aleluya.
0: Durante 40 años aquella generación me repugnó y dije, es un pueblo de corazón extraviado que no reconoce mi camino, por eso he jurado en mi cólera que no entrarán en mi descanso.
1: Venid, aclamemos al Señor, demos vítores a la roca que nos salva. Aleluya.
0: Gloria al Padre, al Hijo y al Espíritu Santo, como era en el principio, ahora y siempre, por los siglos de los siglos. Amén.
1: Venid, aclamemos al Señor, demos vítores a la roca que nos salva. Aleluya. Himno. Las sombras oscuras huyen, ya va pasando la noche, y el sol con su luz de fuego nos disipa los temores. Ya se apagan las estrellas y se han encendido soles. El rocío cae de los cielos en el cáliz de las flores. Las criaturas van vistiendo sus galas y sus colores, porque al nacer nuevo día hacen nuevas las canciones. Lucero Cristo del alba, que pases entre esplendores, apacienta nuestras vidas ya sin sombras y sin noches. Hermoso Cristo el Cordero, entre collados y montes. Amén.
0: Amén. Vamos a disponernos para hacer esta oración con el Salmo 92, Pedimos al Señor por cada una de las personas que incluso el día domingo deben realizar sus labores, que están en sus sitios de trabajo, que el Señor les bendiga, les acompañe a las personas que realizan estos trabajos informales en la calle, que el Señor les proteja y les acompañe. Antífona. El Señor es admirable en el cielo. Aleluya.
1: El Señor reina vestido de majestad. El Señor reina vestido y ceñido de poder. Así está firme el orbe y no vacila.
0: Tu trono está firme para siempre y tú eres eterno.
1: Levantan los ríos, Señor. Levantan los ríos su voz. Levantan los ríos su fragor.
0: Pero más que la voz de aguas caudalosas, más potente que el oleaje del mar, más potente en el cielo, es el Señor.
1: Tus mandatos son fieles y seguros. La santidad es el adorno de tu casa, Señor, por días sin término.
0: Gloria al Padre, y al Hijo, y al Espíritu Santo.
1: Como era en el principio, ahora y siempre, por los siglos de los siglos. Amén.
0: El Señor es admirable en el cielo. Aleluya. Vamos a hacer ahora la oración con el cántico del profeta Daniel y pedimos al Señor que nos permita siempre ser custodios y responsables de la creación, para que de esa manera, todos colocando nuestro cuidado de la casa común, descubramos la presencia de Dios como creador de todas las cosas. Antífona. Tú, Señor, eres alabado y ensalzado por los siglos. Aleluya.
1: Criaturas todas del Señor, bendecid al Señor, ensalzadlo con himnos por los siglos.
0: Ángeles del Señor, bendecid al Señor, cielos, bendecid al Señor.
1: Aguas del espacio, bendecid al Señor, ejércitos del Señor, bendecid al Señor.
0: Sol y luna, bendecid al Señor, astros del cielo, bendecid al Señor.
1: Lluvia y rocío, bendecid al Señor, vientos todos, bendecid al Señor.
0: Fuego y calor, bendecida al Señor, fríos y heladas, bendecida al Señor.
1: Rocíos y nevadas, bendecida al Señor, témpanos y hielos, bendecida al Señor.
0: Escarchas y nieves, bendecida al Señor, noche y día, bendecida al Señor.
1: Luz y tinieblas, bendecida al Señor, rayos y nubes, bendecida al Señor.
0: Bendiga la tierra al Señor, ensálcelo con himnos por los siglos.
1: Montes y cumbres, bendecida al Señor. Cuanto germina en la tierra, bendiga al Señor.
0: Manantiales, bendecida al Señor. Mares y ríos, bendecida al Señor.
1: Cetáceos y peces, bendecida al Señor. Aves del cielo, bendecida al Señor.
0: Fieras y ganados, bendecida al Señor. Ensálcelo con himnos por los siglos.
1: Hijos de los hombres, bendecida al Señor. Bendiga Israel al Señor.
0: Sacerdotes del Señor, bendecida al Señor. Siervos del Señor, bendecida al Señor.
1: Almas y espíritus justos, bendecida al Señor. Santos y humildes de corazón, bendecida al Señor.
0: Ananías, Azarías y Misael, bendecida al Señor. Ensalzarlo con himnos por los siglos.
1: Bendigamos al Padre, al Hijo y al Espíritu Santo. Ensalcémoslo con himnos por los siglos.
0: Bendito el Señor en la bóveda del cielo, alabado, glorioso y ensalzado por los siglos. Tú, Señor, eres alabado y ensalzado por los siglos. Aleluya. Continuamos nuestra oración. Vamos a hacer ahora el Salmo 148. Y pedimos al Señor, a la luz de este salmo, que nos conceda la gracia en este día de vivir la caridad, de manifestar nuestra fe a través de nuestras acciones materiales y espirituales, y que de esa manera la presencia de Dios sea un signo de nuestra alabanza a Él. Antífona. Alabad al Señor en el cielo. Aleluya.
1: Alabad al Señor en lo alto.
0: Alabadlo todos los ángeles, alabadlo todos sus ejércitos.
1: Alabadlo sol y luna, alabadlo estrellas lucientes.
0: Alaban los espacios celestes y aguas que cuelgan en el cielo.
1: Alaben el nombre del Señor, porque Él lo mandó y existieron.
0: Les dio consistencia perpetua y una ley que no pasará.
1: Alabad al Señor en la tierra, cetáceos y abismos del mar.
0: Rayos, granizo, nieve y bruma, viento huracanado que cumple sus órdenes.
1: Montes y todas las sierras, árboles frutales y cedros.
0: Fieras y animales domésticos, reptiles y pájaros que vuelan.
1: Reyes y pueblos del orbe, príncipes y jefes del mundo.
0: Jóvenes y también las doncellas, los viejos junto con los niños.
1: Alaben el nombre del Señor, el único nombre sublime.
0: Su majestad sobre el cielo y la tierra, Él acrece el vigor de su pueblo.
1: Alabanza de todos sus fieles, de Israel, su pueblo escogido.
0: Gloria al Padre, y al Hijo, y al Espíritu Santo,
1: como era en el principio, ahora y siempre, por los siglos de los siglos. Amén.
0: Alabad al Señor en el cielo. Aleluya.
1: Lectura breve tomada del libro del profeta Ezequiel. Así dice el Señor: Yo mismo abriré vuestros sepulcros y os haré salir de vuestros sepulcros, pueblo mío, y os traeré a la tierra de Israel. Y cuando abra vuestros sepulcros y os saque de vuestros sepulcros, pueblo mío, sabréis que yo soy el Señor. Os infundiré mi espíritu y viviréis. Os colocaré en vuestra tierra y sabréis que yo el Señor lo digo y lo hago, oráculo del Señor.
0: Responsorio breve. Cristo, Hijo de Dios vivo, ten piedad de nosotros.
1: Cristo, Hijo de Dios vivo, ten piedad de nosotros.
0: Tú que estás sentado a la derecha del Padre,
1: ten piedad de nosotros.
0: Gloria al Padre, y al Hijo, y al Espíritu Santo.
1: Cristo, Hijo de Dios vivo, ten piedad de nosotros.
0: Queridos hermanos, vamos ahora a hacer nuestra oración con este cántico evangélico que es de Zacarías. En el Evangelio de Lucas lo encontramos, que esta alabanza del Señor, al Señor, que se realiza por la obra que ha realizado con estos dos hombres, con Zacarías e Isabel, le pidamos al Señor también que nos conceda siempre la capacidad de agradecer todo lo que el Señor hace con nosotros. Antífona: la semilla es la palabra de Dios, el sembrador es Cristo, todo el que lo escuche vivirá eternamente. Bendito sea el Señor, Dios de Israel, porque ha visitado y redimido a su pueblo, suscitándonos una fuerza de salvación en la casa de David, su siervo, según lo había predicho desde antiguo por boca de sus santos profetas. Es la salvación que nos libra de nuestros enemigos y de la mano de todos los que nos odian. Ha realizado así la misericordia que tuvo con nuestros padres, recordando su santa alianza y el juramento que juró a nuestro padre Abraham, para concedernos que, libres de temor, arrancados de la mano de los enemigos, le sirvamos con santidad y justicia en su presencia todos nuestros días. Y a ti, niño, te llamarán profeta del Altísimo, porque irás delante del Señor a preparar sus caminos, anunciando a su pueblo la salvación, el perdón de sus pecados. Por la entrañable misericordia de nuestro Dios, nos visitará el sol que nace de lo alto, para iluminar a los que viven en tiniebla y en sombra de muerte, para guiar nuestros pasos por el camino de la paz. Gloria al Padre, y al Hijo, y al Espíritu Santo,
1: como era en el principio, ahora y siempre, por los siglos de los siglos. Amén.
0: La semilla es la palabra de Dios, el sembrador es Cristo, todo el que lo escuche vivirá eternamente. Vamos a realizar nuestras preces. Invoquemos a Dios Padre, que envió el Espíritu Santo para que con su luz santísima penetrara las almas de sus fieles y digámosle: ilumina, Señor, a tu pueblo.
1: Ilumina, Señor, a tu pueblo. Te bendecimos, Señor, luz nuestra, porque a gloria de tu nombre nos has hecho llegar a este nuevo día.
0: Ilumina, Señor, a tu pueblo. Tú que por la resurrección de tu Hijo quisiste iluminar el mundo, haz que tu Iglesia difunda entre todos los hombres la alegría pascual.
1: Ilumina, Señor, a tu pueblo. Tú que por el Espíritu de la verdad adoctrinaste a los discípulos de tu Hijo, envía este mismo Espíritu a tu Iglesia para que permanezca siempre fiel a ti.
0: Ilumina, Señor, a tu pueblo. Tú que eres la luz para todos los hombres, acuérdate de los que viven aún en las tinieblas y abre los ojos de su mente para que te reconozcan a ti, único Dios verdadero.
1: Ilumina, Señor, a tu pueblo.
0: En esta mañana te presentamos, Señor, a todas las personas que se encuentran enfermas. Acompaña sus vidas, sus corazones, llena de paciencia y tranquilidad en medio de su angustia, a las personas que sufren la enfermedad en su cuerpo, en su espíritu. Acompaña a quienes están en las clínicas y hospitales, a sus cuidadores, y que de esa manera puedan descubrir tu presencia que consuela y alivia cada una de sus penas.
1: Ilumina, Señor, a tu pueblo. Oramos de manera especial por todas sus intenciones, queridos oyentes. Encomendamos al Señor la vida de Leonel Remolina. El Señor le bendiga y le acompañe, le conceda salud. Oramos por las intenciones de Oli de Robles, por Jefferson Amaya, Alejandra Barracín, para que sus estudios salgan de la mejor manera, por Camilo Andrés. Oramos por las intenciones de Melissa Rodríguez, de Luis Hernando Robles, quienes piden al Señor de manera especial les proteja hoy y siempre. Oramos por todas las familias del mundo entero. Oramos por las intenciones de la señora Graciela, de Anailce Arias, de Nitzon Javier Mendoza, quienes están reportando sintonía desde muy temprano con nosotros. Oramos por las intenciones de la señora Doris Martínez, quien a esta hora de la mañana encomendamos su vida, su familia, hoy y siempre. Oramos por las intenciones de Jorge Jesús Solano Miranda, por las intenciones de Diana Salcedo. Pedimos al Señor le bendiga y le acompañe siempre, proteja y acompañe a su familia, y el Señor les conceda participar siempre de la gracia de su amor.
0: Ilumina, Señor, a tu pueblo. Queridos hermanos, por Jesús hemos sido hechos hijos de Dios, por esto nos atrevemos a decir: Padre nuestro, que estás en el cielo, santificado sea tu nombre. Venga a nosotros tu reino. Hágase tu voluntad en la tierra como en el cielo. Danos hoy nuestro pan de cada día. Perdona nuestras ofensas, como también nosotros perdonamos a los que nos ofenden. No nos dejes caer en la tentación y líbranos del mal.
1: Amén.
0: Oremos. Señor Dios, que muestras la luz de tu verdad a los que andan extraviados, para que puedan volver al camino recto, concede a todos los cristianos que se apartan de todo lo que sea indigno, que se aparten de todo lo que sea indigno de ese nombre que llevan, y que cumplan lo que ese nombre significa. Por nuestro Señor Jesucristo, tu Hijo, que vive y reina contigo en la unidad del Espíritu Santo, y es Dios por los siglos de los siglos.
1: Amén.
0: El Señor esté con ustedes.
1: Y con tu espíritu.
0: La bendición de Dios Todopoderoso, Padre, Hijo y Espíritu Santo, descienda sobre ustedes, sus familias, y les acompañe siempre.
1: Amén.
0: Les agradecemos, amables oyentes, por acompañarnos en este momento de oración a través del rezo de los salmos con las laudes. Les invitamos para que a continuación participemos juntos de la Sagrada Eucaristía desde la parroquia San Antonio de Padua. A las 11 de la mañana estaremos transmitiendo a través de las redes sociales de nuestra diócesis la clausura del año jubilar del Jubileo Mariano María Madre de la Esperanza, desde la Basílica Menor Nuestra Señora del Rosario de Chiquinquirá, en el barrio San Luis. Que tengan todos un bendecido domingo.
1: Gracias, Padre.
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decimoquinto domingo del tiempo ordinario, la iglesia acoge a todos sus hijos para celebrar juntos el banquete del Señor. Es el mismo Cristo a quien recordamos y glorificamos. Él es la palabra hecha carne. Dispongámonos a vivir estos misterios y preparemos nuestro corazón para que la palabra de Dios produzca frutos en nuestra vida. Entonemos juntos el canto de entrada.

0: Reunámonos en el nombre del Padre, del Hijo, del Espíritu Santo. Amén. Les deseo lo mejor. El Dios de la esperanza, que por la acción del Espíritu Santo nos colma con su alegría y con su paz, permanezca siempre con todos ustedes.
1: Y con tu espíritu.
0: Muy buenos días para todos.
1: Buenos días, Padre.
0: Sean bienvenidos a participar de la celebración de esta Santa Eucaristía. En este día de fiesta, de victoria, celebramos, proclamamos como hijos que Cristo ha resucitado y que hoy somos invitados a participar en esta mesa de la vida, de la salvación. Venimos a darle gracias a Dios por la vida, la salud, el trabajo, la familia, a encomendar en sus manos esta nueva semana que iniciamos. El buen Dios sea para nosotros la luz, la guía en el camino, nos conceda sabiduría, nos dé mucha fortaleza en las dificultades, necesidades.

encomendamos nuestra oración pidiendo abundantes bendiciones para quienes nos ayudan con su ofrenda en honor a San Antonio en nuestra parroquia. Pedimos bendiciones para la familia Liscano García. Damos gracias a Dios por el don de la vida de Héctor Manuel Fortul Reyes. El Señor lo bendiga siempre. Encomendamos la salud de la familia Pérez Rodríguez. Oramos a la Virgen de Chiquinquirá, al Señor de los Milagros por bendiciones recibidas y milagro de Víctor Manuel Vizcano. Encomendamos el descanso eterno de nuestros seres queridos fallecidos, Mercedes Grimaldos en sus cumpleaños en el cielo, intención de su hijo Martín, Luis Alonso Jaimes, 29 meses de eternidad, intención de su esposa, hijos, Jesús Manuel Yáñez Granados, José Antonio Mantilla Rincón, Blanca María Blanco de Mantilla. Con estos deseos les invito cada uno, coloque en las manos, en el corazón de Dios, su vida, su intención. Digámosle al buen Dios, ¿por qué hemos venido a participar en esta mesa?

0: y con esto deseo, con humilde corazón, sabiendo que somos pecadores, hemos fallado, invoquemos la misericordia de Dios. El sacrificio de Cristo limpie, purifique, renueve nuestra vida. Digamos juntos: yo confieso ante Dios Todopoderoso y ante ustedes, hermanos, que he pecado mucho de pensamiento, palabra, obra y omisión. Por mi gran culpa. Por eso ruego a Santa María, siempre Virgen, a los ángeles, a los santos y a ustedes, hermanos, que intercedáis por mí ante Dios nuestro Señor. Dios Todopoderoso, tenga misericordia de nosotros, perdone nuestros pecados y nos lleve a la vida eterna.
1: Amén.

porque la palabra de Dios es una palabra poderosa. Es capaz de ayudarnos a dar mucho fruto. Glorifiquemos juntos ahora a nuestro Dios. Gloria a Dios en el cielo y en la tierra, paz a los hombres que ama el Señor. Por tu inmensa gloria te alabamos, te bendecimos, te adoramos, te glorificamos. Te damos gracias, Señor Dios, Rey Celestial.

0: Dios Padre Todopoderoso, Señor Hijo Único Jesucristo, Señor Dios Cordero de Dios, Hijo del Padre, Tú que quitas el pecado del mundo,
1: ten piedad de nosotros.
0: Tú que quitas el pecado del mundo,
1: atiende nuestra súplica.
0: Tú que estás sentado a la derecha del Padre,
1: ten piedad de nosotros.
0: Porque solo Tú eres santo, solo Tú, Señor, solo Tú, Altísimo Jesucristo, con el Espíritu Santo, en la gloria de Dios Padre. Amén. Oremos. Oh Dios, que muestras la luz de Tu verdad a los que andan extraviados para que puedan volver al camino, concede a todos los que se profesan cristianos rechazar lo que es contrario a este nombre y cumplir cuanto en él se significa. Por nuestro Señor Jesucristo, Tu Hijo, que contigo vive y reina en la unidad del Espíritu Santo y de Dios por los siglos de los siglos.
1: Amén.
0: Escuchemos con mucha atención la palabra de Dios.
1: Hermanos, nos disponemos a escuchar la palabra de Dios que hoy nos invita a abrir el corazón como tierra buena para acoger la semilla que el Señor quiere sembrar en nosotros. Escuchemos con atención.
2: Del libro de Isaías. Esto dice el Señor: como baja la lluvia y la nieve desde el cielo y no vuelven allá sino después de empapar la tierra, de fecundarla y hacerla germinar, para que dé semilla al sembrador y pan al que come, así será mi palabra que sale de mi boca, no volverá a mí vacía, sino que cumplirá mi deseo y llevará a cabo mi encargo. Palabra de Dios.
1: Te alabamos, Señor.

0: al salmo respondemos: la semilla cayó en tierra buena y dio fruto.
1: La semilla cayó en tierra buena y dio fruto.
0: Tú cuidas la tierra, la riegas y la enriqueces sin medida. La acequia de Dios va llena de agua, prepara los trigales.
1: La semilla cayó en tierra buena y dio fruto.
0: Así preparas la tierra, riegas los surcos, iguala los terrones, tu llovizna los deja mullidos, bendice sus brotes.
1: La semilla cayó en tierra buena y dio fruto.
0: Coronas el año con tus bienes, tus carriles resuenan abundancia, resuman los pastos del páramo y las colinas se orlan de alegría.
1: La semilla cayó en tierra buena y dio fruto.
0: Las praderas se cubren de rebaños y los valles se visten de mieses que aclaman y cantan.
1: La semilla cayó en tierra buena y dio fruto.

0: de la carta del apóstol San Pablo a los romanos. Hermanos, considero que los sufrimientos de ahora no se pueden comparar con la gloria que un día se nos manifestará, porque la creación expectante está aguardando la manifestación de los hijos de Dios. En efecto, la creación fue sometida a la frustración no por su voluntad, sino por aquel que la sometió, con esperanza de que la creación misma sería liberada de la esclavitud de la corrupción para entrar en la gloriosa libertad de los hijos de Dios. Porque sabemos que hasta hoy toda la creación está gimiendo y sufre dolores de parto. Y no solo eso, sino que también nosotros, que poseemos las primicias del Espíritu, gemimos en nuestro interior aguardando la adopción filial, la redención de nuestro cuerpo. Palabra de Dios.
1: Te alabamos, Señor.

0: El Señor esté con ustedes.
1: Y con tu espíritu.
0: Lectura del Santo Evangelio según San Mateo.
1: Gloria a ti, Señor.
0: Aquel día salió Jesús de casa y se sentó junto al mar. Y acudió a él tanta gente que tuvo que subirse a una barca. Se sentó y toda la gente se quedó de pie en la orilla. Les habló muchas cosas en parábolas. Salió el sembrador a sembrar. Al sembrar una parte cayó al borde del camino. Vinieron los pájaros y se la comieron. Otra parte cayó en terreno pedregoso donde apenas tenía tierra, y como la tierra no era profunda, brotó enseguida, pero en cuanto salió el sol, se quemó y por falta de raíz se secó. Otra cayó entre abrojos que crecieron y la ahogaron. Otra cayó en tierra buena y dio fruto, una 100, otras 70, otras 30. El que tenga oídos que oiga. Se le acercaron los discípulos y le preguntaron: ¿por qué les hablas en parábolas? Él les contestó: a ustedes se les ha dado a conocer los secretos del reino de los cielos, a ellos no. Porque al que tiene se le dará y tendrá de sobra. Al que no tiene se le quitará hasta lo que tiene. Por eso les hablo en parábolas, porque miran sin ver y escuchan sin oír ni entender. Así se cumple en ellos la profecía de Isaías. Ustedes oirán con los oídos sin entender, mirarán con los ojos sin ver, porque está embotado el corazón de este pueblo. Son duros de oído, han cerrado los ojos para no ver con los ojos, ni oír con los oídos, ni entender con el corazón, ni convertirse para que yo los cure. Pero bienaventurados ustedes porque ven, y los oídos de ustedes porque oyen. En verdad les digo que muchos profetas y justos desearon ver y no vieron, y oír lo que oyen y no lo oyeron. Ustedes pues oigan lo que significa la parábola del sembrador. Si uno escucha la palabra del reino sin entenderla, viene el maligno y roba lo sembrado en su corazón. Esto significa lo sembrado al borde del camino. Lo sembrado en terreno pedregoso significa el que escucha la palabra y la acepta enseguida con alegría, pero no tiene raíces, es inconstante, y en cuanto viene una dificultad o persecución por la palabra, enseguida sucumbe. Lo sembrado en abrojos significa el que escucha la palabra, pero los afanes de la vida, la seducción de las riquezas, ahogan la palabra y se queda estéril. Lo sembrado en tierra buena significa el que escucha la palabra y la entiende. Ese da fruto y produce 100, 60 o 30 por 1. Palabra del Señor.
1: Gloria a ti, Señor Jesús.
0: Mis queridos hermanos, qué bueno encontrarnos, qué bueno escuchar la palabra de Dios, acercarnos a alimentar nuestra vida de este alimento que da vida verdadera. Seguimos avanzando, meditando en este año el Evangelio de San Mateo. Hoy comenzamos a leer el capítulo 13. Es el discurso en parábolas. Allí nos encontramos en este capítulo 7 parábolas, 7 comparaciones con las que el Señor, con un lenguaje sencillo, con la sabiduría de la gente sencilla del reino, llega, abraza nuestro corazón. Hoy nos encontramos con la primera parábola, conocida, muy recordada, la imagen del sembrador. Dios se compara con ese sembrador, y Jesús compara la semilla con la palabra de Dios. Fijémonos, Dios es el sembrador. Dice, salió el sembrador a sembrar. No dice, salió un sembrador, el sembrador, es decir, Dios, que al comienzo de este día, de esta semana, en este domingo grandioso, hoy sale a sembrar la semilla de la palabra en nuestra vida. Dios lo hace tomando Él la iniciativa, lo hace con generosidad, lo hace con mucha confianza, siembra, esparce la semilla en la vida, en el corazón de cada uno, en la comunidad cristiana, en la iglesia. Y miren ustedes, esa semilla es la palabra de Dios. Es una palabra poderosa. Es una palabra viva y eficaz. Es una palabra capaz de tocar el corazón, de transformar nuestra vida, de ayudarnos a dar mucho fruto. Es una palabra que contiene la vida de Dios para cada uno de nosotros. Una palabra poderosa que da vida. En el principio existía la palabra, y esa palabra era la vida de los hombres, dice allá el Señor en el libro del Génesis. Pues bien, hoy el Señor nos regala una palabra viva, eficaz, que nos transmite, nos concede la vida de Dios, esa vida sacrificada, inmolada, esa semilla que muere para dar mucho fruto, la semilla que expresa la generosidad de Dios para con cada uno de nosotros. Tengamos presente, el Dios bueno y poderoso, grande, siembra con generosidad, y la semilla es una semilla poderosa. Pero en segundo lugar, el Señor espera que ese terreno donde siembra la semilla dé mucho fruto. Ese terreno somos cada uno de nosotros. Ese terreno en el que es necesario saber escuchar y saber entender la palabra que el Señor nos regala es cada uno como hijo. Es la comunidad cristiana reunida en su nombre. Nos dice el Evangelio que una parte cayó al borde del camino, otra parte en terreno pedregoso, otra parte entre abrojos, zarzas, y otra parte cayó en tierra buena. Fijémonos el fruto que el Señor espera de nosotros. Es un fruto abundante. en virtud de su confianza, en virtud de su amor. Hay problemas grandes en nuestra vida que nos impiden saber escuchar y entender la palabra. La superficialidad, los afanes de la vida. Dice el Evangelio, el apego a las riquezas, la inconstancia, la falta de dedicación, el cerrar el corazón a Dios. En este domingo, mis queridos hermanos, ante todo, estamos invitados a acoger la palabra de Dios, a escucharla, a entenderla, pero ante todo, a vencer aquellos obstáculos que me impiden escuchar la palabra. Diríamos, la inconstancia, la superficialidad, los afanes de la vida, el preocuparnos por tantas cosas y dejar a un lado a Dios, el pensar que todo el tiempo solamente está para trabajar sin favorecer una vida de escucha, de compartir en familia, una vida de escucha, de saber apreciar, valorar, disfrutar la vida. Pensemos en estos días, mis queridos hermanos, ¿qué nos impide escuchar y entender la palabra de Dios? Y vamos a trabajar para quitar esos abrojos, esas espinas, ese terreno duro que no deja que demos fruto abundante en nuestra vida. La generosidad de Dios, la abundancia de su gracia, el poder de la palabra transforman y nos van a ayudar a dar la mejor respuesta para dar mucho fruto como tierra buena en nuestra vida. El Señor nos acompañe, nos ayude, así sea.
1: Así sea.
0: Profesemos juntos nuestra fe. Creo en Dios, Padre Todopoderoso, Creador del cielo y de la tierra. Creo en Jesucristo, su único Hijo, nuestro Señor, que fue concebido por obra y gracia del Espíritu Santo. Nació de Santa María Virgen, padeció bajo el poder de Poncio Pilato, fue crucificado, muerto y sepultado, descendió a los infiernos, al tercer día resucitó de entre los muertos, subió a los cielos y está sentado a la derecha de Dios, Padre Todopoderoso.
1: Desde allí ha de venir a juzgar a los vivos y a los muertos. Creo en el Espíritu Santo, en la Santa Iglesia Católica, en la comunión de los santos, en el perdón de los pecados, en la resurrección de los muertos y en la vida eterna. Amén.
0: Esta es nuestra fe.
1: Esta es nuestra fe.
0: Esta es la fe de la Iglesia.
1: Esta es la fe de la Iglesia.
0: Que nos gloriamos de profesar.
1: Que nos gloriamos de profesar.
0: En Cristo Jesús nuestro Señor. Amén.
1: Amén.
0: Y vamos a presentar al Señor nuestra oración, confiando en sus manos nuestra vida, pidiéndole que la semilla de la palabra dé mucho fruto en nosotros. Vamos a decir que tu palabra, Señor, alimente nuestra vida.
1: Que tu palabra, Señor, alimente nuestra vida.
2: Por la Iglesia, para que sea siempre fiel al llamado del Señor de proclamar su palabra en el corazón de los fieles, con humildad, sencillez y perseverancia, oremos.
1: Que tu palabra, Señor, alimente nuestra vida.
2: Por el Papa, los obispos y sacerdotes, para que en comunión con sus fieles anuncien y proclamen a través de la palabra la esperanza de la vida nueva que nos da Jesús, oremos.
1: Que tu palabra, Señor, alimente nuestra vida.
2: Por los gobernantes de las naciones, especialmente por los de nuestro país, para que pongan por encima de sus intereses personales las necesidades de las personas y fomenten la paz y la justicia, oremos.
1: Que tu palabra, Señor, alimente nuestra vida.
0: Y en un momento, cada uno, unidos a quienes nos acompañan desde sus hogares, coloquemos en las manos del Señor nuestra oración, nuestra vida. Agradecidos por tanto que nos da, pero conscientes de que muchas veces cerramos el oído, el corazón a la palabra. Los egoísmos, las divisiones, las inconstancias, las preocupaciones y afanes de la vida nos impiden dar mucho fruto. Señor, con la luz de tu palabra, sana nuestras heridas, nuestro corazón, nuestro oído. Permítenos, Señor, saber escucharte, saber vivir guiados por esta semilla que hoy siembra en nuestro corazón. Esta semilla que es como la lluvia que cae en la tierra, la hace germinar, hace que dé mucho fruto. También nosotros queremos dar mucho fruto. Consérvanos unidos, danos la salud, danos la paz, ayúdanos a ser buenos cristianos, hombres y mujeres solidarios de bien, generosos, capaces de ayudar. Oremos un momento.

0: y míranos con inmenso amor, Señor. Tú sabes y conoces de todo lo que traemos en el corazón. Alegrías, tristezas, sufrimientos, momentos bonitos, difíciles. Míranos con amor y ven pronto en nuestra ayuda. Todo te lo pedimos por medio de tu Hijo, que vive y reina por los siglos de los siglos.
1: Amén.
0: Nos podemos sentar. Presentamos esta ofrenda por la salud, bendición de todos ustedes. Presentamos nuestra ofrenda económica con gratitud, con generosidad. Quien haya traído mercado lo acerca adelante. El Señor les recompense, les ayude.

0: ahora, hermanos, para que este sacrificio vivo y vuestro sea agradable a Dios Padre Todopoderoso.
1: El Señor reciba de tus manos ese sacrificio para la alabanza y gloria de su nombre, para nuestro bien y de toda su santa iglesia.
0: Mira, Señor, los dones de tu iglesia suplicante y concede que sean recibidos para crecimiento en santidad de tus hijos. Por Jesucristo nuestro Señor.
1: Amén.
0: El Señor esté con ustedes.
1: Y con tu espíritu.
0: Levantemos el corazón.
1: Lo tenemos levantado hacia el Señor.
0: Demos gracias al Señor nuestro Dios.
1: Es justo y necesario.
0: En verdad, es justo y necesario. Es nuestro deber y salvación darte gracias siempre y en todo lugar, Señor Padre Santo, Dios Todopoderoso y Eterno, por Cristo Señor nuestro, el cual, compadecido del extravío de los hombres, quiso nacer de la Virgen María. Sufriendo la cruz nos libró de la eterna muerte y resucitando nos dio vida eterna. Por eso ahora, unidos a los ángeles y los santos, te aclamamos diciendo sin cesar.

Santo eres en verdad, Señor, fuente de toda santidad. Por eso te pedimos que santifiques estos dones con la efusión de tu Espíritu, de manera que sean para nosotros cuerpo y sangre de Jesucristo nuestro Señor, el cual, cuando iba a ser entregado a su pasión, voluntariamente aceptada como pan, dándote gracias lo partió y lo dio a sus discípulos diciendo: tomen y coman todos de él, porque esto es mi cuerpo que será entregado por ustedes.

mismo modo, acabada la cena, tomó el cáliz y dándote gracias de nuevo, lo pasó a su discípulo diciendo, tomen y beban todos de él, porque este es el cáliz de mi sangre, sangre de la alianza nueva y eterna, que será derramada por ustedes y por muchos para el perdón de los pecados. Hagan esto en conmemoración mía.

0: Este es el sacramento de nuestra fe.
1: Anunciamos su muerte, proclamamos tu resurrección, ven Señor Jesús.
0: Así pues, Padre, al celebrar ahora el memorial de la muerte y resurrección de tu Hijo, te ofrecemos el pan de vida y el cáliz de salvación. Y te damos gracias porque nos hace dignos de servirte en tu presencia. Te pedimos humildemente que el Espíritu Santo congregue en la unidad a cuantos participamos del cuerpo y sangre de Cristo. Acuérdate, Señor, de tu Iglesia extendida por toda la tierra, con el Papa León, con nuestro obispo José Libardo y con todos los pastores que cuidan de tu pueblo, llévala a su perfección por la caridad. Acuérdate también de nuestros hermanos que durmieron en la esperanza de la resurrección, familiares, amigos, conocidos. Hoy de tus hijos José Antonio Mantilla Rincón, Blanca María Blanco de Mantilla, Mercedes Grimaldos, Luis Alonso Jaimes, Jesús Manuel Yáñez Granados, Etanislao Arisa Martínez, Marlene Ruiz Ruiz, Angélica Pérez, Abilio Zúñiga Solano. Y de todos los que han muerto en tu misericordia, admítelos a contemplar la luz de tu rostro. Ten misericordia de todos nosotros. Bendice nuestras familias, nuestros hijos, esta nueva semana que iniciamos, nuestros trabajos, negocios. En tus manos confiamos a tu hija María Gabriela López Torrado, Héctor Manuel Fortuol Reyes, en sus cumpleaños de vida. Cuídalos, protégelos, concédeles abundantemente tu espíritu. Concede, Señor, la salud y pronta recuperación a los enfermos, a la familia Pérez Rodríguez, a quienes están en los hospitales, en las clínicas, a quienes sufren a causa de la enfermedad. Da la paz al mundo entero, a Colombia, a Venezuela, a nuestra ciudad, al Catatumbo. Bendice abundantemente a quienes nos ayudan con su ofrenda en honor a San Antonio en nuestra parroquia. Y así con María, la Virgen Madre de Dios, su esposo San José, los apóstoles y cuantos vivieron en tu amistad a través de los tiempos, merezcamos por tu Hijo Jesucristo compartir la vida eterna y cantar tus alabanzas. Por Cristo, con Él y en Él, a ti Dios Padre omnipotente, en la unidad del Espíritu Santo, todo honor y toda gloria, por los siglos de los siglos.
1: Amén.
0: Y llenos de confianza en el Señor, como hijos queridos, oremos juntos diciendo: Padre nuestro que estás en el cielo, santificado sea tu nombre. Venga a nosotros tu reino. Hágase tu voluntad en la tierra como en el cielo.
1: Danos hoy nuestro pan de cada día. Perdona nuestras ofensas, como también nosotros perdonamos a los que nos ofenden. No nos dejes caer en la tentación, líbranos del mal. Amén.
0: Líbranos de todos los males, Señor, y concédenos la paz en nuestros días, para que, ayudados por tu misericordia, vivamos siempre libres de pecado, protegidos de toda perturbación, mientras esperamos la venida gloriosa de nuestro Salvador Jesucristo.
1: Tuyo es el reino, tuyo el poder y la gloria por siempre, Señor.
0: Señor Jesucristo, que dijiste a tus apóstoles: mi paz os dejo, mi paz os doy. No tengas en cuenta nuestros pecados, sino la fe de tu Iglesia. Y conforme a tu palabra, concédele la paz y la unidad. Tú que vives y reinas por los siglos de los siglos.
1: Amén.
0: La paz del Señor esté siempre con ustedes.
1: Y con tu espíritu.
0: Como hijos de Dios, daos fraternalmente la paz.

0: Queridos hermanos, este es Jesús. Es el Cordero de Dios que quita el pecado del mundo, que hoy siembra la semilla poderosa de la palabra en nuestro corazón. El Señor nos dé la gracia de dar mucho fruto. Dichosos los invitados a la cena del Señor.
1: Señor, no soy digno de que entres en mi casa, pero una palabra tuya bastará para sanarme.

0: démosle gracias al Señor por estos dones que fortalecen, que renuevan nuestra vida. Oremos. Después de recibir estos dones, te pedimos, Señor, que aumente el fruto de nuestra salvación con la participación frecuente en este sacramento. Por Jesucristo nuestro Señor.
1: Amén.
0: Encomendémonos con nuestra familia, nuestros hijos, a María Santísima. Dios te salve María.
1: Llena eres de gracia, el Señor es contigo. Bendita tú eres entre todas las mujeres. Bendito sea el fruto de tu vientre, Jesús. Santa María, Madre de Dios, ruega por nosotros, pecadores, ahora y en la hora de nuestra muerte. Amén.
0: Concédele, Señor, el descanso eterno.
1: Pide para ellos la luz perpetua.
0: Concédele, Señor, el descanso eterno.
1: Pide para ellos la luz perpetua.
0: Las almas de los fieles difuntos, familiares, amigos, José Antonio Mantilla Rincón, Blanca María Blanco de Mantilla, Mercedes Grimaldos, Luis Alonso Caimes, Jesús Manuel Yañez Granados, por la misericordia de Dios, descansen en paz.
1: Así sea.

0: Señor, ten piedad.
1: Señor, ten piedad.
0: Cristo, ten piedad.
1: Cristo, ten piedad.
0: Señor, ten piedad.
1: Señor, ten piedad.
0: Y vamos a cantarle juntos el cumpleaños a María Gabriela López Torrado, a Héctor Manuel Portuol Reyes, deseándoles lo mejor.

0: Démosles un fuerte aplauso de felicitación. El Señor los bendiga, los cuide, los proteja. Muchas felicitaciones. Lo primero, está disponible esta última edición del periódico La Verdad. 1,000 pesos, recuerden, 1,000 pesos, la parroquia coloca los 500 para que lo aprovechen, lo lleven, lo lean. Bien interesante, tiene notas que van a hacer mucho bien a nuestra vida, especialmente cuando es difícil perdonar, especialmente cuando hablamos ahora de la necesidad de la salud mental para nuestra vida. Después de la pandemia se acrecentaron los problemas mentales, psicológicos, internos de la persona. Hay una propuesta bonita, interesante en el periódico. Mañana lunes 13, día dedicado a San Antonio, invitados los que deseen. Todo el día estaremos confesando. Tendremos la Santa Misa en honor a San Antonio a las 7, a las 12 del mediodía, a las 3, a las 5, a las 6 de la tarde, a las 4, hora santa. Estará expuesta la reliquia de San Antonio para encomendarnos bajo su ayuda. El que quiera dar la ofrenda, acá adelante, en la puerta reclama el sobrecito, lo trae mañana, el domingo, cuando vuelva, cuando quiera. Esa ofrenda es para renovar las bancas de las dos naves centrales. Les he dicho, están bastante deterioradas, desencajadas, se están pudriendo, son bancas viejas que es necesario ir restaurando. Vamos a hacer las dos naves, las bancas totalmente nuevas, un modelo bonito, uniforme. Ustedes, las que ven ahí, todas son diferentes, van a estar uniformes, las del centro y las bancas laterales que van a permanecer. De manera que les agradezco su ofrenda, su ayuda. Es para esta obra material en julio y en el mes de agosto. Recuerden, jueves, hora santa. Este jueves vamos a dedicar la hora santa para orar por los enfermos. Los que puedan traer, tráiganlos. Vamos a ungir a los enfermos que traigan, a las personas que nos acompañen. Será un momento especial de oración fuerte para que el Señor nos conserve la salud, nos proteja, nos libre del mal. Así que los esperamos el jueves en la oración. Nos colocamos en pie. San Antonio de Padua,
1: ruega por nosotros.
0: San Antonio de Padua,
1: ruega por nosotros.
0: Divino Niño Jesús,
1: bendícenos con tu amor.
0: Nuestra Señora de Fátima,
1: ruega por nosotros.
0: El Señor esté con ustedes.
1: Y con tu espíritu.
0: La bendición de Dios Todopoderoso, Padre, Hijo y Espíritu Santo, desciendan sobre todos ustedes, sus familias, sus hijos, y les acompañe siempre.
2: Amén.
0: En la alegría del Señor pueden continuar en paz.
2: Demos gracias a Dios.
0: Feliz domingo, feliz semana para todos.
2: Gracias, Padre.

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Muy buenos días, queridos oyentes. Tenemos las 9 y 6 de la mañana. Bueno, les saludo yo, María José, desde el control de nuestra querida emisora. Les envío un saludo a todos nuestros oyentes que se encuentran conectados a la frecuencia de la esperanza y la paz. Hoy, domingo 12 de julio, domingo Día del Señor, domingo de asistir a la Sagrada Eucaristía en cada una de nuestras parroquias. Los invito para que con mucha alegría escuchemos esta hora de música colombiana y después, creo que estén muy muy preparados, en el transcurso de las 9 a las 10 les diré de qué vamos a hablar en las 10 de Jesucristo. Entonces, para que estén muy conectados, muy pendientes. Así que los dejo en esta hora con un poquito de música colombiana, una hora de música colombiana para levantarnos alegres, contentos de que tenemos un nuevo día de vida. Así que muy, muy conectados a nuestra programación.

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1: Dios anuncia la paz a su pueblo.

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1: Teniendo las 9:40 de la mañana, me dispongo a saludar a algunos de nuestros oyentes que ya nos reportaron sintonía por medio de nuestro WhatsApp. La señora Graciela Paula Carvajal nos dice: buenos días, María José, feliz y bendecido domingo, día del Señor. Estoy escuchando el programa Aires de mi Tierra desde el barrio Claret. Muchas gracias, Paula, por estar conectada a nuestra programación. También saludamos a la señora Fanny Sánchez, que también nos dice feliz y bendecido domingo, para saludar a mi madre Rosario Barón, quien está cumpliendo años. Que Dios le bendiga y le dé mucha salud. A Yuribi Murillo, a Ana Emily Vergel, a Omaida Remolina Collantes, Esperanza Martínez, cada uno de nuestros oyentes que se unen a esta hermosa programación, escuchando un poco de música colombiana, carranga.
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1: A las 10 de la mañana tendremos el programa Las 10 de Jesucristo. Muchos lo escuchan, muchos están muy, muy pendientes a ese programa. Vamos a hablar un poco de el por qué mañana es festivo. Creo que muchos ya saben, pero igual vamos a hablar de esta hermosa advocación que es Nuestra Señora del Rosario de Chiquinquirá, patrona de Colombia, cacica. Y también les hago la invitación a la clausura del año jubilar. Nos dice que será hoy 12 de julio a las 11 de la mañana en la Basílica Menor de Nuestra Señora del Rosario de Chiquinquirá, para celebrar la clausura del año jubilar María Madre de la Esperanza, un acontecimiento especial para dar gracias a Dios por las bendiciones recibidas y renovar nuestra fe como iglesia particular.
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1: Entonces, para que estén pendientes, dejen sus reportes de sintonía en el WhatsApp y nos cuenten, aparte de Nuestra Señora del Rosario de Chiquinquirá, ¿qué otra advocación mariana son devotos todos ustedes, nuestros queridos oyentes?
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Seguimos con unos reportes de sintonía. Saludamos a la señora Doris Martínez, que nos dice: feliz y bendecido domingo, día del Señor, fiel oyente de Aires de mi Tierra, disfrutando de la buena música desde Prados del Este. Bendiciones.

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Bueno, y así empezamos las 10 de Jesucristo con una entrada súper, súper movida. Bueno, vamos a... Bueno, yo les dije que íbamos a hablar respecto a Nuestra Señora del Rosario de Chiquinquirá. Muchos se preguntan, ¿por qué? ¿Por qué mañana es festivo? ¿Verdad? Porque si nos acordamos, el día de Nuestra Señora del Rosario de Chiquinquirá fue el 9 de julio, ¿cierto? Entonces, bueno, vamos a hablar un poquito de una noticia que salió, creo que muchos la han leído, si no, igual se transmitió por medio de televisión. Entonces dice, Colombia incorporó un nuevo festivo al calendario nacional, tras la sanción de la ley 2578 del 1 de junio del 2026. La norma declaró el 9 de julio como el Día de Nuestra Señora del Rosario de Chiquinquirá, que este 2026 celebra 440 años del milagro de la renovación de su imagen. Con carácter obligatorio en todo el país y con derecho a descanso, bueno, eso no nos interesa porque pues, igual mañana es festivo, la gente descansa, ¿ok? Entonces vamos a hablar, dice... La creación de este festivo se sustenta en la tradición religiosa en torno a la Virgen de Chiquinquirá, considerada patrona de Colombia. Su origen se remonta al siglo XVI y está documentado en portales religiosos y fuentes católicas que han conservado la historia de esta advocación mariana. No, no seré yo por quien derrames una lágrima más. 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Bueno. El origen de la Virgen de Chiquinquirá en la tradición católica. Según el portal católico catholic.net, la historia se inicia en 1562, cuando el pintor Alonso de Narváez elaboró una imagen de la Virgen del Rosario sobre una tela de algodón de origen indígena, por encargo del encomendero Antonio de Santana. La pintura representaba a la Virgen María con el Niño Jesús, acompañada por San Antonio de Padua y San Andrés Apóstol.

0: La tradición religiosa, recogida por así prensa y otros portales católicos, sitúa el origen de la devoción en un acontecimiento ocurrido el 26 de diciembre de 1586. Para ese momento, la imagen había sido trasladada a Chiquinquirá y permanecía en condiciones precarias. Una mujer, identificada como María Ramos, limpiaba el lugar y oraba frente al lienzo deteriorado. Según los relatos, ese día la pintura recuperó sus formas y colores de manera repentina. Testigos describieron la aparición de luz y restauración de la imagen, hecho que fue interpretado como un signo religioso. Este acontecimiento marcó el inicio de la devoción a la Virgen de Chiquinquirá, que comenzó a extenderse por el territorio de la Nueva Granada y posteriormente por todo el país.
1: A todos los jóvenes de la parroquia queremos invitarle para este fin de semana a un retiro de crecimiento espiritual.
0: En 1829, el Papa Pío VII la proclamó

muy bonita canción. Los invito para que sigamos hablando de este tema tan bonito como es la advocación de Nuestra Señora del Rosario de Chiquinquirá, la patrona de Colombia. También les había dicho que me contaran, aparte de Nuestra Señora del Rosario de Chiquinquirá, ¿a qué otra advocación mariana eran devotas? O devotos, porque también hay muchos señores que nos escuchan. Entonces, la señora Marilú Heredia Torres nos dice: bendecido día del Señor, soy devota también a la Virgen de la Medalla Milagrosa y a la Virgen de Guadalupe. Muy bien, la verdad. Advocaciones marianas muy, muy hermosas. Yo voy a decir la mía. Creo que si han escuchado alguno de los programas de los sábados a las 4 de la tarde, un día también me hicieron esa pregunta. Yo desde chiquita, bueno, mi mamá, mi abuela son muy devotas a la Virgen de María Auxiliadora, a la advocación de María Auxiliadora. Entonces, por ende, yo también le pido mucho a María Auxiliadora y a la Virgen de Fátima. Pues yo soy monaguilla de la parroquia San Antonio de Padua aquí de Cúcuta. Y hay un altarcito muy, muy bonito de la Virgen de Fátima. Y ella también me ha concedido muchos milagros. Entonces, son mis dos advocaciones marianas, a las cuales también soy muy devota. Tengo una María Auxiliadora muy hermosa en mi casa. Entonces, quiero que me sigan contando cuál es su advocación mariana. Y me dejen sus reportes de sintonía a este programa, Las 10 de Jesucristo.

0: vamos a hablar un poquito de cómo se conservó el lienzo, porque ya escucharon que el lienzo se deterioró un poco, pues agua, sol, lluvia, muchas cosas. Entonces vamos a hablar un poquito de eso. Dice, desde 1587 el lienzo se conserva tal como se renovó. En 1897 se le colocó el cristal para protegerlo. Diariamente se estuvo retocando el lienzo de la Virgen, mazos de rosario, manojos de hierbas, panecitos de tierra blanca y otras mil cosas, y el lienzo no ha sufrido daños, debiéndose haber destruido y acabado la tela en la parte que tales refregones sufrió.
1: Ay, pero ya yo tengo la taquilla del concierto de Ricky Martin.
0: Desde el 9 de julio del 2021, una réplica de Nuestra Señora del Rosario de Chiquinquirá fue entronizada en los jardines del Vaticano en conmemoración de los 102 años de la coronación católica de la patrona de Colombia. ¿Cómo faltarte, mi Dios? Se trata de una obra realizada en Verona, Italia, mediante la técnica tradicional de micromosaico, que consiste en ensamblar pequeñas piezas, cada una cortada a mano, de materiales como mármol, piedra o vidrio. La imagen de la patrona de Colombia está junto a otras advocaciones como la Virgen del Rosario de Fátima, patrona de Portugal, o Nuestra Señora de Lourdes, así como imágenes de América Latina como la Virgen de Quinche, patrona de Ecuador, Nuestra Señora de Guadalupe, patrona de México, la de Aparecida, patrona de Brasil, la de Luján, de Argentina, y la Virgen del Carmen, patrona de Chile.

En 1983, el hoy beato Álvaro del Portillo, durante su viaje a Colombia, visitó el santuario, cumpliendo así un deseo de San José María Escriba de Balaguer. Llegó el sábado 28 de mayo, se planeó hacer el viaje en helicóptero, por carretera hubieran sido necesarias al menos 2 horas de viaje a la ida y otras tantas de vuelta. A las 8:20 ya se oía desde balcones el potente ruido de las aspas del helicóptero, que se posaba en la cancha del fútbol del gimnasio de los Cerros. A las 9, el helicóptero se alzó en vuelo.

0: Rezaron el Santo Rosario y terminando el rezo, el padre se sentó y mirando el cuadro de la Virgen, hizo su oración en voz alta. Estamos en Chiquinquirá, cumpliendo de modo filial el deseo de nuestro padre, que manifestó más de una vez de venir a rezar en este santuario. Sé que hace muchos años comenzó a tener devoción a la Santísima Virgen en esta advocación de Chiquinquirá, pero no pudo venir. Lo que nuestro Padre nos realizó en la tierra, queremos hacerlo nosotros en su nombre como buenos hijos suyos. Y así, con ese un poco de información más, nos vamos con la casilla número 9, que es Ríos de Misericordia.
1: Listo. Posición número 9.

Bueno, ya nos contaron cuál es esa advocación mariana. Bueno, Paula Carvajal, una fiel oyente de este programa, dice: mi devoción mariana es la Virgen de la Medalla Milagrosa y la Virgen del Carmen. La señora Doris Martínez nos dice la Virgen de Fátima. Bueno, también les voy a contar, ya que mi abuela a veces escucha la emisora, a veces no, pero hoy voy a hablar de ella un poquito. Que muchos han escuchado hablar que yo hablo de mi abuela. Entonces mi abuela, muy devota a la Virgen de Fátima. Mi abuela siempre que puede, cuando hacen las peregrinaciones acá en la parroquia, de ir hasta el monumento de la Virgen de Fátima, mi abuela va. Ella, mi abuela tiene 65 años y ella se sube hasta el monumento de Fátima, súper normal, súper tranquila. También es muy devota a María Auxiliadora y a la Virgen del Carmen. Entonces son advocaciones muy bonitas, son devociones marianas muy muy bonitas, y eso es lo que ella me ha inculcado a mí desde muy pequeña.

La historia de lo ocurrido en Chiquiquira se extendió durante los 300 años siguientes. En 1801 se inició la construcción de la Basílica de Nuestra Señora del Rosario de Chiquinquirá. Unas décadas más tarde, en 1829, el Papa Pío VII declaró a Nuestra Señora de Chiquinquirá patrona de Colombia. Ya se los había dicho. El Papa Pío X coronó canónicamente la imagen de Nuestra Señora del Rosario de Chiquinquirá el 9 de julio de 1919. En 2019, un año jubilar de celebración marcó el centenario de la coronación de Nuestra Señora del Rosario de Chiquinquirá. El cuadro sigue conservándose en la Basílica de Nuestra Señora de Chiquinquirá. Rara vez se retira de la basílica en ocasiones especiales. La última de ellas fue con motivo de la visita del Papa Francisco a Colombia en 2017.

0: Nos vamos a ir con la casilla número 8. Anda, dime.
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2: Ave María, pues con ganas.
3: Aleteando, aleteando.
4: No, no, no. Alabando.
3: Antes alabemos, pues.

0: teniendo las 10:54 de la mañana. Vamos a leer unos reportes de sintonía. Vamos a leer lo que les pregunté, que cuál era la advocación mariana a la cual ustedes se sienten. ¿Cómo les explico? Identificados o que tienen mayor devoción. Entonces, Carmen Alicia Mora nos dice: mi Virgen es Nuestra Señora del Carmen, mi patrona y también la Virgen de las Angustias que apareció en Toledo. Bueno, la señora Ana Emily Vergel nos dice: la Virgen del Carmen, María Auxiliadora y la Virgen de Fátima. Bueno, entonces, bueno, la señora Isemina Castro nos dice: la Virgen del Carmen. Sí, bueno, vamos con la casilla número 6, una canción del padre Ricardo que dice: un colombiano en el cielo.
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2: El santuario de Nuestra Señora de Chiquinquirá, la Casica de Cúcuta, ahora es la primera basílica en norte de Santander. Es una noticia muy alegre con la que el Papa Francisco honra a esta parroquia, a sus fieles y a Cúcuta, expresó Monseñor Víctor Manuel Ochoa Cadavid, quien ya descansa en la paz de Nuestro Señor. Monseñor Víctor Manuel recibió el decreto a través del cual la Congregación para el Culto Divino y las Disciplinas de los Sacramentos informa que el Papa Francisco ha concedido el título y la dignidad de Basílica Menor con todos los derechos y concesiones litúrgicas que están situadas en los ritos.

0: Después de permanecer intacta ante los desastres naturales, inundación y terremoto, y de estar en dos capillas destruidas por los desastres mencionados, y en un templo estilo colonial, dictaminado por reordenamiento territorial, el lienzo de Nuestra Señora del Rosario de Chiquinquirá, con ya más de 350 años de historia, merecía tener un templo más digno y con la capacidad de acoger a la gran cantidad de fieles a que a ella acudían. Es así como se proyectó su construcción sobre la plaza principal de San Luis, fundado como San Luis Gonzaga de Cúcuta en 1897 por el sacerdote Demetrio Mendoza, hijo ilustre de Norte de Santander, en el año 1945 con el padre Rubén Rubio. Se emprendió esta obra como una torre que se levanta al cielo en oración y ha orientado a los peregrinos en la fe, siendo faro que ha iluminado con el Evangelio a la ciudad, acompañándola en las diversas etapas de su crecimiento e historia. Por eso, ante este don otorgado desde la Santa Sede, los cocuteños han de alegrarse y enorgullecerse por el honor del que ahora goza la Perla del Norte, tener una basílica menor. La diócesis de Cúcuta da gracias a Dios y al Papa Francisco por este regalo, ya que en el mundo hay pocas basílicas menores, más de 1.500, y en Colombia no más de 40, y por ahora solo una en el departamento del Norte de Santander. Basílica Menor, Santuario Nuestra Señora del Rosario de Chiquinquirá, Casica de Cúcuta, Parroquia San Luis Gonzaga. Y es así como, teniendo ya las 11:04 de la mañana, nos vamos a ir con un espacio publicitario y después vamos a escuchar la casilla número 5, que es ¿Qué detalle, Señor?, del padre Lucas Casaert.
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2: Ya después de escuchar esta canción, de escuchar el espacio publicitario que nos regala la emisora, vamos a saludar a nuestros oyentes, vamos a saludar a la señora María Olaya Suárez, a la señora Rita, a la señora Carmen Alicia Mora, a Isemina Castro, a Ana Emily Vergel, que desde muy temprano la he visto muy conectada, así como a todos ustedes, a Paula Carvajal, a Doris Martínez y a cada uno de nuestros oyentes que están muy conectados a nuestra programación, a mi abuela, que sé que me está escuchando, ya desde el barrio El Contento, siempre muy, muy conectada a la emisora, a mi mamá desde Atalaya, que siempre también está muy pendiente a nuestra programación, cuando me encuentro aquí, cuando no, también está muy pendiente a la programación. Entonces, un saludo para mi familia, que siempre está muy conectada a la emisora Vox Day. Y con estos saludos y reportes de sintonía nos vamos a ir, vamos a entrar ya en el top 4. Vamos a escuchar Oración por la Familia, acordándonos que en julio también se celebra la semana y el Día de la Familia, el Día del Joven, del Adulto Mayor. Entonces vamos a escuchar esta hermosa canción.
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5: Teniendo las 11:44 de la tarde, damos por terminado este espacio donde hablamos de nuestra advocación mariana preferida. También hablamos un poco de la devoción que tiene Colombia y Cúcuta con Nuestra Señora del Rosario de Chiquinquirá. Y pues el festivo que tendremos el día de mañana es en honor a ella.
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5: En contados minutos estaremos escuchando el top 3 de este top 10 de las 10 canciones más escuchadas en la semana por la iglesia y el mundo. Entonces igual espero sigan llegando reportes de sintonía, mensajitos, yo los estaré leyendo y los estaré dando a conocer al aire a medida que vayan llegando, así que los dejo con el inicio de este top 3, que es la canción Aquí está mi familia, Señor.
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0: vamos a escuchar ya la casilla número 2. Antes de llegar al top 1, vamos a hacer algunos mensajes de interés. Entonces vamos a escuchar la canción Jesucristo de Roberto Carlos.
1: 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Número 2.

0: vamos a ir con una sección que muchos de ustedes ya conocen, y es la sección de la canción clásica. Y vamos a escuchar una del grupo Hakuna, ¿Para quién soy yo?
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Y ya teniendo las 11:58 de la mañana, vamos a escuchar la canción número 1, 70 veces 7 del grupo Alfareros, y después me despediré de ustedes para que queden escuchando la programación de la tarde.

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2: En el nombre del Padre, y del Hijo, y del Espíritu Santo.
3: Amén.
2: El ángel del Señor anunció a María.
3: Y ella concibió por obra y gracia del Espíritu Santo.
2: Dios te salve María, llena eres de gracia, el Señor es contigo. Bendita tú eres entre todas las mujeres, y bendito es el fruto de tu vientre Jesús.
3: Santa María, Madre de Dios, ruega por nosotros, pecadores, ahora y en la hora de nuestra muerte. Amén.
2: He aquí la esclava del Señor.
3: Hágase en mí según tu palabra.
2: Dios te salve María, llena eres de gracia, el Señor es contigo. Bendita tú eres entre todas las mujeres, y bendito es el fruto de tu vientre Jesús.
3: Santa María, Madre de Dios, ruega por nosotros, pecadores, ahora y en la hora de nuestra muerte. Amén.
2: Y el Verbo de Dios se hizo carne.
3: Y habitó entre nosotros.
2: Dios te salve María, llena eres de gracia, el Señor es contigo. Bendita tú eres entre todas las mujeres, y bendito es el fruto de tu vientre Jesús.
3: Santa María, Madre de Dios, ruega por nosotros, pecadores, ahora y en la hora de nuestra muerte. Amén.
2: Ruega por nosotros, Santa Madre de Dios,
3: para que seamos dignos de alcanzar las promesas y gracias de nuestro Señor Jesucristo. Amén.
2: Oremos. Derrama, Señor, tu gracia en nuestros corazones, para que quienes, por el anuncio del ángel, hemos conocido la encarnación de tu Hijo Jesucristo, por los méritos de su pasión y de su cruz, lleguemos a la gloria de su resurrección. Por Jesucristo nuestro Señor.
3: Amén.
2: En el nombre del Padre, y del Hijo, y del Espíritu Santo.
3: Amén.
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Queridos y queridas radioyentes, les saluda la hermana María Ruth Reyes, religiosa de la comunidad de las Hermanas Paulinas, invitándoles muy cordialmente a participar de nuestro programa católico internacional Jesús en mi vida diaria, con el único objetivo de que estas sencillas reflexiones en torno a la palabra de Dios en la Divina Liturgia nos ayuden a recibirla con corazón disponible para ser luz y alimento de nuestra vida diaria, ya que la palabra se hizo libro en la Biblia y pan en la Eucaristía, tesoros que la Iglesia nos regala cada vez que participamos en la celebración comunitaria de la Cena Pascual. Celebramos el domingo 15 del tiempo ordinario del ciclo A. Y la liturgia de este domingo nos trae en la primera lectura tomada del capítulo 55 del libro de Isaías, que nos habla maravillosamente del dinamismo y la eficacia que tiene la palabra de Dios para salvarnos. Y así nos dice hoy: como baja la lluvia y la nieve desde el cielo y no vuelve allá sino después de empapar la tierra, de fecundarla y hacerla germinar, así será la palabra que sale de mi boca. No volverá a mí vacía, sino que hará mi voluntad y cumplirá mi encargo. Y en las lecturas de hoy nos encontramos con la palabra que Dios dirige a todos nosotros, interpelándonos acerca de nuestra actitud frente a esta divina palabra. San Mateo, en el capítulo 13 de su Evangelio, nos trae la parábola del sembrador, en la cual Jesús nos invita con la imagen de las diferentes clases de terrenos a reconocer nuestra disponibilidad con que acogemos esta divina semilla que es la palabra de Dios que cae hoy en nuestro corazón. Y en este momento les invito para que hagamos el sagrado silencio y sigamos con el corazón la oración de apertura de nuestro programa. Gracias, Señor, por el don de la semilla que es tu divina palabra, esparcida con tanta generosidad, cualquiera sea el terreno de mi corazón. Gracias porque a través de tu palabra me haces sentir todo el amor que me tienes. Si me alejo de ti, tú continúas buscándome. Si no escucho tu voz, por cualquier motivo, tú continúas hablándome de mil maneras. Si desoigo tu amorosa invitación, tú permaneces a mi lado en espera de mi respuesta, animándome a cada instante, en toda circunstancia. Gracias, querido Jesús, fiel y bueno con todos, por continuar sembrando tu palabra en mi corazón, animándome y ayudándome a caminar por el camino que conduce a ti, el camino de la conversión, del retorno a la casa del Padre, esa casa tuya y mía, donde se hará realidad aquella proclamación: dichosos por haber escuchado la palabra y haberla puesto en práctica, como María, quien conservó todas las palabras de Jesús en su corazón y las cumplió plenamente.

La palabra humana es un don de Dios que está dotada de una fuerza misteriosa. Pensemos cómo a través de la palabra podemos comunicar nuestras ideas, sentimientos, deseos y lo que tenemos de más íntimo. Esta palabra, que no es más que un sonido o una vibración en el aire y que podemos traducir con signos al papel, podemos también con una sola palabra ofender, herir los sentimientos ajenos. También con una palabra sincera podemos levantar, animar, rescatar a alguien de la depresión o reconstruir el entusiasmo perdido y llevar a una persona de nuevo al buen camino y demostrarle cuánto la amamos. Y si la palabra humana tiene un poder tan grande en nuestra vida, la palabra de Dios lo tiene infinitamente mayor. Es creadora y salvadora. Por ella se hizo todas las cosas. Y el Concilio Vaticano II, en la encíclica Dei Verbum, en el número 21, expresa así esta eficacia de la palabra de Dios. Es tanta la eficacia que radica en la palabra de Dios, que es en verdad apoyo y vigor de la Iglesia y fortaleza de fe para sus hijos, alimento del alma, fuente pura y perenne de vida espiritual. Y la misma Biblia pone de relieve esta eficacia con varias imágenes, como lo escuchamos hoy en expresión de Isaías: fecunda como la lluvia y la nieve. Y Jeremías dice: quema como el fuego y pulveriza como un martillo. Los hechos de los apóstoles también se expresan así, referente a la palabra. Penetra la interioridad del alma más profundamente que una espada de doble filo. Pero al mismo tiempo, esta palabra de Dios deja libertad de opción. Cuando Dios habla, nos solicita nuestra atención y nos pide una respuesta de vida. Y nosotros podemos acogerla, aceptarla, vivirla, es decir, podemos abrirnos a esta palabra o permanecer cerrados a ella, porque la eficacia de la palabra de Dios deja intacta nuestra libertad de optar.

0: Y los discípulos, un poco preocupados, le preguntan por qué les hablas en parábolas. Y Jesús responde:
1: Porque a ustedes se les ha permitido conocer los misterios del reino de los cielos, pero a ellos no.
0: Es decir, a ustedes que tomaron en serio el llamado de Jesús y se decidieron a seguirlo, y porque han pasado a ser los fieles cooperadores de Cristo, el Padre les revelará sus secretos. También nosotros hoy podemos seguir el llamado a volvernos cooperadores activos de Cristo, uniendo nuestra buena voluntad y nuestro esfuerzo a la gracia de Dios que nunca nos falta. Pero hay algo más que Jesús nos dice en esta parábola del sembrador.
1: Porque al que produce se le dará y tendrá en abundancia, pero al que no produce se le quitará aún lo que tiene. Por eso les hablo con parábolas, porque cuando miran, no ven, y cuando oyen, no escuchan ni entienden.
0: Mateo nos recuerda que el fondo de la dureza de corazón es obra del maligno, que es mentiroso desde el principio. Por eso quien tiene el corazón duro, frío e indiferente, no permite a la palabra de Dios el llegar a su vida y fácilmente se deja llevar por los sufrimientos, las incomprensiones, los rencores, resentimientos y todo aquello que ocupe el corazón y no deje espacio para Dios. Y Jesús repite aquí las palabras del profeta Isaías.
1: Porque este pueblo ha endurecido su corazón, ha cerrado sus ojos y taponado sus oídos. Con el fin de no ver, ni oír, ni comprender con el corazón, no quieren convertirse ni que yo los salve.
0: Amables oyentes, y nosotros que domingo tras domingo nos reunimos en la celebración comunitaria para escuchar la palabra de Dios y participar de la Eucaristía, corremos el riesgo de distraernos al escuchar la palabra, dado que casi nos sabemos de memoria las palabras y ya sabemos desde que empieza cómo termina. Pero la pregunta que hoy nos hacemos es: ¿oigo yo de verdad la palabra de Dios y dejo que su mensaje toque mi vida? Es decir, ¿recibo la palabra como esa semilla que cae en tierra fértil? ¿O pasará de largo sin que haya cumplido su misión de fecundarla para que produzca el fruto que Dios espera de mí?

Escuchábamos esta palabra tuya en la voz de Paolo Spoladore, tema de su inspiración, contenido en su novedad musical Hermano Mío, producido por las hermanas Paulina de Bogotá, Colombia. Y la explicación de la parábola del sembrador la hizo el mismo Jesús, porque Él es el sembrador. La semilla es su palabra, y la palabra de Dios es toda enseñanza que sale de su boca, especialmente la palabra encarnada en Jesucristo, que cae en el terreno de nuestros corazones, que los hay de toda clase, como los campos de cultivo. Algunos necesitan de más cuidado, más abono, más agua, porque los hay ásperos y duros como piedras, superficiales como el asfalto del camino, seco como las espinas, punzantes como los abrojos. En ellos queda infecunda la semilla de la palabra, como hemos escuchado en el Evangelio de hoy. Pero los hay también como aquella cuarta categoría de tierra buena, generosos, nobles, puros, que aunque no todos producen fruto por igual, sí lo hacen unos por 30 o por 60 o el 100 por uno. Escuchemos esta sencilla explicación en las palabras textuales de Jesús, quien las pronuncia ante un público con mentalidad de gente sencilla.

0: campo. A Jesús lo que le importa es que todos entiendan y entendamos hoy el sentido que la parábola tiene por sí misma.
1: Al contrario, dichosos ustedes porque ven y oyen. Yo les aseguro que muchos profetas y muchos santos ansiaron ver lo que ustedes ven y no lo vieron, y oír lo que ustedes oyen y no lo oyeron. Escuchen ahora la explicación del sembrador. Cuando uno oye la palabra del reino, pero no la escucha con atención, viene el malo y le arranca lo que encuentra sembrado en el corazón. Esto es lo sembrado en la orilla del camino. Lo sembrado en tierra pedregosa es la persona que al principio oye la palabra con gusto, pero no tiene raíces y dura poco. Al sobrevenir las pruebas y la persecución por causa de la palabra, inmediatamente sucumbe. Lo sembrado entre espinos es la persona que oye la palabra, pero las preocupaciones materiales y la ceguera propia de la riqueza ahogan la palabra y no puede producir fruto. Por el contrario, lo sembrado en tierra buena es el hombre que oye la palabra, la medita y produce fruto, el 100, el 60 y el 30 por 1.

queridos y queridas radioyentes, puede que recordemos entera esta parábola de memoria, pero posiblemente nunca nos hemos preguntado con coraje: ¿qué clase de tierra es mi corazón? ¿Qué frutos produce? Y sobre todo, ¿cómo podría llegar a producir el máximo de fecundidad? Amables oyentes, es muy importante que nos dejemos interpelar por la amorosa pregunta: ¿qué clase de tierra es mi corazón? No importa la clase de terreno que seas. ¿Quieres seguirme? ¿Quieres regresar a casa? Y Dios, como buen padre, permanece velando a la puerta de la casa para divisar la primera señal del regreso de su hija o su hijo querido, que somos cada uno de nosotros, para salirnos al encuentro y comenzar la fiesta por la alegría de nuestro regreso a casa, la casa del Padre, la casa de la eterna fiesta, la casa del banquete sin fin, la casa de Dios, su casa y nuestra casa para siempre.

Queridos y queridas radioyentes, las hermanas Paulinas estamos presentando nuestro programa católico internacional Jesús en mi vida diaria, con el único objetivo de que cada domingo vayamos preparando el terreno de nuestro corazón para que la semilla de la palabra de Dios que cae en nuestro corazón cada domingo produzca el 100 por 1 que Dios espera de cada uno, como supieron hacerlo los santos de ayer que edifican hoy y que la Iglesia celebra en esta semana. El 13 de julio la Iglesia celebra al beato colombiano Marianito de Jesús. El 14 celebra San Camilo de Lelis. El 15 de julio la Iglesia celebra a San Buenaventura. El 16 celebra a la Virgen del Carmen, patrona de los conductores. El 17 de julio la Iglesia celebra a San Alejo. El 18 celebra a San Arsenio. Y el 19 de julio la Iglesia celebra al profeta Elías. Felicitamos a quienes celebran en esta semana su santo onomástico o su cumpleaños. Y con mucho cariño y como siempre, les ofrecemos el lindo regalo de nuestras oraciones. Y a continuación, les presento con mucho gusto las noticias de la Iglesia y del mundo.

0: Cardenal Cabrera renueva la consagración del Ecuador al Sagrado Corazón de Jesús. El Cardenal Luis Cabrera, arzobispo de Guayaquil y presidente de la Conferencia Episcopal Ecuatoriana, presidió la renovación de la consagración del Ecuador al Sagrado Corazón de Jesús el 12 de junio, día de su fiesta. Hoy nos hemos reunido para renovar la consagración de nuestro Ecuador al Sagrado Corazón de Jesús. Tan solo traer a la memoria un acontecimiento histórico ocurrido ya hace 152 años. Se trata de ratificar una decisión que nace del corazón. Pertenecer a Cristo y vivir según su amor, dijo el purpurado en la homilía de la misa que presidió en la Catedral de Guayaquil. Ecuador fue la primera nación del mundo en consagrarse al Sagrado Corazón el 25 de marzo de 1874. En 2024, y en el marco del Congreso Eucarístico Internacional de Quito, el país renovó esa consagración. En la Eucaristía, a la que asistieron unas 1,000 personas, el Cardenal Cabrera explicó que renovamos la consagración del Ecuador al Corazón de Jesús porque queremos volver a poner nuestra confianza en Él. Queremos que su amor inspire y motive a nuestras familias, a nuestras comunidades, a nuestras instituciones, a nuestras decisiones personales. El purpurado animó a los fieles a no ser víctimas de las circunstancias y no echar la culpa de las propias dificultades a todo o a Dios. Tras destacar que cada uno es protagonista de la historia, el arzobispo resaltó que el Ecuador necesita corazones mansos y humildes, semejantes a Jesús. Necesita hombres y mujeres capaces de renovar la decisión de amar, la decisión de servir, la decisión de perdonar, la decisión de construir esperanza. Queridos hermanos, que al renovar nuestra consagración podamos decir con sinceridad: Señor, recibe mi vida, transforma mi corazón, hazme testigo de tu amor para el mundo. El cardenal explicó que consagrarse significa presentar nuestra vida como una ofrenda a Dios, como lo hizo Jesús al hacerse Cordero de Dios, que se entrega por amor al Padre y que a la vez nos ofrece a nosotros su vida. Por eso el sacrificio de comunión, Jesús se entrega al Padre y se entrega a nosotros. Es hermano, por eso en la Eucaristía va a decir: tomen, coman mi cuerpo, tomen, beban mi sangre. El arzobispo también remarcó que San Juan repite mucho una realidad inseparable: quien ama a Dios, ama al prójimo. Por eso se pregunta, ¿cómo pueden amar a Dios que no ven, si no aman al prójimo que ven? Esa es la gran tentación del ser humano: separar el amor de Dios del amor al prójimo. El cardenal Cabrera también destacó la importancia del corazón, que es el centro de la persona. De ahí sale todo. El lugar donde cada uno decide quién quiere ser en la vida, cómo quiere vivir. El purpurado exhortó a vivir la mansedumbre de corazón y la humildad, como Jesús, para llegar a asimilar la manera de pensar de Jesús, su manera de sentir, su manera de amar, su manera de obrar, de soñar, solo para seguir a Jesús. El cardenal recordó que así como el cuerpo humano renueva muchas de sus células todos los días, de la misma manera la renovación es parte de la vida. No podemos quedarnos estancados mirando al pasado nada más. Hay que mirar el presente y al futuro. Miren por dónde va la renovación. Y en este sentido alentó también a renovar nuestras decisiones. Decisiones de servir, decisiones de perdonar, de trabajar, decisiones de caminar en esperanza. Por eso cada día estamos llamados a renovar la alianza con el Señor. Y hasta aquí parte de esta linda noticia acerca de que el cardenal Cabrera renueva la consagración del Ecuador al Sagrado Corazón de Jesús y llegó a ustedes por gentileza de la redacción Así Prensa. Y a continuación tenemos al Padre Carlos, quien nos hablará hoy sobre el terreno bueno y malo. Bienvenido, Padre Carlos, a nuestro programa de hoy.
1: Muchas gracias, hermana Ruth. Qué bendición estar de nuevo con usted y con sus oyentes. Las Sagradas Escrituras están repletas de imágenes que tienen que ver con cuidar y cultivar la tierra. Estas imágenes surgieron así porque las Sagradas Escrituras, Dios las comunicó a su pueblo elegido en medio de una cultura y un tiempo donde la vida del pueblo estaba atada firmemente a lo que cosechaban. Hoy en día, muchas culturas todavía tienen la bendición de trabajar de cerca con la tierra, pero aún para nosotros que nos hemos alejado un poco de esa conexión directa, estas imágenes comunican claramente lo que Dios pide de nuestra interioridad. Sabemos lo que es la sequía, cómo sufren los cultivos y la gente cuando la sequía se prolonga. Lo mismo ocurre en el alma cuando la lluvia de la gracia de Dios no logra penetrar. Sabemos o nos podemos imaginar lo difícil que es preparar un terreno para cultivarlo, removiendo piedras y maleza, añadiendo abono y velando sobre los sembrados. No es una tarea fácil, pero cuando se vive bien, resulta en una grande cosecha para el sembrador y para todos los que se benefician de su cultivo. Lo que se hace en la naturaleza, se tiene que hacer en el corazón. Las lecturas de hoy nos hablan de terreno bueno y receptivo, y de terreno árido y estéril, pero la realidad es que hay un poco de todos esos terrenos en cada alma. Nuestra tarea es preparar más y más las zonas de nuestra alma que aún están por ser cultivadas, y así asegurarnos que el sembrado de la gracia de Dios dé gran fruto en nuestra vida, y que eso se derrame por medio de nuestras palabras y acciones para nutrir a los demás. Hasta la próxima semana, que Dios los bendiga. En el nombre del Padre, del Hijo, del Espíritu Santo. Amén.
0: Muchas gracias, Padre Carlos, y con su bendición llegamos al final de nuestro espacio católico internacional Jesús en mi vida diaria, programa preparado con mucho cariño por las hermanas Paulinas. Somos una congregación religiosa internacional que evangelizamos en la iglesia con los medios de comunicación social. Les invitamos a visitar nuestras librerías paulinas, donde no solamente le ofrecemos los maravillosos libros para toda la familia, y es una linda capilla, donde puede dedicar unos momentos lindos y privilegiados a la oración. Recuerden que la oración es el regalo más lindo que podemos ofrecer siempre a las personas que amamos, y algo muy bello que nosotros podemos hacer cuando estamos en la capilla, y es aprender a hacer silencio, porque Jesús nos escucha siempre con tanta paciencia, nunca se cansa y nunca se cansará. Entonces nosotros aprendamos también a escuchar a Jesús en el silencio, porque el silencio es el momento sagrado en que el corazón puede escuchar la voz de Dios. Y por hoy les decimos gracias por su gentil sintonía a nuestro programa Jesús en mi vida diaria, que llegó a ustedes por gentileza de esta su emisora favorita. Y gracias por escoger esta emisora como su favorita. Nuestro director, los ingenieros técnicos y las hermanas Paulinas, les deseamos que pasen una semana muy feliz y en paz, y que Dios y la Santísima Virgen María, Reina de la Paz, nos bendiga.

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14: Esta charla tiene un título raro, y el título raro es el siguiente: con lo fácil que es amar. Así se llama, con lo fácil que es amar. Y les voy a demostrar que el amor es fácil, el complicado es uno, y uno termina enredando las cosas. Pero el amor, tal como nos lo regala Dios y tal como nos lo enseña Dios, el amor es fácil, es sencillo, está al alcance de todos, lo entienden hasta los niños. Incluso habría que decir, lo entienden muy especialmente, sobre todo los niños. Comencemos. Del Evangelio según San Marcos, en el capítulo 12, para quienes quieran, cuando lleguen a su casa o quienes tengan aquí la Sagrada Escritura, lo puedan volver a contemplar. Del Evangelio según San Marcos, en el capítulo 12, a partir del versículo 28. En aquel tiempo, un letrado que había escuchado la discusión, notando lo bien que Jesús había respondido, se acercó y le preguntó: Maestro, ¿cuál es el mandamiento primero de todos? Jesús respondió: El primero es: Escucha, Israel, el Señor nuestro Dios es el único Señor. Amarás al Señor tu Dios con todo tu corazón, con toda tu alma, con toda tu mente, con todas tus fuerzas. El segundo es este: y amarás a tu prójimo como a ti mismo. No hay mandamiento más grande que estos. El letrado entonces replicó: muy bien, maestro, tienes razón en decir que el Señor es uno solo y que no hay otro fuera de él, y que amarlo con todo el corazón, con todo el entendimiento y con todas las fuerzas, y amar al prójimo como a uno mismo, vale más que todos los holocaustos y sacrificios. Jesús, viendo que había respondido sensatamente, le dijo: no estás lejos del reino de Dios. Y nadie se atrevió ya a hacerle más preguntas. Palabra de Dios. Pues muchachos, en todo este tiempo antes del encuentro, estaba yo pensando en cuál sería el mensaje de este día. Nosotros solemos hacer los festivales del amor de Dios por estas fechas de septiembre, y eso porque coincide con una celebración que ustedes y yo sabemos que es más comercial y social y cultural que de verdad algo de raíz, pero de todas maneras las oportunidades se pueden aprovechar. La celebración del Día del Amor y de la Amistad. Valga la pena decir que hoy es el Día del Amor y la Amistad este año en Colombia, hoy 19 de septiembre. Y vale la pena decir que como regalo de amor y de amistad estaba este Festival del Amor de Dios, que como regalo del amor y de la amistad les tengo este mensaje que les estoy dando y que les deseo a ustedes en compañía de sus seres queridos un feliz Día del Amor y de la Amistad. Y me puse a pensar, ¿y qué decimos este año? ¿Qué nos dice el Señor sobre el amor? Inmediatamente me vino a la mente y al corazón el gran mandamiento. Y yo pensaba, nosotros los cristianos somos conscientes de que lo único que realmente nos pide Dios tiene que ver con el amor, que no era nada más. Yo no sé cómo podemos enredar tanto la vida a los seres humanos, y enredamos la vida con toda una serie de compromisos, obligaciones, cuando resulta que de lo que se trataba la vida, de que lo que había que hacer en la vida era única y exclusivamente el amor. ¿Cómo será esto que San Agustín llega a sintetizar el mandamiento del amor de la siguiente manera? Ama y eso basta. Ama y eso es suficiente. El amor es lo único necesario. El amor es lo único que hace falta. El amor es lo único que realmente se requiere en la vida. El amor es lo único importante. Nada hay más importante que el amor. El amor lo es todo. El amor es para lo que venimos al mundo. Del amor está hecha la vida. El amor es lo que esperan las personas. El amor es lo que aguarda incluso la misma naturaleza. Tú sabes muy bien que una plantita se pone bonita cuando la tratas con amor, la riegas con amor, e incluso hay quienes dicen que a las matas hay que conversarles con amor. Y yo no sé si valga la pena conversarles, pero lo que sí sé es que cuando se trata con amor la naturaleza, entonces la naturaleza florece, reverdece y nos entrega sus frutos. Y si eso es verdad con la naturaleza y con el cosmos y con todas las criaturas, es verdad con un niño, es verdad con una niña, es verdad con un joven, con una joven, es verdad con una mujer, con un hombre, es verdad con un anciano, con una anciana. Todos necesitamos amor, todos buscamos amor. El amor es nuestra gran búsqueda, el amor es nuestra gran necesidad. El amor es lo que le da valor, sentido a la existencia. Este mismo texto que hoy les he proclamado, en la versión de San Lucas, comienza con esta frase: Maestro, ¿qué tengo que hacer para llegar a la vida eterna? Y Jesús le responde: ¿Qué lees en tu libro? ¿Qué tienes en él? Y el hombre responde: Amarás al Señor con todo tu corazón, con toda tu alma, con todas tus fuerzas, y al prójimo como a ti mismo. De nuevo es el mandamiento. Aquí el mandamiento en la versión de Marcos es una prueba para Jesús. El letrado, que es un experto en la Sagrada Escritura, el letrado quiere poner a prueba la enseñanza de Jesús, y a un maestro se le pone a prueba por la prioridad que da a su enseñanza, es decir, por lo que pone primero, por lo que considera más importante en lo que enseña, por lo fundamental. Por eso le pregunta: Maestro, ¿cuál es el mandamiento más importante? El letrado llega como alguien que quiere probar a Jesús, pero al final el letrado termina probado él. Y termina probado él porque ante el descubrimiento de lo que es el verdadero mandamiento y el verdadero sentido de la vida, el letrado se da cuenta de que es él el que tiene que dejar atrás los holocaustos, los sacrificios, esas costumbres propias de su religiosidad farisaica, y entrar en la novedad, en la libertad, en la maravilla del amor. Del amor, amor que verdaderamente es amor. ¿De qué se trata la vida? La vida se trata de amor. Así de simple. Y entonces, ¿de qué se trata el amor? Que es lo que vamos a ver hoy. Y yo les diría, les sintetizaría eso en cinco cosas, cinco realidades. De esas cinco realidades, tres son las más importantes. Y hay un comienzo, lo que podríamos decir algo así como un prólogo, y hay un final, lo que podríamos decir como un epílogo. Tenemos el comienzo y el final, pero en el centro están las tres realidades fundamentales. Y las tres realidades fundamentales son: el sentido, la segunda, la manera, el cómo. El primero es el qué, el sentido. El segundo es el cómo, la manera. Y el tercero es el criterio, es decir, lo que verifica la manera, lo que nos da la calidad de la manera. Hoy que se habla tanto de calidad, lo que nos da la calidad de que la manera como lo estamos haciendo realmente es la que hay que hacer. Y resulta que eso que nos plantea Jesús es fácil. Si lo hacemos fácil, si lo vivimos fácil, y si no nos enredamos con lo difícil. Pero primero vayamos al prólogo. El letrado llega y le dice a Jesús: ¿Cuál es el mandamiento más importante? Y Jesús responde con una bella oración, una oración que los judíos rezan todos los días, varias veces en el día, pero sobre todo al comienzo del día. La oración dice: Shema Israel, escucha Israel. Shema, una bellísima palabra. Shema

0: vas a ver. Y uno habla y habla y habla, escúcheme, páreme bolas, hágame el milagro, organíceme la vida. ¿Qué hubo pues que no se pone las pilas? ¿A usted qué fue lo que le pasó? No que usted como Dios tiene la función de arreglarme a mí la existencia. Organíceme el muchacho, organíceme la vida, organíceme las circunstancias, arrégleme la salud, quíteme la enfermedad, maneje las cosas, que entre plata, que nos ganemos la lotería, que caiga el baloto, que me vuelva a salir pelo y que me pueda peinar. Uno se cree muy importante, muchachas, y si ustedes se fijan bien, eso mismo nos sucede en la relación con los demás. Uno habla demasiado y escucha poco. Llega el pobre pelado o la pobre niña, y entonces uno le pregunta: Federico Augusto, ¿cómo le fue? Porque no se puede llamar Federico Augusto, habráse visto. Todos tienen que ser Erson Giovanni. Pues no, este es Federico Augusto. Federico Augusto, ¿cómo le fue?
1: No, pues ahí, que esto,
0: que lo. Y entonces uno, ahí mismo la mamá arranca como volador sin mecha. Mire, Federico Augusto, yo no sé qué voy a hacer con usted. Es que usted tiene que agarrar fundamento en la vida. Las cosas no son regaladas, pero es que usted me va a matar a disgustos. ¿Qué está pensando? Y a mí no me gusta nada esa filimisquita con la que está saliendo, porque tiene caminado de zorra, vestido de zorra, debe ser zorra. A lo mejor le tengas que decir esas cosas a tu muchacho. Pero escucha, comienza por escuchar. Nos escuchamos muy poco en la vida cotidiana. Falta mucha escucha de parte de los padres hacia los hijos. Los niños pequeños les gusta mucho hablar. Luego, cuando se vuelven adolescentes, yo sé que les da calladera crónica. Pero los niños pequeños les gusta mucho hablar. Y uno no tiene tiempo porque uno está ocupado, porque uno está estresado, porque uno está viendo la telenovela, porque déjame en paz, porque yo estoy haciendo otras cosas. Y el niño lo que quería era que lo escucharas. Este año me decía una niña, hablando conmigo, me partía el alma, la niña me decía: es que mis papás no me ponen atención, siempre están con el celular, con la tableta, con el computador. A mí me parecía tan irónica la realidad, porque solemos decir que los que viven pegados de las pantallas son los niños y los jóvenes de ahora. Y resulta que el dolor y el drama de esta niña era que quienes vivían pegados de las pantallas eran sus papás. No tienen tiempo para mí, no juegan conmigo, no están conmigo, no me escuchan. Yo les cuento incluso una cosa, muchachos. Esa idea que tenemos de que el adolescente no habla porque es que no encuentra a quien le importe lo que tiene que decir, porque pareciera que uno no está disponible para hablar con ellos. La experiencia que yo tengo con mis muchachos y mis niñas es que ellos están deseosos de hablar y de que uno les oiga las historias. Yo me voy para retiros con los muchachos y me paso horas y horas y horas escuchando a los niños y a las niñas hablarme de sus vidas. Me cuentan sus noviazgos, sus errores, sus problemas, sus angustias, sus tristezas. Pero hay que escuchar, porque si uno no escucha, no conoce, y si uno no conoce, no ama. El amor comienza en la escucha. Si uno no escucha a la persona, no puede amar a la persona. ¿Cuánta escucha falta en las parejas? ¿Cuántas palabras que no nos decimos y que no nos oímos? ¿Cuánta vida en las relaciones conyugales? ¿Cuánta vida llena de ruido del trabajo de cada día, del desgaste de cada día? Y qué poquito lo que se habla del corazón, de uno mismo, de lo que se lleva a

0: dentro. Y si uno fuera capaz de escuchar al otro y el otro capaz de escucharlo a uno, para sacar una pareja adelante, aprendan a escucharse y aprendan a escuchar dos cosas. Lo primero, aprendan a escuchar todo lo que la otra persona dice. Y lo segundo, aprendan a escuchar todo lo que la otra persona no dice. Y lo segundo a veces es más importante que lo primero. Cuando uno aprende a escuchar, uno aprende a leer caritas, uno aprende a leer gestos, uno aprende a entender actitudes, porque uno se vuelve alguien atento, atento a lo que la otra persona me está diciendo con sus palabras, con sus silencios, con sus sonrisas, con sus enfados, con sus tristezas, con sus desconsuelos, con sus temores. Si escucháramos más a las personas, si los hermanos escucharan en vez de pelear, una pelea nunca escucha. ¿Ustedes se han dado cuenta que cuando estamos discutiendo nadie escucha a nadie? Porque lo que importa simplemente es ofender. Y cuando uno está ofendiendo, uno no tiene tiempo de escuchar. La otra persona está hablando, ah, sí, y uno ya tiene la respuesta preparada. No, es que usted. Y uno mira con esa rabia y con ese enojo y con ese enfado. Y si escucháramos, si los hermanos escucharan, si los padres escucharan a los hijos, si los hijos escucharan a los padres, Y no vivieran tan metidos en su mundo, en su música, en su habitación, en su celular, en sus redes, y tuvieran tiempo para escuchar a los padres. Si escucháramos a los ancianos con toda la sabiduría que tienen los ancianos. El amor comienza con una invitación. Shema, escucha. Dios quiere que lo escuchemos. Yo les propongo que durante un tiempo, no solamente hoy, yo les propongo que durante un tiempo lleguemos donde Dios y no hablemos tanto, más bien hagamos al revés. Háblame tú, dime tú, tú que conoces todo, tú que me conoces. ¿De verdad ustedes creen que hay algo de ustedes que Dios no sepa? ¿De verdad creen que le tienen que mostrar la hernia para que sepan que ustedes tienen hernia? ¿De verdad creen que a Dios le hace falta saber que ustedes sufren por un hijo que está en malos pasos? ¿Es que a Dios le importa tu hijo menos que a ti? Tú nunca le ganarás a Dios. Dios está mucho más preocupado por ese muchacho que tú. Escucha, porque a lo mejor lo que el Señor te quiere decir nos ayuda a sacar ese hijo adelante o esa hija adelante. Escucha lo que Dios aguarda, escucha lo que Dios espera, escucha lo que Dios pide, escucha las palabras de consuelo y de amor y de ternura y de cariño que Dios nos dice. Dios constantemente nos está hablando y nos dice cosas tan maravillosas. Dios nos da las claves para vivir la vida. Dios nos da sabiduría para saber llevar las relaciones con los demás. Dios nos enseña a ser justos, honorables, a ser buenos hombres y a ser buenas mujeres. Dios nos habla al corazón. Dios nos consuela, nos consiente, nos trata con mimo y con ternura. Nos dice al oído cuánto nos quiere, pero como uno no escucha, uno no se entera. Si nos calláramos por un instante e hiciéramos un vacío para escuchar, y escuchar, escuchar, escuchar, que no es lo mismo escuchar que oír. Oír es que el oído capte sonidos. El oído humano es tan perfecto que nosotros no solamente captamos sonidos, sino que los filtramos. En este momento la mayoría de ustedes, se exceptúa alguno que esté dormido, Pero en este momento la mayoría de ustedes está haciendo el esfuerzo de que de todo lo que oye están filtrándolo para solo oírme a mí. Pero en el fondo se oye el sonido de una planta eléctrica. Pasan automóviles por la vía que tenemos al lado. Las personas tienen sonidos. El sonido del abanico que intenta poner un poquito de viento en el mediodía pereirano. El sonido de las tripas del lado que ya está listo para el almuerzo. El sonido que hace la silla. El sonido que hace el carraspeo de una tos. O la echada para adentro de las agüitas de la nariz. Todo eso lo oímos, pero eso no lo escuchamos. Son simplemente cosas que llegan a nuestro oído. Lo que escuchamos es lo que recibimos en el oído, pero desciende al corazón. En verdad, el órgano que escucha en el ser humano no es el oído. El órgano que escucha es el alma. Lo que no llega al alma no está escuchado, simplemente está oído. Por eso se quejan las mamás de que les dicen y les dicen cosas a los hijos y los hijos no les hacen caso, porque las cosas llegan al oído, pero no descienden al alma. Y mientras no desciendan al alma, no se vuelven verdad. Mientras ese llamado de atención para que seas educado, gentil, cariñoso, afectuoso, no llegue al alma, el muchacho sigue sin ser gentil, cariñoso, decente, porque no ha llegado la palabra hasta el alma. Escuchar es dejar que baje a lo más profundo de nosotros la palabra. Shema, nos dice Dios, escúchame. Dios te quiere hablar, pero por favor deja que la palabra llegue al alma. Si ustedes se fijan bien, yo creo que sabemos muchas frases de Dios, muchas cosas que Dios nos dice. Ustedes han oído aquello de que Dios es amor. Ustedes han escuchado la parábola del hijo pródigo. Ustedes han escuchado la parábola de la oveja perdida y de la moneda perdida, de la dracma perdida. Las hemos escuchado y sin embargo solemos en la vida creer que Dios nos abandona, que Dios no está con nosotros, que Dios no se preocupa de nosotros. Solemos pensar muchas veces que Dios nos falla, o que no nos quiere, o que no nos quiere lo suficiente. ¿Cuánto más te lo tiene que decir? Escúchalo. Deja que baje hasta tu corazón. Deja que baje hasta tu corazón el anuncio de que Él es un padre aguardando al muchacho que viene del país lejano, andrajoso, roto y pecador. Que baje hasta tu corazón la historia de la mujer arrepentida a los pies del Señor. Que baje hasta el fondo de tu corazón el perdónalos porque no saben lo que hacen. Que baje hasta el fondo de tu corazón que tú eres una ovejita brincona detrás de la cual se va el pastor con inmenso amor y la carga sobre sus hombros y regresa feliz a casa. Alégrense conmigo, he encontrado la ovejita que se me había perdido. Deja llegar hasta lo más profundo de tu corazón la promesa de que hoy mismo estarás conmigo en el paraíso. Deja llegar hasta el fondo de tu corazón la alegría y la certeza de que Dios es amor y siempre es amor y nunca es nada diferente que amor. Pero escucha. Ahora sí, después de haber escuchado, y con esta invitación a que escuchemos, entonces vamos a las tres partes fundamentales del mandamiento: el sentido, el qué, la manera, el cómo, y el criterio, la calidad, el cómo garantizar la calidad. Primero, el sentido. ¿Qué hay que hacer para encontrar la vida eterna? ¿Cuál es el primer mandamiento? El primer mandamiento, chicos, cuando decimos primer mandamiento, no piensen ustedes como en la primera obligación, no piensen en términos legales, sino que ustedes piensen en términos existenciales. Es como si uno preguntara lo siguiente: imagínate que tu niña de 14, 15 años llega y te dice: mami, ¿a qué viene uno a este mundo? Ese es el primer mandamiento, con lo que uno le va a contestar. ¿Por qué? Porque es lo que está mandado en la vida. Eso es, a eso es a lo que lo mandaron a uno. A uno lo mandaron a la vida, y uno tiene como mandato en la vida el primer mandamiento. El primer mandamiento es amar. A eso venimos a la vida. Mami, ¿yo para qué estoy en el mundo? Para amar. A eso vino mi hija. Y se está como demorando para empezar, así que vaya arrancando, pues. Vaya arrancando. ¿Que para cuándo vamos a dejar el empezar a amar? ¿A qué viene uno a este mundo? A amar. ¿Cuál es el sentido de la vida? El amor. Pero aclaremos el amor. Ah, porque las cosas no son tan fáciles, pelados. Resulta que nosotros llamamos amor a una realidad que no es del todo amor. Discúlpenme. Nosotros llamamos, hay como tres realidades que parecen amor, pero que no son amor. Y esas tres realidades que parecen amor y que no son amor son el deseo compulsivo, la posesividad y el sentimentalismo. Son tres realidades que parecen amor, pero que no son amor. Y gran parte de nuestro enredo en la vida y de todo lo que sufrimos con el amor y de lo difícil que se nos hace el amor es porque cuando decimos amor entendemos eso. Entendemos deseo, entendemos posesión y entendemos sentimiento. Y resulta que el amor graduado de amor no es ni deseo, ni posesión, ni sentimiento. Al menos no lo es fundamentalmente. ¿Cuál es el problema del deseo? El problema del deseo es lo siguiente: el deseo ve algo deseable y lo quiere agarrar. Por ejemplo, en este momento de calor, a la 1:45 de la tarde, con el bochorno humedecito que nos gastamos en Pereira, uno ve esta botella fresca, sabrosa. Imagínense que le esté cayendo goticas de agua y que está helada, y uno se imagina glup, glup. Ese es el deseo. El deseo mira con apetito, el deseo mira con anhelo de tomar, de agarrar. Y el problema es que nosotros creemos que el amor es el deseo, porque el amor se suele confundir con el deseo. El chico ve a la chica y la ve como se ve esta botella a la 1:45 de la tarde, con una sed la cosa más horrorosa, y le caen las burbujitas y está fresquita y recién sacada de la nevera, y el muchacho mira a la muchacha y mija, si como camina cocina me le como hasta el pegado. Y entonces va y le sale al encuentro y le dice:
1: hola, ¿cómo estás? Mucho gusto, Daniel Alberto. Mira, la verdad es que me tramas. No sé, pues, se me hace que eres súper fascinante. Me gusta mucho tu manera de ser.
0: Todo eso es bla, bla, bla, ¿ok? Lo que significa, todo eso significa usted está muy buena. Todo eso es el lobo relamiéndose antes desampase la oveja. Y la pobre oveja cree que es amor.
2: ¡Ve!
0: Ay, él es lindo. Él es divino. Él tiene. Es un niño muy especial. Sí, claro, te quiere zampar, mijita. Vivimos en un mundo lleno de erotismo. La palabra erotismo viene de la palabra griega eros. La palabra eros significa deseo. Y vivimos en un mundo donde la gente la venden como alguien deseable. Si ustedes se fijan bien, hoy en día vivimos en un mundo donde todos tenemos que ser mínimamente un poquito deseables. Ustedes miren las imágenes de la publicidad, de la televisión, de las revistas. Todos tenemos que ser lindos. Y si no somos lindos, úntese algún potaje, alguna crema. Esto quita el acné, esto los barros, esto las espinillas.
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0: Ya usted no tiene esas patas tan feas y tan ruñidas que tenía, sino que mire la patica tan linda que usted tiene. Únteselo en la zona V, únteselo en la zona A, únteselo en la zona Z. Y uno termina untándose de todo para no oler, para no tener, para no rascar, para que se quite la verruga, el pelo que salió donde no debe salir. Depílate, quítate todos los pelos que te sobran. Parezco cada vez más joven. Vine a conocer el centro donde se inventaron la gran pomada que quita la pendejada. ¿Y saben por qué? Porque tenemos una obligación en este mundo, y es ser atractivos, llamativos, deseables. Y eso no es verdad. La gente no es deseable. La gente es gente. No tenemos la obligación de ser deseables. No somos una fruta exhibida en un frutero. No somos una hamburguesa sabrosa puesta en una lámina de una tienda. Somos personas. Las personas no son para comerse ni para saborearse. No son para mirarlas con los ojos queriendo saborear cada curva, cada pedazo de piel, cada facción. Las personas no son labios, no son nariz, no son mentón, son personas. Sienten, se emocionan, tienen sueños, ilusiones, decepciones, pesadillas, angustias, amarguras, soledades. No son senos ni traseros. Las personas son personas. Las personas no son cosas atractivas. ¿Cuánto sufren muchas niñas de hoy porque no cumplen con los paradigmas de lo que es ser bonita? Y peor aún en esta nuestra región, porque pereirana tiene que ser preciosa, porque sin tetas no hay paraíso, porque hoy en día hay gente tan extraviada que a la niña de 15 años le regala de regalo de 15 la operación de los senos o la levantada de la cola. Y cuando después te valoren tu hija por los senos y la cola, ahí sí te quejarás. Enséñala a que se valore por sus sentimientos, por sus valores, por sus criterios, por su valentía, por su coraje, por su espiritualidad, por su grandeza como mujer. Y no porque tiene unas medidas que tienen a los cuatro lobos del barrio alborotados y en celo, persiguiéndola calle arriba, calle abajo, botando babasa. El amor no es deseo. Pero además, el amor no es posesividad. Seguido del deseo está el acto de agarrar, la posesividad. Y esta posesividad es un acto violento que realiza el ser humano. La codicia es el más grande de los pecados, decía San Pablo en la primera carta a Timoteo. Y entonces lo que hace la codicia y la posesividad es adquirir al otro, agarrar al otro, coger al otro, poseer al otro, volverlo mío, mío, mío de mí, mío para mí. Agarramos lo que queremos y lo volvemos mío y lo llevamos contra nosotros. Lo llevamos contra nosotros, contra nuestra boca, contra nuestras manos, porque queremos poseer a la otra persona, queremos dominarla, queremos que la otra persona haga lo que nosotros queremos. Y evidentemente eso termina tarde o temprano haciendo daño. ¿Cuánto maltrato hay en las relaciones de pareja? Maltrato psicológico, maltrato en las palabras, maltrato sexual, maltrato físico, maltrato económico. No le doy plata. ¿Cuánto maltrato? Y el maltrato es la manera como un capataz trata a unos peones, o peor, como trata a unas bestias. Y a veces creo que a las bestias se les trata mejor, porque uno cree que uno es dueño. Cuando uno se siente dueño de su casa, de su familia, cuando uno se siente dueño de su esposa o de su esposo, cuando uno se siente dueño de su novia. A mí me llama mucho la atención el sentido territorial que tienen los pelados. A veces los muchachos son como una película de gorilas en la niebla, el macho alfa que se da golpe. Resulta que los muchachos hacen cosas como estas. Perdóname, te pido prestada para el ejemplo. Vos y yo éramos pareja y nos queríamos mucho y todo esto, y tacapín y catapán y calaclaclucluc. Pero como todo, y hoy en día más, se acabó. Para la porra, pastores, que se acabó la Navidad. Y entonces, vos por un lado y yo por el otro. Y resulta que otro muchachito del salón, llamémoslo Germán, te cayó. Ah, pues yo le pongo problema a Germán.
2: ¿Qué? ¿Qué le pasó con ella?
0: Pero es que ustedes terminaron.
2: ¿Y qué?
0: No, el perrito todavía fue y orinó allá. Tiene marcado el territorio. El perrito marca todo el territorio. Esa territorialidad, esa posesividad, esa dominancia, ese usted tiene que hacer lo que yo digo, ¿por qué no me contestó cuando yo la llamé? El WhatsApp sacó los dos chulitos azules y usted no me ha contestado. ¿Qué le pasó, pues? Muévase. Es tratar el amor como si fuera posesión, y el amor, muchachas, el amor no es posesión. Pero sobre todo y tercero, el amor no es un sentimiento. Dios no te pide que tengas un sentimiento. El mandamiento del amor no es un mandamiento emocional, sentimental. Ustedes me preguntarán, ¿es malo que sea un sentimiento? No, no es malo. El problema de los sentimientos no es que los sentimientos sean malos. El problema con los sentimientos es que los sentimientos son cambiantes y pasajeros. Ese es el problema con los sentimientos. Y algo tan serio como la vida no puede depender de algo cambiante y pasajero. Los sentimientos son cambiantes. En este momento estoy contento y dentro de unos minutos estoy aburrido, y después estoy triste, y después me enojo, y después me enfado y no me aguanto ni siquiera a mí mismo, y me da una ira, la cosa más horrorosa del mundo. Y después de la ira, y después de que exploté y mandé para la porra a todo el que se me atravesó, ya me siento culpable, y entonces me siento triste, y entonces me deprimo, y ya me quiero morir, y esta vida no tiene sentido. Esos son los sentimientos, son un yo-yo. Eso cambia de la manera más impresionante del mundo. Y si el amor fuera un sentimiento, entonces el amor sería intermitente. Ahora sí, ahora no, ahora sí, ahora no, no sé, me enredé, tengo dudas, voy a ver, pensémoslo, démonos un tiempo, vamos a ver, es que espérate, dame espacio. Y todo porque es cambiante. De una vez les aclaro una cosa: nunca jamás lograrán tener un mismo sentimiento siempre. No le pidan eso a la vida. Uno no puede tener, por un hombre o por una mujer, uno no puede tener el mismo sentimiento el día en que uno lo conoció, el día que uno se cuadró, y después de 25 años de matrimonio. No se puede tener el mismo sentimiento. Los sentimientos cambian, y los sentimientos tienen que ver con nuestra edad, y los sentimientos tienen que ver con nuestra experiencia de la vida, y los sentimientos tienen que ver con el momento que estamos viviendo. Si estamos bien de plata o mal de plata, si tenemos problemas o no tenemos problemas. Con los mismos hijos que uno los adora, con los mismos hijos los sentimientos cambian. No es lo mismo lo que uno siente por el bebé recién nacido que lo que siente uno por el niño de 4 años que me hace dibujos y me recita una poesía o me canta una canción. Que no es lo mismo que lo que uno siente por el guaymarón de 14, que uno le pregunta cómo le fue.
1: Bien.
0: ¿Y qué hizo?
1: Nada.
0: ¿Y para dónde va?
1: Por ahí.
0: No es lo mismo, y no es lo mismo que uno siente por el hijo cuando ya está casado y con hijos y me lleva a los nietos a la casa. Los sentimientos cambian, y los sentimientos son pasajeros, porque los sentimientos se pueden dar por vencidos, los sentimientos se pueden cansar, y los sentimientos se pueden cansar de tener ternura, y cansar de intentar, y cansar de estar con el otro. Y por lo tanto los sentimientos, llega el momento en que dicen ya no más, porque el sentimiento es pasajero, el sentimiento no es para siempre. Amarás, comienza el mandamiento. Amarás es el sentido de la vida. ¿A qué venimos a este mundo? Venimos a amar. Pero amarás, amarás no significa deseo, no significa posesión y no significa sentimiento. Amarás significa una manera de vivir. Amarás es una decisión, la decisión por vivir la vida de una manera que es la manera del amor. Nosotros creemos que amar es hacer una labor. En Dios el amor no es una labor. Uno dice de Dios cosas como Dios ama. No, a ver, entendamos. Cuando decimos Dios ama, pareciera que Dios hace muchas cosas. Dios ama, Dios crea, Dios perdona, Dios consuela, Dios da alegría, Dios da el ser a todas las cosas, Dios nos dona su misericordia, Dios envía a su Hijo, Dios nos escucha, Dios nos consiente. Pareciera que Dios hiciera muchas cosas como nosotros. Nosotros podemos jugar, trabajar, estudiar, leer, ver televisión, oír música, querer, amar. Pero resulta que Dios no es como nosotros. Dios solo hace una cosa. Dios solo sabe hacer una cosa, y es que lo que Él hace no lo hace, sino que lo que Él hace lo es. Dios es amor, y por lo tanto lo único que hace el amor es amar. Y porque ama crea, y porque ama perdona, y porque ama da su misericordia, y porque ama consuela, y porque ama nos escucha, y porque ama nos sana, y porque ama nos sale al encuentro. Pero Dios es amor, es amor, es amor, y solo ama, y nada más que ama, amar y amar y amar. Eso es lo que Él es. Y el mandamiento del amor comienza con proponerte a ti una manera de vivir. El mundo te propone otra manera de vivir. Puedes vivir para no amar. Puedes vivir para otras cosas, para poseer, para alcanzar poder, para conseguir cosas, para llenarte de bienes materiales, para llenarte de todo lo que no te puedes llevar al otro lado cuando esto termine. O lo que te propone Dios es que vivas para amar y hagas de amar tu vida. ¿Para qué estás en este mundo? Para amar. ¿Para qué tenemos amigos? Para amar. Y compañeros, para amar. Y vecinos y hermanos y padre y madre, hijos, hijas, esposo, esposa, novio, novia, conocido y conocida, incluso tinieblo, lo que sea, todo lo que tenemos, todo lo que se nos presenta, hasta este hermoso mundo con sus praderas y sus montañas, están para que nosotros amemos. Nuestra vida dura un segundo, un instante. Piensen ustedes, muchachos, que el cosmos tiene 13.900 millones de años. Piensen ustedes que de esos 13.900 millones de años, nosotros en el mejor de los casos, y eso después de la liposucción y el botox y lo que nos hagan, nosotros en el mejor de los casos vamos a vivir 80 años, 90 años, bueno, 100. Pero ¿qué son 100 años en la inmensidad del tiempo del cosmos? En ese ratico que estamos en el mundo. Ustedes han caído en la cuenta de que la lápida de la tumba de ustedes va a estar más tiempo en esta tierra que ustedes. La lápida de la tumba de ustedes va a estar más tiempo en el mundo que ustedes. Y uno se da una importancia. Va a haber una lápida que dice: Padre Juan Jaime Escobar, 1961, 2000 no sé qué. Y esa lápida va a estar ahí 200 años. Y yo 70, 75, 80. En esos 80 años, ¿qué vale la pena hacer? Porque te van a recordar no por el enfado que tenías, ni por el odio, ni por el mal. Todo eso es para olvidar. Lo que vale la pena recordar es el amor con el que amaste. Y eso será lo verdaderamente inolvidable. ¿Qué recuerdan ustedes de sus seres amados? Lo lindo. Eso es lo que uno recuerda. Uno recuerda los momentos con la abuela, uno recuerda las recetas de mamá, uno recuerda los juegos con ella, uno recuerda las cosas lindas que compartimos. Porque lo verdaderamente inolvidable es el amor. Sean inolvidables, sean maravillosamente inolvidables. Pongan un hermoso recuerdo en el corazón de todos. Vengan a este mundo a amar y nada más que amar. Y el amor no es un deseo, ni una posesión, ni un sentimiento. El amor es tomar una decisión, la decisión de vivir la vida como la vive Dios, amando, amando, amando y amando. Yo sé que me van a decir: Padre, eso es muy difícil. Y yo les digo: es más difícil lo otro. Es más difícil este mundo de celos, de vanidades, de envidias, de egocentrismos, de peleas, de enfados, de mal genios, de mandadas a la porra unos a otros. Es que esto es muy fácil. Yo me paso la vida hablando con los muchachos. Quieren mucho a sus familias, sí, quieren mucho al papá, quieren mucho a la mamá, quieren mucho a los hermanitos, y no hacen sino pelear. Con lo difícil que es pelear. Es más fácil vivir bueno que vivir maluco. Es más fácil tratarnos con ternura que tratarnos a gritos. Pero a los seres humanos nos gusta el lado difícil. Es más difícil humillar, es más difícil hacer daño, es más difícil destruir, es más difícil llevar en el corazón el recuerdo de que le fallé a la mujer que le prometí amor y le fallé a los hijos que traje a este mundo para amarlos. Ah, sí, yo sé que en la vida cotidiana uno pone cara de que así soy yo y a mí no me afecta, pero cuando uno tiene momentos de conciencia, no me digan que no sería mejor sentir uno que uno es un hombre bueno, un buen esposo y un buen padre, y no un desgraciado que trae niños al mundo para abandonarlos y promete amores a las mujeres para maltratar.
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1: Jesús, en ti confío. Muy buenas tardes, queridos hermanos. Los saludamos y le damos la bienvenida a este tu espacio radial. Sumérgete en la misericordia de Dios. Hoy queremos saludarlo con este numeral, el 104 de Santa Faustina. Miro todo con ojos distintos. Estoy consciente lo que el Señor ha hecho en mi alma con su palabra. Hoy el Señor, a través de este numeral, nos invita primero a que, igual que Santa Faustina, confiemos plenamente, que seamos conscientes de todo lo que el Señor hace en cada uno de nosotros a través de su palabra. Una palabra que viene a transformar, una palabra que el Señor en esos momentos quiere sembrar en nuestras vidas, en tu corazón. Y hoy solo depende de ti, querido hermano, a que seas un terreno pedregoso, un terreno desértico o un terreno fértil. Hoy el Señor desea que tu corazón sea ese terreno fértil, donde Él siembra en nuestro corazón. Y a través de esta semilla podemos abrirnos a su palabra, escucharla, entenderla y dar fruto y producir 100, 60 o 30 por 1. Ser terreno fértil para el Señor. Saludamos a todos nuestros oyentes que se unen a través del dial 1120 AM de la frecuencia de la esperanza y la paz, Voz de y la voz de Dios, y a través de nuestra emisora virtual www.emisoravozdey.com. Los invitamos, queridos hermanos, a preparar nuestra vida, nuestra mente, nuestro corazón, nuestra alma para vivir esta hora sumergidos en la misericordia de Dios. Bienvenidos.
2: Jesús le dice a Santa Faustina que entre mayor sea el pecador, más derecho tiene a su infinita misericordia. 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
3: Y en esta tarde, queridos hermanos, dispongamos nuestra alma, mente y corazón para clamar la dulce presencia del Santo Espíritu de Dios, para que sea Él en esta tarde guiando y dirigiendo esta oración, que lo hacemos a través del numeral de Santa Faustina 1397. El Señor me ha dicho: la pérdida de cada alma me sumerge en una tristeza mortal. Tú siempre me consuelas cuando reza por los pecadores. Tu oración que más me agrada es la oración por la conversión de los pecadores. Has de saber, hija mía, que esta oración es siempre escuchada. Sí, amado Señor, deseo que hoy me escuches y me des la gracia de cumplir tu voluntad. Por eso, mi firme intención hoy es imitarte, obedecerte y seguirte. Y quiero empezar orando y que mi oración llegue a ti, para que la presentes al Padre Eterno por la conversión de todos los pobres pecadores. Sí, amado Jesús, porque sabemos que tú has entrado al mismo cielo para ponerte ante Dios, intercediendo por nosotros. Te pedimos que envíes tu Santo Espíritu para que disponga nuestros corazones, para que encienda en ellos el fuego de tu amor, para ser más obedientes a tu palabra, para ser testigos fieles de tu amor y mostrar a los hermanos las maravillas de tus obras. Ven, Espíritu Santo, e ilumina nuestra vida. Ven, guíanos para hacer siempre lo correcto, para que nuestros pasos vayan siempre por el buen camino y poder ver tu salvación. Ven, Paráclito Divino, ven que te necesitamos. Ven y derrama en esta tarde todos tus dones para ser dóciles a tu palabra. Ayúdanos a ser ejemplo de vida para alentar a otros e ir por tus caminos, esos caminos de conversión. Ven, Espíritu Santo de Dios, a quitarnos todo aquello que nos aparta de ti. Ayúdanos a no sentir soberbia, rencor ni odio, sino que sintamos el deseo de imitarte, de abrir nuestro corazón con humildad y ser obedientes para lograr algún día vivir en santidad, con la esperanza de lograr una vida eterna a tu lado. Bendito seas, alabado seas, Santo Espíritu de Dios.

Nos unimos a la alegría y al gozo de vivir y celebrar un año más de vida. Y con el libro de Números capítulo 6 versículos del 24 al 26, saludamos y felicitamos a nuestros cumpleañeros en el día de hoy. El Señor te bendiga y te guarde. El Señor haga resplandecer su rostro sobre ti y tenga de ti misericordia. Saludamos y felicitamos a nuestros oyentes del Club de Amigos de la emisora Voz Day que hoy cumplen un año más de vida. Y de una manera especial saludamos y felicitamos a nuestros socios benefactores que hoy celebran el don de la vida. Y de una manera especial saludamos a Blanca Josefa Urbina de Moncada en el barrio Ceiba 2. Que el Señor la guarde, la bendiga, la proteja y llene su corazón de la paz y la alegría de vivir y celebrar un año más de vida. Felicitaciones, son los deseos de la Casa de la Misericordia. Queridos hermanos, llenos de la presencia del Espíritu Santo en nuestras vidas, habiendo invocado, habiendo pedido que el Espíritu Santo ilumine nuestro corazón en esta hora de la tarde, para que Él sea nuestra fortaleza, nuestra compañía, nuestro abogado, vamos a sumergirnos por un breve instante, contemplando la gran misericordia de Dios. Y Santa Faustina en el numeral 652 nos dice: a una palabra presto atención, y de esta palabra siempre dependo, y esta palabra es todo para mí. Por ella vivo y por ella muero, y esta es la santa voluntad de Dios. Ella es mi alimento cotidiano. Toda mi

y ya con el corazón dispuesto, lleno de la dulce presencia del Santo Espíritu de Dios, y habiendo bebido de esa fuente de agua viva de tu corazón, donde nos colmaste de paz, de confianza y de amor, yo te invito, hermano, a que medites con gran devoción la pasión de nuestro Señor Jesucristo. Y lo hacemos a través del numeral de Santa Faustina 737. Son pocas las almas que contemplan mi pasión con verdadero sentimiento. A las almas que meditan devotamente mi pasión, les concedo el mayor número de gracias. Sí, amado hermano, si puedes, cierra tus ojos, si no los del corazón, y trasladémonos con nuestra imaginación a ese momento de dolor, a ese momento donde Jesús está orando en el huerto de los olivos. Él sabe

0: lo que le espera. Sabe que el cáliz es amargo, pero con gran obediencia al Padre asume su sacrificio por amor a nosotros, por nuestra salvación. Y tú, hermano, que sufres, que pasas por un momento de dificultad, asume tu cruz con valentía, con la plena confianza que saldrás adelante y triunfarás. Solo debes confiar, obedecer y cambiar. Sí, hermano, que el sufrimiento de Jesús no sea en vano, que nos ayude a transformar nuestras vidas, que nos ayudes a caminar siguiendo las huellas de Jesús, donde Él, al ser acusado e injustamente sentenciado a muerte, humillado, burlado, Él solo guardó silencio, cumplió sin quejarse su sentencia inmerecida, pues eran nuestros pecados la pesada cruz que cargaba, y sin embargo, al caerse por primera vez, Él vuelve y se levanta y sigue adelante para ser nuestro ejemplo, para que todos nuestros sufrimientos no nos derrumben, sino que con gran confianza sigamos. Sí, amado hermano, seguir para que en el camino nos encontremos al igual que tú, amado Señor, con tu Santísima Madre. Ella, aunque su dolor traspasaba su alma, siguió contigo hasta el final. Virgen María, ruega por nosotros los pobres pecadores, para al igual que tú, perseveremos siempre al lado de tu Hijo. Sí, amado Señor, queremos perseverar, pero a veces nos faltan las fuerzas, el dolor es insoportable y sentimos que ya no podemos más. Unamos pues, hermanos, este dolor a Cristo y roguemos al Padre que nos envíe en nuestro caminar a un cirineo que nos ayude a cargar esta cruz tan pesada para así no desfallecer y continuar con nuestro recorrido por el Calvario con Jesús, para continuar con nuestra vida a su lado. Bendito seas, alabado seas, mi amado Señor, en el trono de tu amor y de tu misericordia. Amén.
1: Vamos a unirnos en esta hora de la tarde, llenos de la presencia del Espíritu Santo, sumergidos en el gran amor misericordioso de Jesús, pero también vamos a abandonarnos en el corazón y en los brazos de Papá Dios. Jesús nos dice en el numeral 853, «Hija mía, también yo por amor hacia ti he bajado del cielo, por ti he vivido, por ti he muerto, por ti he creado los cielos. Quédate tranquila, hija mía». Queridos hermanos, confiando plenamente en esa promesa que Jesús nos hace hoy, de quedarnos tranquilos en medio del dolor, en medio de la enfermedad, en medio de la tristeza, en medio de las circunstancias, dificultades por las que estemos pasando, quedémonos tranquilos, confiando plenamente en que Jesús nos acompaña, en que el amor de Dios nos sostiene y nos fortalece. Y tranquilos, vamos a ofrecer esa acción de gracias por todo lo que el Señor nos ha permitido vivir y lo que nos ha regalado. Abandonémonos y abandonemos en este momento en los brazos de Dios a nuestra Santa Madre Iglesia Católica en cabeza del Papa León XIV. Abandonemos su vida, su ministerio como pastor de nuestra iglesia. Oremos por los cardenales, arzobispos, obispos y de una manera particular por Monseñor José Libardo Garcés, obispo de nuestra diócesis de Cúcuta. Oremos por los sacerdotes, diáconos, seminaristas, religiosas, religiosos, movimientos, comunidades y grupos apostólicos. Oremos por las vocaciones sacerdotales y religiosas. Oremos en esta tarde por los enfermos, los agonizantes de esta hora, por todos los difuntos y todas las almas del purgatorio. Oremos por la conversión de todos nosotros los pecadores, por la paz de Colombia y la paz del mundo entero. Confiando plenamente también en ese amor misericordioso, vamos a orar por nuestros hermanos venezolanos, víctimas de este terremoto en Venezuela, por todas las almas de los difuntos, de aquellos hermanos que murieron en este terrible terremoto. Confiadamente vamos también a pedirle al Señor que bendiga a nuestro próximo presidente, para que sea Él guiándolo, protegiéndolo, iluminándolo en este nuevo proceso como presidente de la República de Colombia. Oramos por nuestro fundador Juan Carlos Saucedo, por todos los coordinadores, servidores, misioneros, y oramos de una manera especial por todos nuestros socios benefactores. Oramos por todas las intenciones que recibimos aquí en la emisora Voz Dei y en la Casa de la Misericordia. Coloca tu intención en esta tarde y que confiando plenamente en esas palabras que hoy nos regala Jesús, quedémonos tranquilos en medio de la tempestad, en medio de la tristeza, del dolor y de la enfermedad. Y ofrezcamos esta coronilla a la Divina Misericordia.
0: Coronilla a la Divina Misericordia. Por la señal de la Santa Cruz de nuestros enemigos, líbranos, Señor, Dios nuestro. En el nombre del Padre, del Hijo y del Espíritu Santo. Amén. Padre nuestro que estás en el cielo, santificado sea tu nombre. Venga a nosotros tu reino y hágase tu voluntad en la tierra como en el cielo.
2: Danos hoy nuestro pan de cada día. Perdona nuestras ofensas, como también nosotros perdonamos a los que nos ofenden. No nos dejes caer en tentación y líbranos del mal. Amén. Dios te salve, María, llena eres de gracia. El Señor es contigo. Bendita tú eres entre todas las mujeres y bendito es el fruto de tu vientre, Jesús.
0: Santa María, Madre de Dios, ruega por nosotros pecadores, ahora y en la hora de nuestra muerte. Amén. Creo en Dios Padre Todopoderoso, Creador del cielo y de la tierra. Creo en Jesucristo, su único Hijo, nuestro Señor, que fue concebido por obra y gracia del Espíritu Santo. Nació de Santa María Virgen, padeció bajo el poder de Poncio Pilato, fue crucificado, muerto y sepultado, descendió a los infiernos, al tercer día resucitó de entre los muertos, subió a los cielos y está sentado a la derecha de Dios Padre Todopoderoso. Desde allí ha de venir a juzgar a vivos y muertos. Creo en el Espíritu Santo, la Santa Iglesia Católica, la comunión de los santos, el perdón de los pecados, la resurrección de la carne y la vida eterna. Amén. Padre eterno, te ofrezco el cuerpo y la sangre, el alma y la divinidad de tu amadísimo Hijo, nuestro Señor Jesucristo, como propiciación de nuestros pecados y los del mundo entero. Por su dolorosa pasión,
2: ten misericordia de nosotros y del mundo entero.
0: Por su dolorosa pasión,
2: ten misericordia de nosotros y del mundo entero.
3: Por su dolorosa pasión,
2: ten misericordia de nosotros y del mundo entero.
3: Por su dolorosa pasión,
2: ten misericordia de nosotros y del mundo entero.
3: Por su dolorosa pasión,
2: ten misericordia de nosotros y del mundo entero.
3: Por su dolorosa pasión,
2: ten misericordia de nosotros y del mundo entero.
3: Por su dolorosa pasión,
2: ten misericordia de nosotros y del mundo entero.
3: Por su dolorosa pasión,
2: ten misericordia de nosotros y del mundo entero.
3: Por su dolorosa pasión,
2: ten misericordia de nosotros y del mundo entero.
3: Por su dolorosa pasión,
2: ten misericordia de nosotros y del mundo entero. Padre eterno, te ofrezco el cuerpo y la sangre, el alma y la divinidad de tu amadísimo Hijo, nuestro Señor Jesucristo, como propiciación de nuestros pecados y los del mundo entero. Por su dolorosa pasión,
3: ten misericordia de nosotros y del mundo entero.
2: Por su dolorosa pasión,
3: ten misericordia de nosotros y del mundo entero.
2: Por su dolorosa pasión,
3: ten misericordia de nosotros y del mundo entero.
2: Por su dolorosa pasión,
3: ten misericordia de nosotros y del mundo entero.
2: Por su dolorosa pasión,
3: ten misericordia de nosotros y del mundo entero.
2: Por su dolorosa pasión,
3: ten misericordia de nosotros y del mundo entero.
2: Por su dolorosa pasión,
3: ten misericordia de nosotros y del mundo entero.
2: Por su dolorosa pasión,
3: ten misericordia de nosotros y del mundo entero.
2: Por su dolorosa pasión,
3: ten misericordia de nosotros y del mundo entero.
2: Por su dolorosa pasión,
3: ten misericordia de nosotros y del mundo entero. Padre eterno, te ofrezco el cuerpo y la sangre, el alma y la divinidad de tu amadísimo Hijo, nuestro Señor Jesucristo, como propiciación de nuestros pecados y los del mundo entero. Por su dolorosa pasión,
2: ten misericordia de nosotros y del mundo entero.
3: Por su dolorosa pasión,
2: ten misericordia de nosotros y del mundo entero.
3: Por su dolorosa pasión,
2: ten misericordia de nosotros y del mundo entero.
3: Por su dolorosa pasión,
2: ten misericordia de nosotros y del mundo entero.
3: Por su dolorosa pasión,
2: ten misericordia de nosotros y del mundo entero.
3: Por su dolorosa pasión,
2: ten misericordia de nosotros y del mundo entero.
3: Por su dolorosa pasión,
2: ten misericordia de nosotros y del mundo entero.
3: Por su dolorosa pasión,
2: ten misericordia de nosotros y del mundo entero.
3: Por su dolorosa pasión,
2: ten misericordia de nosotros y del mundo entero.
3: Por su dolorosa pasión,
2: ten misericordia de nosotros y del mundo entero. Padre eterno, te ofrezco el cuerpo y la sangre, el alma y la divinidad de tu amadísimo Hijo, nuestro Señor Jesucristo, como propiciación de nuestros pecados y los del mundo entero. Por su dolorosa pasión,
3: ten misericordia de nosotros y del mundo entero.
2: Por su dolorosa pasión,
3: ten misericordia de nosotros y del mundo entero.
2: Por su dolorosa pasión,
3: ten misericordia de nosotros y del mundo entero.
2: Por su dolorosa pasión,
3: ten misericordia de nosotros y del mundo entero.
2: Por su dolorosa pasión,
3: ten misericordia de nosotros y del mundo entero.
2: Por su dolorosa pasión,
3: ten misericordia de nosotros y del mundo entero.
2: Por su dolorosa pasión,
3: ten misericordia de nosotros y del mundo entero.
2: Por su dolorosa pasión,
3: ten misericordia de nosotros y del mundo entero.
2: Por su dolorosa pasión,
3: ten misericordia de nosotros y del mundo entero.
2: Por su dolorosa pasión,
3: ten misericordia de nosotros y del mundo entero. Padre eterno, te ofrezco el cuerpo y la sangre, el alma y la divinidad de tu amadísimo Hijo, nuestro Señor Jesucristo, como propiciación de nuestros pecados y los del mundo entero. Por su dolorosa pasión,
2: ten misericordia de nosotros y del mundo entero.
3: Por su dolorosa pasión,
2: ten misericordia de nosotros y del mundo entero.
3: Por su dolorosa pasión,
2: ten misericordia de nosotros y del mundo entero.
3: Por su dolorosa pasión,
2: ten misericordia de nosotros y del mundo entero.
3: Por su dolorosa pasión,
2: ten misericordia de nosotros y del mundo entero.
3: Por su dolorosa pasión,
2: ten misericordia de nosotros y del mundo entero.
3: Por su dolorosa pasión,
2: ten misericordia de nosotros y del mundo entero.
3: Por su dolorosa pasión,
2: ten misericordia de nosotros y del mundo entero.
3: Por su dolorosa pasión,
2: ten misericordia de nosotros y del mundo entero.
3: Por su dolorosa pasión,
2: ten misericordia de nosotros y del mundo entero.
3: Santo Dios, Santo fuerte, Santo inmortal,
4: ten piedad de nosotros y del mundo entero.
3: Santo Dios, Santo fuerte, Santo inmortal,
4: Ten piedad de nosotros y del mundo entero.
3: Santo Dios, Santo fuerte, Santo inmortal.
4: Ten piedad de nosotros y del mundo entero.
2: Expiraste, Jesús, pero de tu corazón brotó un manantial de misericordia para nosotros.
4: Oh sangre y agua, que brotaste del corazón de Jesús como una fuente de misericordia para nosotros.
3: En ti confío, en ti confío, en ti confío.
2: Que tu misericordia, Señor,
3: venga sobre nosotros como lo esperamos de ti.
2: Que tu misericordia, Señor,
3: venga sobre nosotros como lo esperamos de ti.
2: Que tu misericordia, Señor,
3: venga sobre nosotros como lo esperamos de ti.
2: Santa Faustina,
3: ruega por nosotros.
2: San Juan Pablo II,
3: ruega por nosotros.
2: Beato Miguel Sopotco,
3: ruega por nosotros.
0: Te damos gracias, amado Señor, por este momento de derroche y amor que has derramado en nosotros. Acoge favorablemente nuestras súplicas y toma en tus venerables manos nuestra oración. Y a ti, Madre del Cielo, te rendimos un tributo por ser esa madre intercesora de todas nuestras necesidades. Gracias, Madre, por llevarnos a Jesús. Por eso te decimos, bajo tu protección nos acogemos, Santa Madre de Dios. No deseche las súplicas que te dirigimos en nuestras necesidades. Antes bien, líbranos de todo peligro, oh Virgen gloriosa y bendita. Amén.

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0: Vayan y hagan discípulos, defendiendo la vida. Con el lema del mes de julio de nuestra diócesis de Cúcuta, siguiendo este mandato misionero de ir y hacer discípulos defendiendo la vida, vamos a encontrarnos con la palabra de Dios. Y Santa Faustina en el numeral 761 nos dice: comprendo solamente tu palabra, solamente ella me da fuerzas. Llamados a tomar fuerzas de la palabra de Dios, queremos invitarlos a vivir este momento, un encuentro a través de la palabra de Dios, tomado del manual del misionero Misericordia Día a Día. La palabra de Dios para tu vida, la palabra de Dios que sana mi vida. Donde vivimos un encuentro diario, un camino diario de oración personal. 7 pasos en la mañana y 1 paso en la noche. La voz de la misericordia en mi alma la he tomado del Evangelio de Mateo, capítulo 13, versículo del 1 al 23. Así se cumplirá en ellos la profecía de Isaías. Oirán con los oídos sin entender, mirarán con los ojos sin ver, porque está embotado el corazón de este pueblo. Son duros de oído y han cerrado los ojos para no ver con los ojos, ni oír con los oídos, ni entender con el corazón, ni convertirse para que yo los cure. Hoy el Señor, a través de su palabra, me toca mi vida y mi corazón y me lleva a que muchas veces, antes de las dificultades de la vida, se nos embota el corazón. Ante las dificultades y las realidades por las que vivimos y pasamos, nuestro corazón se enrea, nuestro corazón se vuelve un corazón duro, porque muchas veces, a través de nuestros sentidos, no oímos ni entendemos, miramos con los ojos sin ver, y porque muchas veces somos duros de oído. Hemos cerrado los ojos para no ver con los ojos, ni oír con los oídos, ni entender con el corazón. Porque hoy el Señor nos invita a abrir nuestro corazón y nuestros sentidos a su dulce presencia en nuestras vidas. ¿Y cómo abrimos nuestro corazón al Señor? ¿Cómo abrimos nuestros sentidos al Señor? Convirtiéndonos. Y al convertirnos, a transformar nuestra vida, el Señor hace su obra en nosotros. El Señor nos cura, el Señor nos limpia, el Señor nos libera. Estamos llamados, queridos hermanos, a convertirnos para que el Señor cure nuestras realidades, nuestros problemas y nuestras dificultades.
1: Lámpara es tu palabra, Señor, para mis pasos, luz en mi sendero. Y en esta tarde, queridos hermanos, les quiero compartir la voz de la misericordia en mi alma, que he tomado nuestro manual Misericordia Día a Día, que con 7 sencillos pasos en la mañana y 1 octavo paso en la noche, podrás obtener la voz de la misericordia en tu alma. Y esa voz hoy la he tomado del Evangelio de Mateo, capítulo 13, versos del 1 al 23, y dice: salió el sembrador a sembrar. Hoy, hermanos, esta palabra nos pone frente a nuestra misión de ser sembradores en diversos campos, reconociendo la bondad de la semilla que se nos ha dado para sembrar generosamente. Y hoy, esta palabra nos habla de un sembrador y de la semilla que siembra, de las 4 clases de terrenos en que cae la semilla y de los resultados obtenidos. Esta palabra nos alerta entre lo que puede volvernos sensibles a la palabra de Dios, que sería entre escuchar y no comprender, y nos describe 3 tipos de semillas: desperdiciadas y una que da fruto. El mensaje es que a pesar de los fracasos causados por la oposición y la indiferencia, el mensaje de Jesús vivirá y dará frutos. Señor, que mediante las parábolas nos enseña la riqueza y profundidad del reino de Dios, te damos gracias porque somos bienaventurados de escuchar y vivir tu palabra.
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21: Hola, soy Fray Sergio Serrano y estás escuchando el podcast La Biblia en un año, donde escuchamos la voz de Dios y vivimos la vida a través del lente de las Escrituras. Leeremos desde Génesis hasta Apocalipsis, descubriendo cómo se desarrolla la historia de la salvación y cómo encajamos en esa historia hoy. Seguimos con estos libros de Números, Deuteronomio y los Salmos y llegamos al capítulo 18 de Números. Pero quisiera recordar que ayer leíamos cómo la vara de Aarón florece, cómo Dios es tan maravilloso y confirma el sacerdocio y establece el hecho de que Aarón sea el sumo sacerdote y lo demuestra mediante la vida que le da a esa vara. Dios hace que brote vida de una naturaleza que está muerta. Qué lindo mensaje para nosotros, que aunque pensemos que las cosas ya no tienen futuro, Dios las puede hacer florecer, que hay vida, que hay cosas hermosas. Así que los hijos de Israel, aunque están murmurando contra Aarón y dicen que él no era el único que los podía representar ante Dios, Dios dice, él es el que los va a representar. Así que paren esta rebelión, porque yo confirmo a Aarón que es mi sacerdote, y lo hizo de manera extraordinaria. Por eso tomaron estas 12 varas del desierto y cada una estaba muerta, pusieron un palo muerto y cada uno con su nombre, pero era la de Aarón la que iba a dar el signo para que entendieran que era el escogido por el Señor. Qué lindo como vamos viendo a un Dios que es maravilloso y que no nos deja solos, que nos acompaña, que nos va mostrando que Él cumple sus promesas, que su sacerdocio se ha instaurado y que nosotros debemos seguir estas normas que Él nos da a través de las personas encargadas que Él escoge. Hoy, en este capítulo, pues seguiremos con esa confirmación del sacerdocio. Estaremos también mirando que, aunque haya gente rebelde y hayan juicios severos por esas rebeliones, Dios sigue siendo fiel. Dios no quiere que hayan murmuraciones, porque Él cree que es mejor llevar las cosas en paz, pues podemos ser demasiado duros los unos con los otros. Después de todo, somos hombres que necesitamos de la ayuda de Dios. Así que miremos lo que va a suceder hoy con las plagas en el pueblo. Estas murmuraciones ya hemos visto que no ha sido nada agradable. Hoy los levitas y Aarón serán confirmados en su trabajo. Y Aarón no tendrá porción alguna en la tierra prometida. ¿Por qué? Porque su porción es el Señor. No tendrá granjas ni viñedos, no tendrá nada que atender. Pues él tiene que atender al Señor, servirle y de esa manera servir al pueblo. El Señor será el que lo sostenga a diario. Será el que le dé la luz, el que le dé la vida, el que le dé el pan diario. Porque el Señor siempre es nuestra mejor porción. Y yo como sacerdote doy testimonio de eso. El Señor siempre provee. nunca nos abandona. Hoy estaremos leyendo Números capítulo 18, Deuteronomio capítulo 19 y 20 y el Salmo 99. Este es el día 67. Empecemos. Números capítulo 18. Entonces Yahvé dijo a Aarón: tú, tus hijos y la casa de tu padre contigo cargarán con las faltas cometidas contra el santuario. Tú y tus hijos cargarán con las faltas de su sacerdocio. Haz que se acerquen también contigo tus hermanos de la rama de Leví, de la tribu de tu padre, que sean tus ayudantes y te sirvan a ti y a tus hijos delante de la tienda del testimonio. Atenderán a tu ministerio y al de toda la tienda. Pero que no se acerquen ni a los objetos sagrados ni al altar, para que no mueran ni ellos ni ustedes. Serán tus ayudantes. Desempeñarán el ministerio en la tienda del encuentro. Todos los servicios de la tienda y ningún laico se acercará a ustedes. Ustedes desempeñarán el ministerio en el santuario y en el altar, y así no vendrá de nuevo la cólera sobre los israelitas. Yo he elegido a sus hermanos los levitas de entre los demás israelitas. Son un don que les hago. Son donados a Yahvé para prestar servicio en la tienda del encuentro. Pero tú y tus hijos se ocuparán de su sacerdocio en todo lo referente al altar y a todo lo de detrás del velo, y prestarán su servicio. Les doy su sacerdocio como un servicio gratuito. El laico que se acerque morirá. Dijo Yahvé a Aarón: yo te doy el ministerio de lo que se reserva para mí. Todo lo consagrado por los israelitas te lo doy a ti y a tus hijos como porción tuya, por decreto perpetuo. Esto es lo que será tuyo de las cosas sacratísimas apartadas del fuego. Todas las ofrendas que me restituyan los israelitas como oblación, como sacrificio por el pecado o como sacrificio de reparación, son sacratísimas. Serán para ti y para tus hijos. De las cosas sacratísimas se alimentarán. Todo varón las podrá comer. Las considerarás como cosa sagrada. También te pertenecerá la ofrenda reservada de todo lo que los israelitas entreguen como ofrenda de balanceo. Te lo doy a ti y a tus hijos y a tus hijas por decreto perpetuo. Cualquiera que esté puro en tu casa lo podrá comer. Todo lo mejor del aceite y la flor del mosto y del trigo, las primicias que ofrezcan a Yahvé, te las doy a ti. Los primeros productos que lleven a Yahvé de todo lo que produzca su tierra serán para ti. Todo el que esté puro en tu casa lo podrá comer. Cuanto caiga bajo el anatema en Israel será para ti. Todo primogénito de cualquier especie, hombre o animal, que se presente a Yahvé, será para ti. Pero harás rescatar al primogénito del hombre y al primogénito del animal impuro. Los harás rescatar al mes de nacido, según tu valoración, por 5 siclos de plata, siclos del santuario, que son de 20 óbolos. Pero al primogénito de vaca, o de oveja, o de cabra, no lo rescatarás. Es sagrado. Derramarás su sangre sobre el altar y su grasa la harás arder como manjar abrasado de calmante aroma para Yahvé. Su carne será para ti, así como el pecho del rito del balanceo y la pierna derecha. Todo lo reservado de las cosas sagradas que los israelitas reservan a Yahvé, te lo doy a ti y a tus hijos e hijas por decreto perpetuo. Alianza de sal es esta, para siempre delante de Yahvé, para ti y tu descendencia. Yahvé dijo a Aarón: tú no tendrás heredad ninguna en su tierra. No habrá porción para ti entre ellos. Yo soy tu porción y tu heredad entre los israelitas. A los hijos de Leví les doy en herencia todos los diezmos de Israel a cambio de su servicio, del servicio que presten en la tienda del encuentro. Los israelitas no se volverán a acercar a la tienda del encuentro. cargarían con un pecado y morirían. Será Leví el que preste servicio en la tienda del encuentro. Ellos cargarán con sus faltas. Es decreto perpetuo para los descendientes. No tendrán heredad entre los israelitas, porque yo les doy en herencia a los levitas los diezmos que los israelitas reservan para Yahvé. Por eso les he dicho que no tendrán heredad entre los israelitas. Dijo Yahvé a Moisés: habla así a los levitas. Cuando perciban de los israelitas el diezmo que yo tomo de ellos y les doy en herencia, reservarán de él la parte de Yahvé. El diezmo del diezmo. Su ofrenda reservada equivaldrá a la del trigo tomado de la era y el mosto del lagar. Así también ustedes reservarán previamente la reserva de Yahvé de todos los diezmos que perciban de los israelitas. Se lo harán como ofrenda reservada de Yahvé al sacerdote Aarón. De todos los dones que reciban, reservarán la parte de Yahvé, lo mejor de todo lo consagrado. Les dirás: una vez que hayan reservado lo mejor que equivale para los levitas al producto de la era y el producto del lagar, lo podrán comer en cualquier lugar ustedes y sus familias. Es su salario por servicio en la tienda del encuentro. No tendrán que cargar por ello con ningún pecado, pues antes han reservado lo mejor. Así no profanarán las cosas consagradas por los israelitas y no morirán. Deuteronomio capítulo 19. Cuando Yahvé tu Dios haya exterminado a las naciones cuya tierra te da Yahvé tu Dios, cuando las hayas desalojado y habites en sus ciudades y en sus casas, te reservarás tres ciudades del medio de la tierra que Yahvé tu Dios te da en posesión. Mantendrás abierto el camino de acceso a ellas y dividirás en tres partes el territorio del país que Yahvé tu Dios te da en posesión. Esto para que todo homicida pueda refugiarse allí. Este es el caso del homicida que puede salvar su vida refugiándose allí. El que mate a su prójimo sin querer, sin haberlo odiado antes. Por ejemplo, si va al bosque con su prójimo a cortar leña, y al blandir su mano el hacha para tirar el árbol, se sale el hierro del mango y va a herir mortalmente a su prójimo. Este podrá refugiarse en una de esas ciudades y salvará su vida. No sea que el vengador de la sangre persiga al asesino cuando el corazón le arde de ira, le dé alcance por ser largo el camino y lo hiera de muerte, siendo así que no era reo de muerte, puesto que no odiaba anteriormente al otro. Por eso te doy yo esta orden: te pondrás aparte tres ciudades. Y si Yahvé tu Dios dilata tu territorio, como juró a tus padres, y te da toda la tierra que prometió dar a tus padres, a condición de que guardes y practiques todos los mandamientos que yo te prescribo hoy, amando a Yahvé tu Dios y siguiendo sus caminos toda tu vida, a esas tres ciudades añadirás otras tres. Así no se derramará sangre inocente en medio de la tierra que Yahvé tu Dios te da en herencia, y no caerá sangre sobre ti. Pero si un hombre odia a su prójimo y le tiende una emboscada y se lanza sobre él, lo hiere mortalmente y aquel muere y luego se refugia en una de esas ciudades, los ancianos de su ciudad mandarán a aprenderlo allí y lo entregarán en manos del vengador de sangre y morirá. Tu ojo no se apiadará de él. Harás desaparecer de Israel la sangre del inocente, y así te irá bien. No desplazarás los mojones de tu prójimo, los que pusieron los antepasados en la heredad recibida en la tierra que Yahvé tu Dios te da en posesión. Un solo testigo no bastará como prueba contra un hombre por cualquier culpa o delito. Por cualquier delito que haya cometido, solo por declaración de dos testigos o por declaración de tres testigos se podrá fallar una causa. Si un testigo injusto se levanta contra un hombre acusándolo de transgresión, los dos hombres que por ello tienen pleito comparecerán en presencia de Yahvé, ante los sacerdotes y los jueces que estén entonces en funciones. Los jueces indagarán a fondo. Y si resulta que el testigo es un testigo falso, que ha acusado falsamente a su hermano, harán con él lo que él pretendía hacer con su hermano. Así harás desaparecer el mal de en medio de ti. Los demás se enterarán y temerán y no volverán a cometer una maldad semejante en medio de ti. No tendrá piedad tu ojo. Vida por vida, ojo por ojo, diente por diente, mano por mano, pie por pie. Cuando salgas a la guerra contra tus enemigos y veas caballos, carros y un pueblo más numeroso que tú, no les tengas miedo, porque está contigo Yahvé tu Dios, el que te sacó del país de Egipto. Cuando estén para entablar combate, el sacerdote se adelantará y hablará al pueblo. Les dirá: escucha Israel, hoy van ustedes a entablar combate con sus enemigos. No desmaye su corazón. No tengan miedo ni se turben, ni tiemblen ante ellos. Porque es Yahvé su Dios el que marcha con ustedes para pelear en favor suyo contra sus enemigos y salvarlos. Luego los escribas dirán al pueblo: ¿quién ha edificado una casa nueva y no la ha estrenado todavía? Que se vaya y vuelva a su casa, no sea que muera en el combate y la estrene otro hombre. ¿Quién ha plantado una viña y todavía no la ha disfrutado? Que se vaya y vuelva a su casa, no sea que muera en el combate y la disfrute otro. ¿Quién se ha desposado con una mujer y no se ha casado aún con ella? Que se vaya y vuelva a su casa, no sea que muera en el combate y se case con ella otro hombre. Los escribas volverán a hablar al pueblo y les dirán: ¿quién tiene miedo y siente enflaquecer su ánimo? Que se vaya y vuelva a su casa, para que no desanime el corazón de sus hermanos como lo está el suyo. En cuanto los escribas hayan acabado de hablar al pueblo, se pondrán al frente los jefes de tropa. Cuando te acerques a una ciudad para combatir contra ella, le propondrás la paz. Si ella te responde con la paz y abre sus puertas, todo el pueblo que se encuentre en ella te deberá tributo y te servirá. Pero si no hace la paz contigo y te declara la guerra, la sitiarás. Yahvé tu Dios la entregará en tus manos y pasarás a filo de espada a todos sus varones, las mujeres, los niños, el ganado, todo lo que haya en la ciudad, todos sus despojos los tomarás como botín. Comerás los despojos de los enemigos que Yahvé tu Dios te ha entregado. Así has de tratar a todas las ciudades muy alejadas de ti, que no son de las ciudades de estas naciones. En cuanto a las ciudades de estos pueblos que Yahvé tu Dios te da en herencia, no dejarás nada con vida, sino que las consagrarás al anatema. Hititas, amorreos, cananeos, perisitas, jivitas y jebuseos, como te ha mandado Yahvé tu Dios, para que no les enseñen a imitar todas esas abominaciones que ellos cometen en honor a sus dioses. Pecarían contra Yahvé su Dios. Si asedias una ciudad durante mucho tiempo combatiéndola para tomarla, no destruirás su arbolado metiendo el hacha en él, porque de él te has de alimentar. No lo talarás. ¿Es acaso hombre el árbol del campo para que lo trates como a un sitiado? Solo el árbol que sabes que no puedes comer de él lo podrás.

Moisés y Aarón entre sus sacerdotes. Samuel entre los que invocaban su nombre. Invocaban a Yahvé y él respondía. Les habló desde la columna de nube y ellos guardaban sus dictámenes, la ley que él les entregó. Yahvé, Dios nuestro, tú les respondías. Eras para ellos un Dios de perdón, aunque vengabas sus delitos. Exalten a Yahvé nuestro Dios. Póstrense en su monte santo. Santo es Yahvé nuestro Dios. Padre de amor y misericordia, tú que haces elocuente la lengua a los niños, educa también la mía e infunde en mis labios la gracia de tu bendición. Padre, Hijo y Espíritu Santo. Y a ti, como siempre, te pido que por favor clames que el Espíritu Santo venga y abra nuestra mente y nuestro corazón para que de esta manera nos podamos tú y yo y todos los que nos escuchan gozar de esta palabra de Dios hoy para nuestras vidas. ¡Wow! Tenemos cosas importantes, tenemos cosas bellas en este día de hoy. Llegamos al capítulo 18 de Números y no sé si captaban toda esta belleza que encierra el texto bíblico. Yo no sé, a mí es que leer la Biblia me fascina. Encuentro que cada uno de estos temas como que me va tocando de manera personal y voy diciendo, wow, qué interesante que Dios es tan detallista, que Dios se apiada de nosotros, qué lindo que nos va mostrando con claridad cada una de las cosas que debemos seguir y Dios no deja dudas. Si teníamos dudas, pues aquí se nos van aclarando todas nuestras dudas. Vamos a ver cómo el sacerdote es el que va a servir para expiar los pecados, cómo deben desempeñar este ministerio en el santuario, en el altar, y de esa manera van a mantener a Dios siempre complacido. Es un sacerdocio que es para servir al Señor y es un sacerdocio que se hace de manera gratuita. Es decir, se entrega ampliamente a servir al Señor sin estar esperando nada a cambio y el Señor lo va proveyendo, le va dando todo lo que necesita. Por eso veíamos los derechos de los levitas, mirábamos lo de los diezmos, cómo había que reservar de la parte del diezmo que se le daba a Yahvé, para que también los levitas, los sacerdotes comieran, para que pudieran hacer su servicio de la mejor manera. Qué lindo que hoy vemos a un Dios que está atento de todas las personas, de todos los detalles, que no deja nada fuera del radar, diríamos nosotros, ¿no? O digo yo. Así que con el número 19 y 20 del Deuteronomio, con estos dos capítulos, también entramos a ver que el Señor quiere hacer justicia, que el homicida que no tenía odio en su corazón, pues no puede ser castigado con la misma fuerza que aquel que lo hace en sevicia, que lo hace con un odio, ¿no? Y también nos muestra que para ser testigos de un juicio, no solo una persona puede acusar, tiene que haber dos testigos. Y cuando hay un testigo falso, ¡wow! A esa persona se le da el castigo que buscaba para el que ha sido falsamente acusado. Y empezamos a descubrir que se da la ley del talión en este capítulo 19, donde se habla de que vida por vida, ojo por ojo, diente por diente, mano por mano, pie por pie, que después Jesús va a decir, wow, ya no es la ley del talión. Mejor hagan el bien a quien les hagan el mal. ¡Uf! Nos pone en un aprieto Jesús. Ya no busca que nosotros hagamos justicia con nuestras manos. Quiere que la justicia la haga Dios. Quiere que nosotros entreguemos todas nuestras causas, todas nuestras iras, todas nuestras venganzas al Señor y que el Señor, que es un Dios justo, que Él haga lo que es más conveniente. También nos mostraba el Señor que cuando hay una confrontación, hay que ponerla en sus manos. Que no debemos permitir que nuestro corazón desmaye, que tenga miedo, que nos turbemos delante de los enemigos, porque debemos

0: Podemos confiar en que Dios está siempre marchando con nosotros, que Dios siempre pelea a favor de su pueblo y viene a salvarlo de sus enemigos. Qué bonito fuera que nosotros aprendiéramos que aunque el mundo venga en nuestra contra porque luchamos por los valores morales, por la justicia, por los pagos justos, por las normas migratorias que cobijen a todos, que no tengamos miedo, porque el Señor clama por su pueblo, siempre protege al residente y al forastero y nos invita a que nos tratemos con igualdad, con humildad, que nos ayudemos mutuamente. Así que hoy mi oración por todas las personas que a veces sienten en su corazón desfallece. Continuamos con el Deuteronomio, que es un libro fascinante. Desde el capítulo 8 hasta el capítulo 21 que estaremos leyendo hoy, hay ciertas regulaciones, nos van mostrando cómo debe vivir el pueblo, qué es lo que se debe hacer, las leyes. ¡Wow! Ha sido un momento muy interesante para nosotros aprender. Así que hoy no es tan diferente. Vamos a mirar que hay leyes también para la guerra. Que Dios es un Dios justo y nos olvidamos a veces que tenemos que siempre mirarlo a Él. Con Dios a nuestro lado no tendremos que afrontar ninguna dificultad. Porque parece que todo cuando estamos con Dios tiene solución, absolutamente todo. También veremos cómo se trata el problema de tener hijos delincuentes o cuando un hombre es asesinado. Y por eso también es importante el momento que vamos a tener hoy con los capítulos 19 y 20 de Números, donde veremos cómo Aarón sigue guiando al pueblo, cómo hay responsabilidades de la comunidad de creyentes de ayudar económicamente a sus líderes espirituales y porque ellos deben estar ocupados en las cosas de Dios y no pueden estar en las cosas seculares. Así que veremos también que hay algo muy interesante. Va a haber la ofrenda de un animal que es una vaca de pelo rojizo, algo diferente. Es la primera vez que vamos a encontrar que se ofrece un animal hembra. Esto hay que mirarlo con cuidado y vamos a entenderlo porque cuando se hace esta ofrenda es porque los israelitas van viajando por el desierto y cuando un hombre peca, pues no pueden detener en la tienda del tabernáculo todo el tiempo para cumplir estos ritos de purificación y de ofrenda que hemos ido conociendo. Entonces va a haber una manera distinta de solucionar el problema y podríamos decir, wow, qué raro es todo esto, parece que la historia fuera cambiando, pero nos va a pasar lo mismo cuando lleguemos al Nuevo Testamento y nos demos cuenta de cómo Jesús lava los pies a sus discípulos. Y Simón Pedro es el primero que se opone, ¿no? Y Jesús le dice, no, si no te lavo, no tendrás parte conmigo. Siempre hay cosas que Dios hace de manera diferente y nos sorprende. Y a través de estos signos que veremos hoy, así como lo veremos más adelante cuando veamos a Jesús lavando los pies, iremos aprendiendo muchas cosas y maneras nuevas de entender cómo Dios quiere salvarnos. Y por eso mismo hemos venido caminando desde el capítulo 14 hasta este capítulo 20 y vamos viendo esos 40 años que el pueblo deambula por el desierto. Y pues no se nos cuenta mucho en realidad, tenemos aquí solo unos pocos incidentes que van ocurriendo aquí y allá. Y pareciera que no hubiese mucho que contar, pero realmente nos han contado muchas cosas que son bastante significativas, sobre todo cuando el pueblo anda bajo la voluntad de Dios. Así que hoy leeremos Números capítulo 19 y 20, Deuteronomio capítulo 21 y el Salmo 100. Este es el día 68. Empecemos. Números capítulo 19. Dijo Yahvé a Moisés y Aarón, este es uno de los preceptos de la ley, prescrito por Yahvé con estas palabras. Di a los israelitas que traigan una vaca roja sin defecto, que no tenga mancha alguna y que no haya llevado yugo. Désenla al sacerdote Eleazar, que la saquen fuera del campamento y sea inmolada en su presencia. Entonces el sacerdote Eleazar untará su dedo en la sangre de la vaca y hará con la sangre 7 aspersiones hacia la entrada de la tienda del encuentro. Luego será quemada la vaca en su presencia, con su piel, su carne, su sangre e incluso sus excrementos. tomará el sacerdote leña de cedro, hisopo y grana, y la echará en medio de la hoguera de la vaca. El sacerdote purificará sus vestidos y se lavará el cuerpo con agua. Luego podrá ya entrar en el campamento. Pero será impuro el sacerdote hasta la tarde. El que haya quemado la vaca purificará sus vestidos con el agua y lavará su cuerpo con agua. Pero será impuro hasta la tarde. Un hombre puro recogerá las cenizas de la vaca y las depositará fuera del campamento en lugar puro. Servirán a la comunidad de los israelitas para el rito de agua lustral. Es un sacrificio por el pecado. El que haya recogido las cenizas de la vaca lavará sus vestidos y será impuro hasta la tarde. Este será decreto perpetuo tanto para los israelitas como para forasteros residentes entre ellos. El que toque un muerto, cualquier cadáver humano, será impuro 7 días. Se purificará con aquella agua los días 3º y 7º y quedará puro. Pero si no se ha purificado los días 3º y 7º, no quedará puro. Todo el que toca un muerto, un cadáver humano, y no se purifica, mancha la morada de Yahvé. Ese individuo será excluido de Israel porque las aguas lustrales no han corrido sobre él. Es impuro. Su impureza sigue sobre él. Esta es la ley para cuando uno muere en la tienda. Todo el que entre en la tienda y todo el que esté en la tienda será impuro 7 días. Y todo recipiente descubierto que no esté cerrado con tapa o cuerda será impuro. Todo el que toque en pleno campo a uno víctima de la espada, o a un muerto, o huesos de hombre, o una sepultura, será impuro 7 días. Se tomará para el impuro ceniza de la víctima inmolada, en sacrificio por el pecado, y se verterá encima agua corriente de una vasija. Un hombre puro tomará el hisopo, lo mojará en agua, y rociará la tienda y todos los objetos y personas que había en ella. E igualmente al que tocó los huesos o al asesinado, o al muerto o la sepultura. El hombre puro rociará al impuro los días 3º y 7º. El 7º día le habrá limpiado de su pecado. Lavará el impuro sus vestidos. Se lavará con agua y será puro por la tarde. Pero el hombre que quedó impuro y no se purificó, ese será excluido de la asamblea, pues ha manchado el santuario de Yahvé. Las aguas lustrales no han corrido sobre él. Es un impuro. Este será para ustedes decreto perpetuo. El que haga la aspersión con las aguas lustrales lavará sus vestidos, y el que haya tocado las aguas lustrales será impuro hasta la tarde. Y todo lo que haya sido tocado por el impuro será impuro, y a la persona que lo toque a él será impura hasta la tarde. Los israelitas, toda la comunidad, llegaron al desierto de Sin el mes primero, y todo el pueblo se quedó en Cades. Allí murió María, y allí la enterraron. No había agua para la comunidad, por lo que se amotinaron contra Moisés y contra Aarón. El pueblo protestó contra Moisés diciéndole: ojalá hubiéramos perecido igual que perecieron nuestros hermanos delante de Yahvé. ¿Por qué han traído a la asamblea de Yahvé a este desierto para que muramos en él nosotros y nuestros ganados? ¿Por qué nos han subido de Egipto para traernos a este lugar pésimo, un lugar donde no hay sembrado, ni higuera, ni viña, ni granado, y donde no hay ni agua para beber? Moisés y Aarón dejaron la asamblea, se fueron a la entrada de la tienda del encuentro y cayeron rostro en tierra. Y se les apareció la gloria de Yahvé. Yahvé habló con Moisés y le dijo: toma la vara y reúne la comunidad, tú con tu hermano Aarón. Hablen luego a la peña en presencia de ellos, y ella dará sus aguas. Harás brotar para ellos agua de la peña, y darás de beber a la comunidad y a sus ganados. Tomó Moisés la vara de la presencia de Yahvé, como se lo había mandado. Convocaron Moisés y Aarón la asamblea ante la peña y les dijo: escúchenme, rebeldes. ¿Haremos brotar de esta peña agua para ustedes? Y Moisés alzó la mano y golpeó la peña con su vara 2 veces. El agua brotó en abundancia y bebió la comunidad y su ganado. Dijo Yahvé a Moisés y a Aarón: por no haber confiado en mí y reconocido mi santidad ante los israelitas, les aseguro que no guiarán a esta asamblea hasta la tierra que les he dado. Estas son las aguas de Meribá, donde protestaron los israelitas contra Yahvé y con las que él manifestó su santidad. Envió Moisés mensajeros desde Cades al rey de Edom. Así dice tu hermano Israel. Ya sabes por qué gran calamidad hemos pasado. Nuestros padres bajaron a Egipto y nos quedamos en Egipto mucho tiempo. Pero los egipcios nos trataron mal, a nosotros igual que a nuestros padres. Clamamos entonces a Yahvé y él escuchó nuestra voz. Envió un ángel y nos sacó de Egipto. Ahora estamos en Cades, ciudad fronteriza de tu territorio. Déjanos, por favor, pasar por tu tierra. No cruzaremos por campo ni por viñedo, ni beberemos agua de pozo. Seguiremos el camino real, sin torcer ni a la derecha ni a la izquierda, hasta que crucemos tus fronteras. Edom le respondió, no pasarás por mi tierra. Si lo haces, saldré espada en mano a tu encuentro. Le respondieron los israelitas, seguiremos por la calzada, y si bebemos agua tuya, yo y mis rebaños pagaremos su precio. Se trata solo de pasar a pie. Respondió él, no pasarás. Y salió Edom a su encuentro con mucha gente y mano poderosa. Como Edom negó el paso a Israel por su territorio, Israel dio un rodeo. Los israelitas, toda la comunidad, partieron de Cades y llegaron al monte Hor. Y dijo Yahvé a Moisés y a Aarón en el monte Hor, en la frontera del país de Edom, que se reúna Aarón con los suyos porque no debe entrar en la tierra que he dado a los israelitas por haberse rebelado ustedes contra mi voz en las aguas de Meribá. Toma a Aarón y a su hijo Eleazar y súbelos al monte Hor. Le quitarás a Aarón sus vestiduras y se las revestirás a su hijo Eleazar. Entonces Aarón se reunirá con los suyos. Allí morirá. Moisés hizo como le había mandado Yahvé. Subieron al monte Hor a la vista de toda la comunidad. Quitó Moisés a Aarón sus vestiduras y se las puso a su hijo Eleazar. Y murió allí Aarón en la cumbre del monte. Moisés y Eleazar bajaron de la montaña. Toda la comunidad se dio cuenta de que había fallecido Aarón y lloró a Aarón toda la casa de Israel durante 30 días. Deuteronomio capítulo 21. Si en el suelo que Yahvé tu Dios te da en posesión se descubre un hombre muerto tendido en el campo, sin que se sepa quién lo mató, saldrán tus ancianos y tus escribas y medirán la distancia entre la víctima y las ciudades de alrededor. Una ciudad resultará la más próxima al muerto. Los ancianos de esa ciudad, que resulte más próxima al muerto, tomarán una ternera a la que no se le haya hecho todavía trabajar ni llevar el yugo. Los ancianos de esa ciudad bajarán la ternera a un torrente de agua perenne donde no se haya arado ni se siembre. Y allí en el torrente romperán la nuca de la ternera. Se adelantarán entonces los sacerdotes hijos de Leví, porque a ellos ha elegido Yahvé tu Dios para estar a su servicio y para dar la bendición en el nombre de Yahvé, y a su decisión corresponde resolver todo litigio y toda causa de lesiones. Todos los ancianos de la ciudad más próxima al hombre muerto se lavarán las manos en el torrente sobre la ternera desnucada. Y pronunciarán las palabras, nuestras manos no han derramado esa sangre y nuestros ojos no han visto nada. Cubre a tu pueblo Israel, tú Yahvé que lo rescataste, y no dejes que caiga sangre inocente en medio de tu pueblo Israel. Así quedarán a cubierto de esa sangre, y tú habrás quitado en medio de ti la sangre inocente, haciendo lo que es justo a los ojos de Yahvé. Cuando vayas a la guerra contra tus enemigos, y Yahvé tu Dios los entregue en tus manos y te lleves sus cautivos. Si ves entre ellos una mujer hermosa, te prendas de ella y quieres tomarla por mujer, la llevarás a tu casa. Ella se rapará la cabeza y se cortará las uñas. Se quitará el vestido de cautiva que llevaba y se quedará en tu casa y llorará a su padre y a su madre un mes entero. Después de esto, llegarás a ella y serás su marido y ella será tu mujer. Si más tarde resulta que ya no la quieres, la dejarás marchar en libertad y no podrás venderla por dinero ni hacerla tu esclava, puesto que la has humillado. Si un hombre tiene dos mujeres, una de ellas amada y a la otra no, y tanto la mujer amada como la otra le han dado hijos. Si resulta que el primogénito es de la mujer a quien no ama, el día que reparta la herencia entre sus hijos, no podrá dar el derecho de primogenitura al hijo de la mujer amada, en perjuicio del hijo de la mujer que no ama, que es el primogénito, sino que reconocerá como primogénito al hijo de la no amada, dándole una parte doble de todo lo que posee, porque este hijo, primicias de su vigor, tiene derecho de primogenitura. Si un hombre tiene un hijo rebelde y díscolo, que no escucha la voz de su padre ni la voz de su madre, y lo castigan y no por eso los escucha, su padre y su madre lo agarrarán y lo llevarán afuera donde los ancianos de su ciudad, a la puerta del lugar. Dirán a los ancianos de su ciudad: este hijo nuestro es rebelde y díscolo, y no nos escucha. Es un libertino y un borracho. Y todos los hombres de su ciudad lo apedrearán hasta que muera. Así harás desaparecer el mal de en medio de ti, y todo Israel se enterará y temerá. Si un hombre reo de delito capital ha sido ejecutado, lo colgarás de un árbol. No harás que su cadáver pase la noche en el árbol. Lo enterrarás el mismo día, porque un colgado es una maldición de Dios. Así no harás impuro el suelo que Yahvé tu Dios te da en herencia. Salmo 100. Salmo para la acción de gracias. Aclama a Yahvé tierra entera. Sirvan a Yahvé con alegría. Lleguen ante él con júbilo. Sepan que Yahvé es Dios. Él nos ha hecho y suyos somos, su pueblo y el rebaño de sus pastos. Entren por sus puertas dando gracias, por sus atrios cantando alabanzas. Denle gracias, bendigan su nombre. Pues bueno es Yahvé y eterno su amor. Su lealtad perdura de edad en edad. Padre de amor y misericordia, tú que haces elocuente la lengua de los niños, educa también la mía e infunde en mis labios la gracia y tu bendición, Padre, Hijo y Espíritu Santo. Y a ti te invito para que pidas al Espíritu Santo que abra nuestra mente y nuestro corazón para que podamos gozar de la palabra de Dios en nuestras vidas en este maravilloso día que Dios nos da. Continuamos entonces con este capítulo interesantísimo, el capítulo 21 del libro del Deuteronomio, el cual me ha llamado mucho la atención. Porque veíamos ayer, ¿no?, cómo alguien podía decir: no, yo soy cobarde, no voy a ir a la guerra. Y bueno, podía evadir la guerra. Y tenemos muchos ejemplos de esos. Lo veremos en el ejemplo de Gedeón, que empezó una guerra con 32 mil hombres y se le van yendo hasta que el Señor le dice: bueno, con esos 300 que tienes, ve a la guerra y le da la victoria. No se trata de la mucha fuerza que se tenga, se trata de que Dios siempre nos da la fuerza para hacer lo que necesitemos. Y es así como llegamos a este capítulo 21 y encontramos leyes que regularizan tantas cosas raras. El asesinato, los hijos delincuentes, bueno, en fin. Hay leyes interesantes y extraordinarias que se dictan de acuerdo a los diferentes aspectos de la vida del pueblo. Es interesante. Hablaba el señor, por ejemplo, del matrimonio. ¿Cómo hacerlo con estas mujeres que son... casi que podríamos decirlo botín de guerra? También vemos cómo, si un hombre es asesinado, hay que medir ciertas distancias de un lugar a otro y la ciudad más cercana va a ser considerada responsable y tiene que hacer estos ritos de purificación. ¡Wow! ¿Pero qué se nos enseña con todo esto? Es que todos somos responsables. Hay la comunidad responsable por el bien de todos. Y así el asesinato no fuera cometido en esa ciudad o todavía no supiéramos quién era el responsable, todos los ancianos de ese lugar tienen que salir a pedir perdón. Tienen que pedir a que el Señor les conceda esa paz y el perdón, pues hay algo que se ha cometido en contra de un ser humano, en contra de la humanidad. Y es lo que veíamos, por ejemplo, cuando viene Jesús, ¿no?, a entregarse para el perdón de todos. Él no tiene ninguna culpa, pero sale y pide perdón por cada uno de nosotros. Nos ayuda, nos redime, nos perdona. Y wow, bastante interesante. También tenemos otra historia que me llama mucho la atención, que es la de los hijos un poquito necios, ¿no? Y es algo totalmente distinto a lo que vamos a ver después en los evangelios. Por ejemplo, con el hijo pródigo, va y le dice a su papá: entrégame lo que me pertenece, que me voy. Y no hizo muy bien. Se fue, se portó mal. Y este papá que lo está esperando siempre, cuando lo voy a regresar, hace una gran fiesta y le da la bienvenida. No lo cogió a pedradas como era el caso, lo que se prescribía esta ley. Definitivamente empezamos algo diferente. Estamos conociendo lo que se hacía. Ahora vamos más adelante a descubrir lo que se tiene que hacer en el aquí y en el ahora. Pero quiero regresar a Números, donde hay algo que, si tú tienes la Biblia de Great Adventure, la que estamos utilizando para leer, te darás cuenta que hay un evento clave aquí hoy. Es el evento clave número 27, que nos muestra que Moisés golpea la roca. Y esto lo hace en respuesta a la sed de Israel. Pues Dios le ha pedido a Moisés que golpee una roca y brota de ella agua, en el Éxodo 17. Y más tarde, pues, es una situación similar. Pero esta vez Dios dice: ve, Moisés, y habla con la roca. Dile a la roca que dé agua. En este capítulo que leíamos hoy, el Números capítulo 20. Pero Moisés, en cambio de hablar a la roca, la golpea dos veces. Y se cree que probablemente fue por la falta de fe que él tiene. Y aunque fluye agua de la roca, que nos prefigura el don del Espíritu Santo, nos damos cuenta que esto le causa un gran problema, no solo a Moisés, sino también a Aarón. Son castigados por no haber confiado y reconocido la santidad de Dios frente a los israelitas. Vamos a pedirle hoy al Señor que tal vez tú y yo confiemos y que reconozcamos más la santidad del Señor, que podamos tomarlo a Él con una seriedad increíble, porque Dios nos ha demostrado que es fiel, que es un Dios que cumple su palabra, que es un Dios que no nos abandona, que es un Dios que es misericordioso, que es amantísimo y que solo está buscando para nosotros el bien. Por eso tenemos estos pasajes que nos ayudan a que no olvidemos la grandeza de nuestro Dios, que no dejemos que nada nos arrastre y nos ponga en duda, porque nuestro Dios es grande, es excelso. Nuestro Dios es un Dios poderoso, en el cual debemos poner siempre nuestra confianza. Es por eso que hoy terminamos estas lecturas con el Salmo 100, para que toda la tierra proclame con alegría y con júbilo que el Señor es un Dios soberano, que Él es el que nos ha hecho y que le pertenecemos a Él, y Él siempre nos dará el descanso y nos dará todo lo que necesitemos. Por eso hoy te invito a que des gloria, que cantes al Señor, que bendiga su nombre, porque el amor de Dios es eterno, porque la lealtad de Dios va a perdurar para siempre. Así que pidámosle hoy a ese Señor que hoy abra nuestra mente y nuestro corazón para que sigamos siendo nosotros fieles a Él. Y por eso todos los días te pido que por favor ores por mí, para que yo también sea fiel como Dios es a este ministerio que se me ha confiado, para que yo pueda vivir con fe lo que leo y lo que enseño, y para que pueda enseñar lo que creo, y de esta manera cumplir lo que he enseñado. Y que la bendición de Dios Todopoderoso, que es Padre, Hijo y Espíritu Santo, descienda sobre ustedes y los acompañe siempre. Que Dios los bendiga.
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2: Yo soy Marta Cecilia Rosso, conduzco con fe y escucho Voz Dei la frecuencia de la esperanza y la paz. Mi testimonio es, estábamos viviendo en la finca, cuando teníamos la finca, había una vaca muy brava, y él me estaba viviendo con el papá de las chinas, con el primer esposo. Él falleció, pero me quedaron los malos recuerdos que pasé con él. Fueron 28 años de sufrimiento con él, y yo le pedí a Diosito y a la Virgen Santísima que me y hacía las novenas de la Virgen María, la Virgen Santísima, la Virgen del Carmen, que yo le tengo mucha fe. Cuando vamos a salir, lo primero que hago, oración por la Virgen del Carmen. Fue cuando paría una vaquita por allá, se me asustaba toda, porque era muy brava el animalito y bravo el marido también. Entonces, sí, me fui, él me mandó a que fuera y agarrara el becerro, y él amarró la vaca, y que él me tenía la vaca mientras yo agarraba el becerrito y lo sacaba. No, cuando me soltó esa vaca, y Dios mío, yo solté el becerrito en el piso, y no había para dónde salir, todo era encerrado. Y cuando se me soltó esa vaca, y cuando me vino, dije yo, Virgen Santísima, protégeme de esa vaca, protégeme de esa vaca, Virgen del Carmen. Sí, la vaca se paró y no me hizo daño. Gracias a la Virgen Santísima, a la Virgen del Carmen, que me protege, y gracias a Dios que nos protege y nos guarda en todo momento. Nuestra Señora del Carmen nos proteja de todo mal.
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18: En el año 1919, el presidente de ese momento, con el Congreso, decide consagrar el país a la Santísima Virgen María, Nuestra Señora de Chiquinquirá, declarando que María es la patrona y la reina de Colombia. No es casualidad que esa consagración se hubiera realizado en el año 1919, en el centenario de nuestra independencia. Esa independencia que se realizó, que se libró en el puente de Boyacá, 1819, va a ser celebrada 100 años después, consagrando el país a María. Y entonces va entendiendo uno ciertas insinuaciones de la historia, de la palabra, que no son casualidades, sino que son insinuaciones de Dios. pareciera que el Señor nos estuviera mostrando que la verdadera independencia y la verdadera libertad se alcanzan cuando usted se declara de Dios, hijo de Dios, propiedad de Dios, usted es del Señor, usted es de la Virgen. Uno es invitado todos los días a irse desarraigando de las cosas terrenales, a irse soltando de las cosas que nos puedan generar esclavitud, a ir generando cierta independencia de aquellas personas que pueden llegar a nuestra vida a oprimirnos. Y esa libertad, queridos amigos, es la libertad que solamente se encuentra en Dios y en las cosas de Dios. Hay personas que no son felices. Hay personas que no han logrado experimentar como la plenitud de la alegría. Y entonces celebrar a la Virgen y celebrar este acontecimiento es ir entendiendo que la verdadera libertad y la verdadera alegría van a llegar el día que nosotros nos independicemos de las cosas que nos esclavizan para agarrarnos más de Dios. Estamos celebrando entonces un milagro que sucedió allá en el siglo XVI, en un pueblito de Colombia. De una manera sencilla nos cuenta la historia de una pintura que va a sufrir una transformación milagrosa. Una obra, la Virgen del Rosario, pintada con unos materiales seguramente no muy finos, seguramente materiales que se consiguieron baratos y que quisieron hacer una obra en honor a la Virgen, pero a lo mejor ni siquiera tendrían los recursos para hacerla. La Virgen, con el tiempo, la imagen, la obra va a sufrir un deterioro y va a ser por allá puesta en el cuarto oscuro donde se guarda los chécheres y donde se guardan las cosas que ya no sirven. Pero un día, una mujer sencilla, una mujer humilde llamada María Ramos, que llevaba a su niño en sus brazos, va a presenciar cómo esa obra descartada va a ser una obra restaurada. Y entonces, queridos amigos, uno no tendría que profundizar mucho en lo que estamos hoy celebrando, porque el mensaje es maravilloso. Usted es esa obra, yo soy esa obra que ha sido hecha por un pincel maravilloso, que ha sido hecha por una mano majestuosa, que ha sido guiada por la misericordia y la providencia de Dios. Pero en el camino nosotros nos fuimos deteriorando, en el camino nosotros nos fuimos dañando, en el camino nosotros nos fuimos manchando, en el camino nosotros fuimos permitiendo cosas que afearon la obra de Dios. Inicialmente esa obra fue muy linda, nosotros fuimos hechos a imagen y semejanza de Dios. Y a veces la vida, porque todo lo que hagamos malo trae consecuencias, porque las malas decisiones traen consecuencias tristes. A veces la vida termina colocándonos por allá en el cuarto de los trebejos, y termina la vida a veces arrinconándonos, o terminan también haciéndonos algunas personas sentir o experimentar que no servimos para nada. Y es ahí donde aparece Dios, para darnos valía, para recordarnos que somos hechura de sus manos, para recordarnos que nosotros somos maravillosos, que somos una obra preciosa que merece y vale la pena ser restaurada. Es muy lindo cómo esta obra va a sufrir una restauración en las manos no de un rico, no en las manos de un poderoso, no en las manos de un hombre reconocido y famoso. Va a sufrir restauración en las manos de una mujer sencilla, de una mujer humilde, de una mujer campesina. Lo mismo pasó en Guadalupe cuando la Virgen se aparece a un hombre sencillo, a un indio, a Juan Diego. Y pareciera, queridos amigos, que la vida nos estuviera gritando que la restauración, la construcción nuevamente de la vida es posible solamente en la vida de las personas que saben de humildad. Muchos de nosotros hemos pasado pruebas muy grandes, hemos sufrido muchos dolores, a veces nos ha visitado la angustia, algunas personas viven en depresión, otros hemos ido perdiendo cosas maravillosas, la alegría, la fuerza, la motivación y la esperanza. Y estas obras que en algún momento fueron tan brillantes y que fueron tan valoradas, perdieron valor y perdieron su brillo. Y Dios, en la fiesta de la Virgen de Nuestra Señora de Chiquinquirá, nos recuerda que Él hace nuevas todas las cosas. Usted no nació para ser despreciado. Usted no nació para ser descartado. Usted no nació para estar guardado en un rincón. Usted es una obra maravillosa de Dios. Por eso, queridos amigos, es muy lindo cómo la palabra de Dios nos va alentando. Y así a usted alguien lo haya despreciado, hay alguien que no te haya que no te desprecia. Así alguien a vos te haya negado, hay alguien que te acepta. Así alguien a vos te haya mandado para el peor de los rincones, hay alguien que te coloca en el mejor de los lugares. Así alguien te haya quitado el valor y te hubiera dicho que tú no sirves para nada, hay alguien que todos los días se siente orgulloso de ti. Y ese alguien es Dios. Por eso, queridos amigos, somos invitados a restaurarnos, a recuperar el color, a ponerle color a esta vida tan simple y a veces tan plana, y a recordar que solamente en las manos de Dios nosotros volveremos a hacer esas obras maravillosas, valoradas, admiradas, esas obras que tienen todo el precio. Que nos ayude el Señor y nos conceda la gracia en esta fiesta de Nuestra Señora de Chiquinquirá, de nosotros entender que tenemos derecho a una oportunidad. Usted se pudo haber equivocado, usted pudo haber perdido el color. Su vida en este momento puede estar moviéndose entre negros y grises, pero Dios puede llegar a su vida, volver a coger el pincel y de una manera delicada y sutil empezar a dibujar nuevamente aquellas cosas que la vida, la historia y los errores pudieron haber borrado. Regales esa oportunidad para que usted y yo, como María Ramos, experimentemos cada día el milagro de ser renovados y restaurados en las manos del Señor. Digan conmigo, amén.
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20: Ofrecimiento del Rosario. Me uno a todos los santos que están en el cielo, a todos los justos que están en la tierra, a todas las almas fieles que están en este lugar. Me uno a vos, oh Jesús, para alabar dignamente a vuestra Santa Madre y alabaros a vos, en ella y por ella. Renuncio a todas las distracciones que me vinieren durante este rosario, que quiero recitar con modestia, atención y devoción, como si fuese el último de mi vida. Así sea.
0: Por la señal de la Santa Cruz, de nuestros enemigos, líbranos, Señor, Dios nuestro, en el nombre del Padre, y del Hijo, y del Espíritu Santo. Amén.
20: Os ofrecemos, Trinidad Santísima, este credo, para honrar todos los misterios de nuestra fe. Este Padre Nuestro y estas tres Ave Marías, para honrar la unidad de vuestra esencia y la Trinidad de vuestras personas. Os pedimos una fe viva, una esperanza firme y una caridad ardiente.
0: Creo en Dios Padre Todopoderoso, Creador del cielo y de la tierra, y en Jesucristo, su único Hijo, nuestro Señor, que fue concebido por obra y gracia del Espíritu Santo, nació de Santa María Virgen, padeció bajo el poder de Poncio Pilatos, fue crucificado, muerto y sepultado, descendió a los infiernos y al tercer día resucitó de entre los muertos, subió a los cielos y está sentado a la derecha de Dios Padre Todopoderoso. Desde allí ha de venir a juzgar a los vivos y a los muertos. Creo en el Espíritu Santo, en la Santa Iglesia Católica, en la comunión de los santos, el perdón de los pecados, la resurrección de la carne y en la vida eterna. Amén.
21: Padre nuestro que estás en los cielos, santificado sea tu nombre. Venga a nosotros tu reino, hágase tu voluntad así en la tierra como en el cielo.
0: Danos hoy nuestro pan de cada día, perdona nuestras ofensas, así como también nosotros perdonamos a los que nos ofenden, y no nos dejes caer en la tentación, mas líbranos del mal. Amén.
22: Honremos a María, hija bien amada del Padre Eterno.
21: Dios te salve María, llena eres de gracia, el Señor es contigo, bendita tú eres entre todas las mujeres, y bendito es el fruto de tu vientre, Jesús.
0: Santa María, Madre de Dios, ruega por nosotros pecadores, ahora y en la hora de nuestra muerte. Amén.
22: Honremos a María, Madre admirable de Dios Hijo.
21: Dios te salve María, llena eres de gracia, el Señor es contigo, bendita tú eres entre todas las mujeres, y bendito es el fruto de tu vientre, Jesús.
0: Santa María, Madre de Dios, ruega por nosotros pecadores, ahora y en la hora de nuestra muerte. Amén.
22: Honremos a María, esposa fidelísima del Espíritu Santo.
21: Dios te salve María, llena eres de gracia, el Señor es contigo, bendita tú eres entre todas las mujeres, y bendito es el fruto de tu vientre, Jesús.
0: Santa María, Madre de Dios, ruega por nosotros pecadores, ahora y en la hora de nuestra muerte. Amén.
21: Gloria al Padre, y al Hijo, y al Espíritu Santo,
23: como era en el principio, ahora y siempre, por los siglos de los siglos. Amén. Oh Jesús mío, perdona nuestras culpas, líbranos del fuego del infierno, lleva a todas las almas para el cielo, y socorre especialmente a las más necesitadas de tu misericordia.
20: Misterios gloriosos. En el primer misterio glorioso contemplamos la resurrección de Jesús.

0: Nuestro Señor triunfó sobre la muerte y el pecado, redimido el género humano y abiertas nuevamente para nosotros las puertas del cielo. El alma sacratísima de Jesús se reúne a su adorable cuerpo en el sepulcro, de donde sale para aparecer a su Santa Madre, a las santas mujeres y a sus apóstoles y discípulos. Por este misterio y por la intercesión de la Santísima Virgen, pidamos la gracia de tener siempre presente en nuestra memoria la escena de la resurrección y del juicio final, en el cual todos podrán conocer la totalidad de las obras de los hombres.
1: Padre nuestro que estás en los cielos, santificado sea tu nombre. Venga a nosotros tu reino. Hágase tu voluntad así en la tierra como en el cielo.
2: Danos hoy nuestro pan de cada día. Perdona nuestras ofensas, así como también nosotros perdonamos a los que nos ofenden. Y no nos dejes caer en la tentación, mas líbranos del mal. Amén.
1: Dios te salve.

0: de tu vientre, Jesús.
1: Santa María, Madre de Dios, ruega por nosotros pecadores, ahora y en la hora de nuestra muerte. Amén.
0: Dios te salve María, llena eres de gracia, el Señor es contigo, bendita tú eres entre todas las mujeres, y bendito es el fruto de tu vientre, Jesús.
1: Santa María, Madre de Dios, ruega por nosotros pecadores, ahora y en la hora de nuestra muerte. Amén.
0: Dios te salve María, llena eres de gracia, el Señor es contigo, bendita tú eres entre todas las mujeres, y bendito es el fruto de tu vientre, Jesús.
1: Santa María, Madre de Dios, ruega por nosotros pecadores, ahora y en la hora de nuestra muerte. Amén.
0: Dios te salve María, llena eres de gracia, el Señor es contigo, bendita tú eres entre todas las mujeres, y bendito es el fruto de tu vientre, Jesús.
1: Santa María, Madre de Dios, ruega por nosotros pecadores, ahora y en la hora de nuestra muerte. Amén.
0: Dios te salve María, llena eres de gracia, el Señor es contigo, bendita tú eres entre todas las mujeres, y bendito es el fruto de tu vientre, Jesús.
1: Santa María, Madre de Dios, ruega por nosotros pecadores, ahora y en la hora de nuestra muerte. Amén.
0: Dios te salve María, llena eres de gracia, el Señor es contigo, bendita tú eres entre todas las mujeres, y bendito es el fruto de tu vientre, Jesús.
1: Santa María, Madre de Dios, ruega por nosotros pecadores, ahora y en la hora de nuestra muerte. Amén.
0: Dios te salve María, llena eres de gracia, el Señor es contigo, bendita tú eres entre todas las mujeres, y bendito es el fruto de tu vientre, Jesús.
1: Santa María, Madre de Dios, ruega por nosotros pecadores, ahora

0: pecadores, ahora y en la hora de nuestra muerte. Amén.
1: Dios te salve María, llena eres de gracia, el Señor es contigo. Bendita tú eres entre todas las mujeres, y bendito es el fruto de tu vientre, Jesús.
0: Santa María, Madre de Dios, ruega por nosotros pecadores, ahora y en la hora de nuestra muerte. Amén.
1: Dios te salve María, llena eres de gracia, el Señor es contigo. Bendita tú eres entre todas las mujeres, y bendito es el fruto de tu vientre, Jesús.
0: Santa María, Madre de Dios, ruega por nosotros pecadores, ahora y en la hora de nuestra muerte. Amén.
1: Dios te salve María, llena eres de gracia, el Señor es contigo. Bendita tú eres entre todas las mujeres, y bendito es el fruto de tu vientre, Jesús.
0: Santa María, Madre de Dios, ruega por nosotros pecadores, ahora y en la hora de nuestra muerte. Amén.
1: Dios te salve María, llena eres de gracia, el Señor es contigo. Bendita tú eres entre todas las mujeres, y bendito es el fruto de tu vientre, Jesús.
0: Santa María, Madre de Dios, ruega por nosotros pecadores, ahora y en la hora de nuestra muerte. Amén.
1: Dios te salve María, llena eres de gracia, el Señor es contigo. Bendita tú eres entre todas las mujeres, y bendito es el fruto de tu vientre, Jesús.
0: Santa María, Madre de Dios, ruega por nosotros pecadores, ahora y en la hora de nuestra muerte. Amén.
1: Dios te salve María, llena eres de gracia, el Señor es contigo. Bendita tú eres entre todas las mujeres, y bendito es el fruto de tu vientre, Jesús.
0: Santa María, Madre de Dios, ruega por nosotros pecadores, ahora y en la hora de nuestra muerte. Amén.
1: Dios te salve María, llena eres de gracia, el Señor es contigo. Bendita tú eres entre todas las mujeres, y bendito es el fruto de tu vientre, Jesús.
0: Santa María, Madre de Dios, ruega por nosotros pecadores, ahora y en la hora de nuestra muerte. Amén.
1: Gloria al Padre, y al Hijo, y al Espíritu Santo,
2: como era en el principio, ahora y siempre, por los siglos de los siglos. Amén. Oh Jesús mío, perdona nuestras culpas, líbranos del fuego del infierno, lleva a todas las almas para el cielo y socorre especialmente a las más necesitadas de tu misericordia.
3: En el tercer misterio glorioso contemplamos la venida del Espíritu Santo sobre Nuestra Señora y los apóstoles.

0: El convivio intenso de los discípulos con el Maestro no había sido suficiente para transformarlos, ni siquiera para fortalecerlos. Con la venida del Espíritu Santo, la Iglesia nacida del misterio pascual de Cristo adquirió vigor y se expandió de manera milagrosa. Por este misterio, pidamos a la Santísima Virgen que interceda por nosotros junto a su Divino Esposo para obtenernos la plenitud de los dones que de tal manera transformaron a los discípulos de Jesús y así podamos cumplir nuestra misión con perfección.
1: Padre nuestro que estás en los cielos, santificado sea tu nombre. Venga a nosotros tu reino. Hágase tu voluntad así en la tierra como en el cielo.
2: Danos hoy nuestro pan de cada día. Perdona nuestras ofensas, así como también nosotros perdonamos a los que nos ofenden. Y no nos dejes caer en la tentación, mas líbranos del mal. Amén.
1: Dios te salve María, llena eres de gracia. El Señor es contigo. Bendita tú eres entre todas las mujeres, y bendito es el fruto de tu vientre, Jesús.
2: Santa María, Madre de Dios, ruega por nosotros pecadores, ahora y en la hora de nuestra muerte. Amén.
1: Dios te salve María, llena eres de gracia, el Señor es contigo. Bendita tú eres entre todas las mujeres, y bendito es el fruto de tu vientre, Jesús.
2: Santa María, Madre de Dios, ruega por nosotros pecadores, ahora y en la hora de nuestra muerte. Amén.
1: Dios te salve María, llena eres de gracia, el Señor es contigo. Bendita tú eres entre todas las mujeres, y bendito es el fruto de tu vientre, Jesús.
2: Santa María, Madre de Dios, ruega por

0: nosotros pecadores, ahora y en la hora de nuestra muerte. Amén.
1: Dios te salve María, llena eres de gracia, el Señor es contigo. Bendita tú eres entre todas las mujeres, y bendito es el fruto de tu vientre, Jesús.
0: Santa María, Madre de Dios, ruega por nosotros pecadores, ahora y en la hora de nuestra muerte. Amén.
1: Dios te salve María, llena eres de gracia, el Señor es contigo. Bendita tú eres entre todas las mujeres, y bendito es el fruto de tu vientre, Jesús.
0: Santa María, Madre de Dios, ruega por nosotros pecadores, ahora y en la hora de nuestra muerte. Amén.
1: Dios te salve María, llena eres de gracia, el Señor es contigo. Bendita tú eres entre todas las mujeres, y bendito es el fruto de tu vientre, Jesús.
0: Santa María, Madre de Dios, ruega por nosotros pecadores, ahora y en la hora de nuestra muerte. Amén.
1: Dios te salve María, llena eres de gracia, el Señor es contigo. Bendita tú eres entre todas las mujeres, y bendito es el fruto de tu vientre, Jesús.
0: Santa María, Madre de Dios, ruega por nosotros pecadores, ahora y en la hora de nuestra muerte. Amén.
1: Dios te salve María, llena eres de gracia, el Señor es contigo. Bendita tú eres entre todas las mujeres, y bendito es el fruto de tu vientre, Jesús.
0: Santa María, Madre de Dios, ruega por nosotros pecadores, ahora y en la hora de nuestra muerte. Amén.
1: Dios te salve María, llena eres de gracia, el Señor es contigo. Bendita tú eres entre todas las mujeres, y bendito es el fruto de tu vientre, Jesús.
0: Santa María, Madre de Dios, ruega por nosotros pecadores, ahora y en la hora de nuestra muerte. Amén.
1: Dios te salve María, llena eres de gracia, el Señor es contigo. Bendita tú eres entre todas las mujeres, y bendito es el fruto de tu vientre, Jesús.
0: Santa María, Madre de Dios, ruega por nosotros pecadores, ahora y en la hora de nuestra muerte. Amén.
2: Gloria al Padre, y al Hijo, y al Espíritu Santo,
0: como era en el principio, ahora y siempre, por los siglos de los siglos. Amén.
2: Oh Jesús mío, perdona nuestras culpas, líbranos del fuego del infierno, lleva a todas las almas para el cielo, y socorre especialmente a las más necesitadas de tu misericordia.
3: En el cuarto misterio glorioso contemplamos la Asunción de María a los cielos. Cumplida su misión en esta tierra y ardiendo en deseos de unirse a su adorable Hijo en la eternidad, María Santísima adormeció suavemente en el Señor. No fue la muerte vestida de luto y tristeza, sino el amor divino, adornado de luz y de alegría, quien vino a romper el hilo de tan noble vida. Y sin que su cuerpo virginal sufriese las injurias de la corrupción, también ella resucitó y fue llevada gloriosamente a los cielos, de donde salió Jesús a recibirla con la bienaventurada compañía de los ángeles y de los santos. María entra en la mansión celestial, toda hermosa y resplandeciente como la bendita entre todas las mujeres, y llena de gracia, la predilecta de Dios, la inmaculada, la más bella de todas las criaturas. Por este misterio, pidamos a la Santísima Virgen una ardorosa y tierna devoción a ella, nuestra querida y tan buena Madre.
0: Padre nuestro que estás en los cielos, santificado sea tu nombre. Venga a nosotros tu reino, hágase tu voluntad así en la tierra como en el cielo.
1: Danos hoy nuestro pan de cada día, perdona nuestras ofensas, así como también nosotros perdonamos a los que nos ofenden. Y no nos dejes caer en la tentación, mas líbranos del mal. Amén.
0: Dios te salve María, llena eres de gracia, el Señor es contigo. Bendita tú eres entre todas las mujeres, y bendito es el fruto de tu vientre, Jesús.
1: Santa María, Madre de Dios, ruega por nosotros pecadores, ahora y en la hora de nuestra muerte. Amén.
0: Dios te salve María, llena eres de gracia, el Señor es contigo. Bendita tú eres entre todas las mujeres, y bendito es el fruto de tu vientre, Jesús.
1: Santa María, Madre de Dios, ruega por nosotros pecadores, ahora y en la hora de nuestra muerte. Amén.
0: Dios te salve María, llena eres de gracia, el Señor es contigo. Bendita tú eres entre todas las mujeres, y bendito es el fruto de tu vientre, Jesús.
1: Santa María, Madre de Dios, ruega por nosotros pecadores, ahora y en la hora de nuestra muerte. Amén.
0: Dios te salve María, llena eres de gracia, el Señor es contigo. Bendita tú eres entre todas las mujeres, y bendito es el fruto de tu vientre, Jesús.
1: Santa María, Madre de Dios, ruega por nosotros pecadores, ahora y en la hora de nuestra muerte. Amén.
0: Dios te salve María, llena eres de gracia, el Señor es contigo. Bendita tú eres entre todas las mujeres, y bendito es el fruto de tu vientre, Jesús.
1: Santa María, Madre de Dios, ruega por nosotros pecadores, ahora y en la hora de nuestra muerte. Amén.
0: Dios te salve María, llena eres de gracia, el Señor es contigo. Bendita tú eres entre todas las mujeres, y bendito es el fruto de tu vientre, Jesús.
1: Santa María, Madre de Dios, ruega por nosotros pecadores, ahora y en la hora de nuestra muerte. Amén.
0: Dios te salve María, llena eres de gracia, el Señor es contigo. Bendita tú eres entre todas las mujeres, y bendito es el fruto de tu vientre, Jesús.
1: Santa María, Madre de Dios, ruega por nosotros pecadores, ahora y en la hora de nuestra muerte. Amén.
0: Dios te salve María, llena eres de gracia, el Señor es contigo. Bendita tú eres entre todas las mujeres, y bendito es el fruto de tu vientre, Jesús.
1: Santa María, Madre de Dios, ruega por nosotros pecadores, ahora y en la hora de nuestra muerte. Amén.
0: Dios te salve María, llena eres de gracia, el Señor es contigo. Bendita tú eres entre todas las mujeres, y bendito es el fruto de tu vientre, Jesús.
1: Santa María, Madre de Dios, ruega por nosotros pecadores, ahora y en la hora de nuestra muerte. Amén.
0: Dios te salve María, llena eres de gracia, el Señor es contigo. Bendita tú eres entre todas las mujeres, y bendito es el fruto de tu vientre, Jesús.
1: Santa María, Madre de Dios, ruega por nosotros pecadores, ahora y en la hora de nuestra muerte. Amén.
0: Gloria al Padre, y al Hijo, y al Espíritu Santo,
2: como era en el principio, ahora y siempre, por los siglos de los siglos. Amén. Oh Jesús mío, perdona nuestras culpas, líbranos del fuego del infierno, lleva a todas las almas para el cielo, y socorre especialmente a las más necesitadas de tu misericordia.
3: En el quinto misterio glorioso contemplamos la coronación de Nuestra Señora como Reina Universal de todo lo creado.

Nuestra Señora es glorificada por la Santísima Trinidad. Ella resplandece como reina de los ángeles y de los santos. En medio del júbilo de toda la corte celestial, el Padre Eterno la coronó, comunicándole la omnipotencia de la súplica, el Hijo la sabiduría y el Espíritu Santo el amor. Premiada con esta triple corona, Nuestra Señora, soberana y madre compasiva, comienza a extender sobre nosotros, hijos y vasallos suyos, la inagotable abundancia de sus misericordias.

0: Por este misterio y la intercesión de la Santísima Virgen, pidamos la perseverancia en la gracia y la corona de gloria.
1: Padre nuestro que estás en los cielos, santificado sea tu nombre. Venga a nosotros tu reino. Hágase tu voluntad, así en la tierra como en el cielo.
2: Danos hoy nuestro pan de cada día. Perdona nuestras ofensas, así como también nosotros perdonamos a los que nos ofenden. Y no nos dejes caer en la tentación, mas líbranos del mal. Amén.
1: Dios te

0: de tu vientre, Jesús.
1: Santa María, Madre de Dios, ruega por nosotros pecadores, ahora y en la hora de nuestra muerte. Amén.
0: Dios te salve María, llena eres de gracia, el Señor es contigo, bendita tú eres entre todas las mujeres, y bendito es el fruto de tu vientre, Jesús.
1: Santa María, Madre de Dios, ruega por nosotros pecadores, ahora y en la hora de nuestra muerte. Amén.
0: Dios te salve María, llena eres de gracia, el Señor es contigo, bendita tú eres entre todas las mujeres, y bendito es el fruto de tu vientre, Jesús.
1: Santa María, Madre de Dios, ruega por nosotros pecadores, ahora y en la hora de nuestra muerte. Amén.
0: Dios te salve María, llena eres de gracia, el Señor es contigo, bendita tú eres entre todas las mujeres, y bendito es el fruto de tu vientre, Jesús.
1: Santa María, Madre de Dios, ruega por nosotros pecadores, ahora y en la hora de nuestra muerte. Amén.
0: Dios te salve María, llena eres de gracia, el Señor es contigo, bendita tú eres entre todas las mujeres, y bendito es el fruto de tu vientre, Jesús.
1: Santa María, Madre de Dios, ruega por nosotros pecadores, ahora y en la hora de nuestra muerte. Amén.
0: Dios te salve María, llena eres de gracia, el Señor es contigo, bendita tú eres entre todas las mujeres, y bendito es el fruto de tu vientre, Jesús.
1: Santa María, Madre de Dios, ruega por nosotros pecadores, ahora y en la hora de nuestra muerte. Amén.
0: Dios te salve María, llena eres de gracia, el Señor es contigo, bendita tú eres entre todas las mujeres, y bendito es el fruto de tu vientre, Jesús.
1: Santa María, Madre de Dios, ruega por nosotros pecadores, ahora y en la hora de nuestra muerte. Amén.
0: Dios te salve María, llena eres de gracia, el Señor es contigo, bendita tú eres entre todas las mujeres, y bendito es el fruto de tu vientre, Jesús.
1: Santa María, Madre de Dios, ruega por nosotros pecadores, ahora y en la hora de nuestra muerte. Amén.
0: Dios te salve María, llena eres de gracia, el Señor es contigo, bendita tú eres entre todas las mujeres, y bendito es el fruto de tu vientre, Jesús.
1: Santa María, Madre de Dios, ruega por nosotros pecadores, ahora y en la hora de nuestra muerte. Amén.
0: Dios te salve María, llena eres de gracia, el Señor es contigo, bendita tú eres entre todas las mujeres, y bendito es el fruto de tu vientre, Jesús.
1: Santa María, Madre de Dios, ruega por nosotros pecadores, ahora y en la hora de nuestra muerte. Amén.
2: Gloria al Padre, y al Hijo, y al Espíritu Santo,
1: como era en el principio, ahora y siempre, por los siglos de los siglos. Amén.
2: Oh Jesús mío, perdona nuestras culpas, líbranos del fuego del infierno, lleva a todas las almas para el cielo, y socorre especialmente a las más necesitadas de tu misericordia.

entrando en este valle de lágrimas. Ea pues, Señora, abogada nuestra, vuelve a nosotros esos tus ojos misericordiosos, y después de este destierro, muéstranos a Jesús, fruto bendito de tu vientre, oh clemente, oh piadosa, oh dulce Virgen María. Ruega por nosotros, Santa Madre de Dios, para que seamos dignos de alcanzar las promesas y gracias de nuestro Señor Jesucristo.

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1: Me llamo Brígida Sepúlveda, soy del barrio de Doña Nidia, conduzco con fe y escucho Bodey en la frecuencia de la esperanza y la paz. Quiero contar mi testimonio de un favor que recibí de la Virgen del Carmen. Mi testimonio es, estaba embarazada y ya iba a tener bebé, en ese momento no había nadie conmigo, estaba sola, lo único que me acompañaba era el cuadro de la Virgen del Carmen. Y de la Virgen del Carmen me hizo el favor y tuve la niña con muchas complicaciones porque venía de pies, pero yo la tuve. Y cuando llegaron, buscó, en ese entonces no habían los doctores ni nada de eso, sino eran parteras que se decían. Y entonces cuando la buscaron, llegó la partera, la niña ya había nacido, venía de pies. Ese fue el favor que me hizo la Santísima Virgen del Carmen, ruega por nosotros.
0: María sigue acompañando a sus hijos en cada trayecto. 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

0: En el nombre del Padre, y del Hijo, y del Espíritu Santo.
1: Amén.
0: El ángel del Señor anunció a María.
1: Y ella concibió por obra y gracia del Espíritu Santo.
0: Dios te salve María, llena eres de gracia, el Señor es contigo. Bendita tú eres entre todas las mujeres, y bendito es el fruto de tu vientre Jesús.
1: Santa María, Madre de Dios, ruega por nosotros pecadores, ahora y en la hora de nuestra muerte. Amén.
0: He aquí la esclava del Señor.
1: Hágase en mí según tu palabra.
0: Dios te salve María, llena eres de gracia, el Señor es contigo. Bendita tú eres entre todas las mujeres, y bendito es el fruto de tu vientre Jesús.
1: Santa María, Madre de Dios, ruega por nosotros pecadores, ahora y en la hora de nuestra muerte. Amén.
0: Y el Verbo de Dios se hizo carne.
1: Y habitó entre nosotros.
0: Dios te salve María, llena eres de gracia, el Señor es contigo. Bendita tú eres entre todas las mujeres, y bendito es el fruto de tu vientre Jesús.
1: Santa María, Madre de Dios, ruega por nosotros pecadores, ahora y en la hora de nuestra muerte. Amén.
0: Ruega por nosotros, Santa Madre de Dios,
1: para que seamos dignos de alcanzar las promesas y gracias de nuestro Señor Jesucristo. Amén.
0: Oremos. Derrama, Señor, tu gracia en nuestros corazones, para que quienes, por el anuncio del ángel, hemos conocido la encarnación de tu Hijo Jesucristo, por los méritos de su pasión y de su cruz, lleguemos a la gloria de su resurrección. Por Jesucristo nuestro Señor.
1: Amén.
0: En el nombre del Padre, y del Hijo, y del Espíritu Santo.
1: Amén.
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3: En este 15º domingo del tiempo ordinario, la Iglesia acoge a todos sus hijos para celebrar juntos el banquete del Señor. Es el mismo Cristo a quien recordamos y glorificamos. Él es la palabra hecha carne. Dispongámonos a vivir estos misterios y preparemos nuestro corazón para que la palabra de Dios produzca frutos en nuestra vida. Entonemos juntos el canto de entrada.

0: Reunámonos en el nombre del Padre, del Hijo, del Espíritu Santo. Amén. Les deseo lo mejor. El Dios de la esperanza, que por la acción del Espíritu Santo nos colma con su alegría y con su paz, permanezca siempre con todos ustedes.
1: Y con tu espíritu.
0: Sean bienvenidos a participar de la celebración de esta Santa Eucaristía. En este día de fiesta, de victoria, celebramos, proclamamos como hijos que Cristo ha resucitado y que hoy somos invitados a participar en esta mesa de la vida, de la salvación. Venimos a darle gracias a Dios por la vida, la salud, el trabajo, la familia, a encomendar en sus manos esta nueva semana que iniciamos. El buen Dios sea para nosotros la luz, la guía en el camino, nos conceda sabiduría, nos dé mucha fortaleza en las dificultades, necesidades. Oramos por las intenciones de cada uno de ustedes. Nos unimos a quienes nos acompañan desde sus hogares a través de la emisora Voz Dei de las redes sociales. Saludamos a las familias, a los campesinos, a los enfermos, a quienes están privados de la libertad. Oramos por tantas personas que se encomiendan a nuestra oración. Damos gracias a Dios por el don de la vida de María Gabriela López Torrado. El Señor la bendiga, la cuide, la proteja. A María Gabriela démosle un fuerte aplauso de felicitación. Encomendamos nuestra oración pidiendo abundantes bendiciones para quienes nos ayudan con su ofrenda en honor a San Antonio, en nuestra parroquia. Pedimos bendiciones para la familia Liscano García. Damos gracias a Dios por el don de la vida de Héctor Manuel Fortul Reyes. El Señor lo bendiga siempre. Encomendamos la salud de la familia Pérez Rodríguez. Oramos a la Virgen de Chiquinquirá, al Señor de los Milagros, por bendiciones recibidas y milagro de Víctor Manuel Vizcano. Encomendamos el descanso eterno de nuestros seres queridos fallecidos, Mercedes Grimaldos, en sus cumpleaños en el cielo, intención de su hijo Martín, Luis Alonso Jaimes, 29 meses de eternidad, intención de su esposa, hijos, Jesús Manuel Yáñez Granados, José Antonio Mantilla Rincón, Blanca María Blanco de Mantilla. Con estos deseos les invito cada uno, coloque en las manos, en el corazón de Dios, su vida, su intención. Digámosle al buen Dios, ¿por qué hemos venido a participar en esta mesa?

0: Y con estos deseos, con humilde corazón, sabiendo que somos pecadores, hemos fallado, invoquemos la misericordia de Dios. El sacrificio de Cristo limpie, purifique, renueve nuestra vida. Digamos juntos: yo confieso ante Dios Todopoderoso y ante ustedes, hermanos, que he pecado mucho de pensamiento, palabra, obra y omisión, por mi gran culpa. Por eso ruego a Santa María, siempre Virgen, a los ángeles, a los santos y a ustedes, hermanos, que intercedáis por mí ante Dios nuestro Señor. Dios Todopoderoso, tenga misericordia de nosotros, perdone nuestros pecados y nos lleve a la vida eterna.
1: Amén.

0: y porque la palabra de Dios es una palabra poderosa. Es capaz de ayudarnos a dar mucho fruto. Glorifiquemos juntos ahora a nuestro Dios. Gloria a Dios en el cielo y en la tierra, paz a los hombres que ama el Señor. Por tu inmensa gloria te alabamos, te bendecimos, te adoramos, te glorificamos. Te damos gracias, Señor Dios Rey Celestial, Dios Padre Todopoderoso, Señor Hijo Único Jesucristo, Señor Dios Cordero de Dios, Hijo del Padre. Tú que quitas el pecado del mundo,
1: ten piedad de nosotros.
0: Tú que quitas el pecado del mundo,
1: atiende nuestra súplica.
0: Tú que estás sentado a la derecha del Padre,
1: ten piedad de nosotros.
0: Porque solo tú eres santo, solo tú, Señor, solo tú, Altísimo Jesucristo, con el Espíritu Santo, en la gloria de Dios Padre. Amén. Oremos. Oh Dios, que muestras la luz de tu verdad a los que andan extraviados para que puedan volver al camino, concede a todos los que se profesan cristianos rechazar lo que es contrario a este nombre y cumplir cuanto en él se significa. Por nuestro Señor Jesucristo, tu Hijo, que contigo vive y reina en la unidad del Espíritu Santo y de Dios por los siglos de los siglos.
1: Amén.
0: Escuchemos con mucha atención la palabra de Dios.
1: Hermanos, nos disponemos a escuchar la palabra de Dios que hoy nos invita a abrir el corazón como tierra buena para acoger la semilla que el Señor quiere sembrar en nosotros. Escuchemos con atención.
2: Del libro de Isaías. Esto dice el Señor: como bajan la lluvia y la nieve desde el cielo y no vuelven allá sino después de empapar la tierra, de fecundarla y hacerla germinar, para que dé semilla al sembrador y pan al que come, así será mi palabra que sale de mi boca, no volverá a mí vacía, sino que cumplirá mi deseo y llevará a cabo mi encargo. Palabra de Dios.
1: Te alabamos, Señor.

0: Al salmo respondemos: la semilla cayó en tierra buena y dio fruto.
1: La semilla cayó en tierra buena y dio fruto.
0: Tú cuidas la tierra, la riegas y la enriqueces sin medida. La acequia de Dios va llena de agua, prepara los trigales.
1: La semilla cayó en tierra buena y dio fruto.
0: Así preparas la tierra, riegas los surcos, iguala los terrones, tu llovizna los deja mullidos, bendice sus brotes.
1: La semilla cayó en tierra buena y dio fruto.
0: Coronas el año con tus bienes, tus carriles resuenan abundancia, resuman los pastos del páramo y las colinas se orlan de alegría.
1: La semilla cayó en tierra buena y dio fruto.
0: Las praderas se cubren de rebaños y los valles se visten de mieses que aclaman y cantan.
1: La semilla cayó en tierra buena y dio fruto.

0: De la carta del apóstol San Pablo a los romanos. Hermanos, considero que los sufrimientos de ahora no se pueden comparar con la gloria que un día se nos manifestará, porque la creación expectante está guardando la manifestación de los hijos de Dios. En efecto, la creación fue sometida a la frustración no por su voluntad, sino por aquel que la sometió, con esperanza de que la creación misma sería liberada de la esclavitud de la corrupción para entrar en la gloriosa libertad de los hijos de Dios. Porque sabemos que hasta hoy toda la creación está gimiendo y sufre dolores de parto. Y no solo eso, sino que también nosotros, que poseemos las primicias del Espíritu, gemimos en nuestro interior aguardando la adopción filial, la redención de nuestro cuerpo. Palabra de Dios.
1: Te alabamos, Señor.

0: El Señor esté con ustedes.
1: Y con tu espíritu.
0: Lectura del Santo Evangelio según San Mateo.
1: Gloria a ti, Señor.
0: Aquel día salió Jesús de casa y se sentó junto al mar. Y acudió a él tanta gente que tuvo que subirse a una barca. Se sentó y toda la gente se quedó de pie en la orilla. Les habló muchas cosas en parábolas. Salió el sembrador a sembrar. Al sembrar, una parte cayó al borde del camino. Vinieron los pájaros y se la comieron. Otra parte cayó en terreno pedregoso, donde apenas tenía tierra, y como la tierra no era profunda, brotó enseguida, pero en cuanto salió el sol, se quemó, y por falta de raíz se secó. Otra cayó entre abrojos que crecieron y la ahogaron. Otra cayó en tierra buena y dio fruto, una 100, otras 70, otras 30. El que tenga oídos que oiga. Se le acercaron los discípulos y le preguntaron: ¿por qué les hablas en parábolas? Él les contestó: a ustedes se les ha dado a conocer los secretos del reino de los cielos, a ellos no. Porque al que tiene se le dará y tendrá de sobra. Al que no tiene se le quitará hasta lo que tiene. Por eso les hablo en parábolas, porque miran sin ver y escuchan sin oír ni entender. Así se cumple en ellos la profecía de Isaías. Ustedes oirán con los oídos sin entender, mirarán con los ojos sin ver, porque está embotado el corazón de este pueblo. Son duros de oído, han cerrado los ojos para no ver con los ojos, ni oír con los oídos, ni entender con el corazón, ni convertirse para que yo los cure. Pero bienaventurados ustedes porque ven, y los oídos de ustedes porque oyen. En verdad les digo que muchos profetas y justos desearon ver y no vieron, y oír lo que oyen y no lo oyeron. Ustedes pues oigan lo que significa la parábola del sembrador. Si uno escucha la palabra del reino sin entenderla, viene el maligno y roba lo sembrado en su corazón. Esto significa lo sembrado al borde del camino. Lo sembrado en terreno pedregoso significa el que escucha la palabra y la acepta enseguida con alegría, pero no tiene raíces, es inconstante, y en cuanto viene una dificultad o persecución por la palabra, enseguida sucumbe. Lo sembrado en abrojos significa el que escucha la palabra, pero los afanes de la vida, la seducción de las riquezas, ahogan la palabra y se queda estéril. Lo sembrado en tierra buena significa el que escucha la palabra y la entiende. Ese da fruto y produce 100, o 60, o 30 por uno. Palabra del Señor.
1: Gloria a ti, Señor Jesús.
0: Mis queridos hermanos, qué bueno encontrarnos, qué bueno escuchar la palabra de Dios, acercarnos a alimentar nuestra vida de este alimento que da vida verdadera. Seguimos avanzando, meditando en este año el Evangelio de San Mateo. Hoy comenzamos a leer el capítulo 13. Es el discurso en parábolas. Allí nos encontramos en este capítulo 7 parábolas, 7 comparaciones con las que el Señor, con un lenguaje sencillo, con la sabiduría de la gente sencilla del reino, llega, abraza nuestro corazón. Hoy nos encontramos con la primera parábola, conocida, muy recordada, la imagen del sembrador. Dios se compara con ese sembrador, y Jesús compara la semilla con la palabra de Dios. Fijémonos, Dios es el sembrador. Dice, salió el sembrador a sembrar. No dice, salió un sembrador, el sembrador, es decir, Dios, que al comienzo de este día, de esta semana, en este domingo grandioso, hoy sale a sembrar la semilla de la palabra en nuestra vida. Dios lo hace tomando Él la iniciativa, lo hace con generosidad, lo hace con mucha confianza, siembra, esparce la semilla en la vida, en el corazón de

0: velocidad. Y la semilla es una semilla poderosa. Pero en segundo lugar, el Señor espera que ese terreno donde siembra la semilla dé mucho fruto. Ese terreno somos cada uno de nosotros. Ese terreno en el que es necesario saber escuchar y saber entender la palabra que el Señor nos regala es cada uno como hijo. Es la comunidad cristiana reunida en su nombre. Nos dice el Evangelio que una parte cayó al borde del camino, otra parte en terreno pedregoso, otra parte entre abrojos, zarzas, y otra parte cayó en tierra buena. Fijémonos el fruto que el Señor espera de nosotros. Es un fruto abundante en virtud de su confianza, en virtud de su amor. Hay problemas grandes en nuestra vida que nos impiden saber escuchar y entender la palabra. La superficialidad, los afanes de la vida. Dice el Evangelio, el apego a las riquezas, la inconstancia, la falta de dedicación, el cerrar el corazón a Dios. En este domingo, mis queridos hermanos, ante todo, estamos invitados a acoger la palabra de Dios, a escucharla, a entenderla, pero ante todo, a vencer aquellos obstáculos que me impiden escuchar la palabra. Diríamos la inconstancia, la superficialidad, los afanes de la vida, el preocuparnos por tantas cosas y dejar a un lado a Dios, el pensar que todo el tiempo solamente está para trabajar sin favorecer una vida de escucha, de compartir en familia, una vida de escucha, de saber apreciar, valorar, disfrutar la vida. Pensemos en estos días, mis queridos hermanos, ¿qué nos impide escuchar y entender la palabra de Dios? Y vamos a trabajar para quitar esos abrojos, esas espinas, ese terreno duro que no deja que demos fruto abundante en nuestra vida. La generosidad de Dios, la abundancia de su gracia, el poder de la palabra transforman y nos van a ayudar a dar la mejor respuesta para dar mucho fruto como tierra buena en nuestra vida. El Señor nos acompañe, nos ayude, así sea.
1: Así sea.
0: Profesemos juntos nuestra fe. Creo en Dios, Padre Todopoderoso, Creador del cielo y de la tierra. Creo en Jesucristo, su único Hijo, nuestro Señor, que fue concebido por obra y gracia del Espíritu Santo. Nació de Santa María Virgen, padeció bajo el poder de Poncio Pilato, fue crucificado, muerto y sepultado, descendió a los infiernos, al tercer día resucitó de entre los muertos, subió a los cielos y está sentado a la derecha de Dios, Padre Todopoderoso.
1: Desde allí ha de venir a juzgar a los vivos y a los muertos. Creo en el Espíritu Santo, en la Santa Iglesia Católica, en la comunión de los santos, en el perdón de los pecados, en la resurrección de los muertos y en la vida eterna. Amén.

0: Esta es nuestra fe.
1: Esta es nuestra fe.
0: Esta es la fe de la iglesia.
1: Esta es la fe de la iglesia.
0: Que nos gloriamos de profesar.
1: Que nos gloriamos de profesar.
0: En Cristo Jesús nuestro Señor. Amén.
1: Amén.
0: Y vamos a presentar al Señor nuestra oración, confiando en sus manos nuestra vida, pidiéndole que la semilla de la palabra dé mucho fruto en nosotros. Vamos a decir que tu palabra, Señor, alimente nuestra vida.
1: Que tu palabra, Señor, alimente nuestra vida.
2: Por la iglesia, para que sea siempre fiel al llamado del Señor de proclamar su palabra en el corazón de los fieles, con humildad, sencillez y perseverancia, oremos.
1: Que tu palabra, Señor, alimente nuestra vida.
2: Por el Papa, los obispos y sacerdotes, para que en comunión con sus fieles anuncien y proclamen a través de la palabra la esperanza de la vida nueva que nos da Jesús, oremos.
1: Que tu palabra, Señor, alimente nuestra vida.
2: Por los gobernantes de las naciones, especialmente por los de nuestro país, para que pongan por encima de sus intereses personales las necesidades de las personas y fomenten la paz y la justicia, oremos.
1: Que tu palabra, Señor, alimente nuestra vida.
0: Y en un momento, cada uno, unidos a quienes nos acompañan desde sus hogares, coloquemos en las manos del Señor nuestra oración, nuestra vida. Agradecidos por tanto que nos da, pero conscientes de que muchas veces cerramos el oído, el corazón a la palabra. Los egoísmos, las divisiones, las circunstancias, las preocupaciones y afanes de la vida nos impiden dar mucho fruto. Señor, con la luz de tu palabra, sana nuestras heridas, nuestro corazón, nuestro oído. Permítenos, Señor, saber escucharte, saber vivir guiados por esta semilla que hoy siembra en nuestro corazón. Esta semilla que es como la lluvia que cae a la tierra, la hace germinar, hace que dé mucho fruto. También nosotros queremos dar mucho fruto. Consérvanos unidos, danos la salud, danos la paz. Ayúdanos a ser buenos cristianos, hombres y mujeres solidarios de bien, generosos, capaces de ayudar. Oremos un momento.

0: y míranos con inmenso amor, Señor. Tú sabes y conoces de todo lo que traemos en el corazón: alegrías, tristezas, sufrimientos, momentos bonitos, difíciles. Míranos con amor y ven pronto en nuestra ayuda. Todo te lo pedimos por medio de tu Hijo, que vive y reina por los siglos de los siglos.
1: Amén.
0: Nos podemos sentar. Presentamos esta ofrenda por la salud, bendición de todos ustedes. Presentamos nuestra ofrenda económica con gratitud, con generosidad. Quien haya traído mercado lo acerca adelante. El Señor les recompense, les ayude.

0: Mirad, hermanos, para que este sacrificio mío y vuestro sea agradable a Dios Padre Todopoderoso.
1: El Señor reciba de tus manos ese sacrificio para la alabanza y gloria de su nombre, para nuestro bien y el de toda su santa iglesia.
0: Mira, Señor, los dones de tu iglesia suplicante y concede que sean recibidos para crecimiento en santidad de tus hijos. Por Jesucristo nuestro Señor.
1: Amén.
0: El Señor esté con ustedes.
1: Y con tu espíritu.
0: Levantemos el corazón.
1: Lo tenemos levantado hacia el Señor.
0: Demos gracias al Señor nuestro Dios.
1: Es justo y necesario.
0: En verdad, es justo y necesario. Es nuestro deber y salvación darte gracias siempre y en todo lugar, Señor Padre Santo, Dios Todopoderoso y Eterno, por Cristo Señor nuestro, el cual, compadecido del extravío de los hombres, quiso nacer de la Virgen María. Sufriendo la cruz nos libró de la eterna muerte y resucitando nos dio vida eterna. Por eso ahora, unidos a los ángeles y los santos, te aclamamos diciendo sin cesar.

Santo eres en verdad, Señor, fuente de toda santidad. Por eso te pedimos que santifiques estos dones con la efusión de tu Espíritu, de manera que sean para nosotros cuerpo y sangre de Jesucristo nuestro Señor, el cual, cuando iba a ser entregado a su pasión, voluntariamente aceptada, tomó pan, dándote gracias, lo partió y lo dio a sus discípulos, diciendo: tomen y coman todos de él, porque esto es mi cuerpo, que será entregado por ustedes.

del mismo modo, acabada la cena, tomó el cáliz y dándote gracias de nuevo, lo pasó a su discípulo diciendo: tomen y beban todos de él, porque este es el cáliz de mi sangre, sangre de la alianza nueva y eterna, que será derramada por ustedes y por muchos para el perdón de los pecados. Hagan esto en conmemoración mía.

0: Este es el sacramento de nuestra fe.
1: Anunciamos tu muerte, proclamamos tu resurrección, ven Señor Jesús.
0: Así pues, Padre, al celebrar ahora el memorial de la muerte y resurrección de tu Hijo, te ofrecemos el pan de vida y el cáliz de salvación. Y te damos gracias porque nos hace dignos de servirte en tu presencia. Te pedimos humildemente que el Espíritu Santo congregue en la unidad a cuantos participamos del cuerpo y sangre de Cristo. Acuérdate, Señor, de tu Iglesia extendida por toda la tierra, con el Papa León, con nuestro obispo José Libardo y con todos los pastores que cuidan de tu pueblo, llévala a su perfección por la caridad. Acuérdate también de nuestros hermanos que durmieron en la esperanza de la resurrección, familiares, amigos, conocidos. Hoy de tus hijos José Antonio Mantilla Rincón, Blanca María Blanco de Mantilla, Mercedes Grimaldos, Luis Alonso Caimes, Jesús Manuel Yáñez Granados, Etanislao Arisa Martínez, Marlene Ruiz Ruiz, Angélica Pérez, Abilio Zúñiga Solano. Y de todos los que han muerto en tu misericordia, admítelos a contemplar la luz de tu rostro. Ten misericordia de todos nosotros. Bendice nuestras familias, nuestros hijos, esta nueva semana que iniciamos, nuestros trabajos, negocios. En tus manos confiamos a tu hija María Gabriela López Torrado, Héctor Manuel Fortuol Reyes, en sus cumpleaños de vida. Cuídalos, protégelos, concédeles abundantemente tu espíritu. Concede, Señor, la salud y pronta recuperación a los enfermos, a la familia Pérez Rodríguez, a quienes están en los hospitales, en las clínicas, a quienes sufren a causa de la enfermedad. Da la paz al mundo entero, a Colombia, a Venezuela, a nuestra ciudad, al Catatumbo. Bendice abundantemente a quienes nos ayudan con su ofrenda en honor a San Antonio en nuestra parroquia. Y así con María, la Virgen Madre de Dios, su esposo San José, los apóstoles y cuantos vivieron en tu amistad a través de los tiempos, merezcamos por tu Hijo Jesucristo compartir la vida eterna y cantar tus alabanzas. Por Cristo, con él y en él, a ti Dios Padre omnipotente, en la unidad del Espíritu Santo, todo honor y toda gloria por los siglos de los siglos.
1: Amén.
0: Y lleno de confianza en el Señor, como hijos queridos, oremos juntos diciendo: Padre nuestro que estás en el cielo, santificado sea tu nombre, venga a nosotros tu reino, hágase tu voluntad en la tierra como en el cielo.
1: Danos hoy nuestro pan de cada día. Perdona nuestras ofensas, como también nosotros perdonamos a los que nos ofenden. No nos dejes caer en la tentación, líbranos del mal. Amén.
0: Líbranos de todos los males, Señor, y concédenos la paz en nuestros días, para que, ayudados por tu misericordia, vivamos siempre libres de pecado, protegidos de toda perturbación, mientras esperamos la venida gloriosa de nuestro Salvador Jesucristo.
1: Tuyo es el reino, tuyo el poder y la gloria por siempre, Señor.
0: Señor Jesucristo, que dijiste a tus apóstoles: mi paz os dejo, mi paz os doy. No tengas en cuenta nuestros pecados, sino la fe de tu Iglesia. Y conforme a tu palabra, concédele la paz y la unidad. Tú que vives y reinas por los siglos de los siglos.
1: Amén.
0: La paz del Señor esté siempre con ustedes.
1: Y con tu espíritu.
0: Como hijos de Dios, daos fraternalmente la paz.

0: Queridos hermanos, este es Jesús. Es el Cordero de Dios que quita el pecado del mundo, que hoy siembra la semilla poderosa de la palabra en nuestro corazón. El Señor nos dé la gracia de dar mucho fruto. Dichosos los invitados a la cena del Señor.
1: Señor, no soy digno de que entres en mi casa, pero una palabra tuya bastará para sanarme.

0: y démosle gracias al Señor por estos dones que fortalecen, que renuevan nuestra vida. Oremos. Después de recibir estos dones, te pedimos, Señor, que aumente el fruto de nuestra salvación con la participación frecuente en este sacramento. Por Jesucristo nuestro Señor.
1: Amén.
0: Encomendémonos con nuestra familia, nuestros hijos, a María Santísima. Dios te salve, María.
1: Llena eres de gracia, el Señor es contigo. Bendita tú eres entre todas las mujeres, bendito sea el fruto de tu vientre, Jesús. Santa María, Madre de Dios, ruega por nosotros, pecadores, ahora y en la hora de nuestra muerte. Amén.
0: Concédele, Señor, el descanso eterno.
1: Pide para ellos la luz perpetua.
0: Concédele, Señor, el descanso eterno.
1: Pide para ellos la luz perpetua.
0: Las almas de los fieles difuntos, familiares, amigos, José Antonio Mantilla Rincón, Blanca María Blanco de Mantilla, Mercedes Grimaldos, Luis Alonso Caimes, Jesús Manuel Yañez Granados, por la misericordia de Dios, descansen en paz.
1: Así sea.

0: Señor, ten piedad.
1: Señor, ten piedad.
0: Cristo, ten piedad.
1: Cristo, ten piedad.
0: Señor, ten piedad.
1: Señor, ten piedad.
0: Y vamos a cantarle juntos el cumpleaños a María Gabriela López Torrado, a Héctor Manuel Portuol Reyes, deseándoles lo mejor.

0: dásles un fuerte aplauso de felicitación. El Señor los bendiga, los cuide, los proteja. Muchas felicitaciones. Lo primero, está disponible esta última edición del periódico La Verdad. 1,000 pesos, recuerden, 1,000 pesos. La parroquia coloca los 500 para que lo aprovechen, lo lleven, lo lean. Bien interesante, tiene notas que van a hacer mucho bien a nuestra vida, especialmente cuando es difícil perdonar, especialmente cuando hablamos ahora de la necesidad de la salud mental para nuestra vida. Después de la pandemia se acrecentaron los problemas mentales, psicológicos, internos de la persona. Hay una propuesta bonita, interesante en el periódico. Mañana lunes 13, día dedicado a San Antonio, invitados los que deseen. Todo el día estaremos confesando. Tendremos la Santa Misa en honor a San Antonio a las 7, a las 12 del mediodía, a las 3, a las 5, a las 6 de la tarde, a las 4, hora santa. Estará expuesta la reliquia de San Antonio para encomendarnos bajo su ayuda. El que quiera dar la ofrenda, acá adelante, en la puerta reclama el sobrecito, lo trae mañana, el domingo, cuando vuelva, cuando quiera. Esa ofrenda es para renovar las bancas de las dos naves centrales. Les he dicho, están bastante deterioradas, desencajadas, se están pudriendo, son bancas viejas que es necesario ir restaurando. Vamos a hacer las dos naves, las bancas totalmente nuevas, un modelo bonito, uniforme. Ustedes, las que ven ahí, todas son diferentes, van a estar uniformes, las del centro y las bancas laterales que van a permanecer. De manera que les agradezco su ofrenda, su ayuda. Es para esta obra material en julio y en el mes de agosto. Recuerden, jueves, hora santa. Este jueves vamos a dedicar la hora santa para orar por los enfermos. Los que puedan traer, tráiganlos. Vamos a ungir a los enfermos que traigan, a las personas que nos acompañen. Será un momento especial de oración fuerte para que el Señor nos conserve la salud, nos proteja, nos libre del mal. Así que los esperamos el jueves en la oración. Nos colocamos en pie. San Antonio de Padua,
1: ruega por nosotros.
0: San Antonio de Padua,
1: ruega por nosotros.
0: Divino Niño Jesús,
1: bendícenos con tu amor.
0: Nuestra Señora de Fátima,
1: ruega por nosotros.
0: El Señor esté con ustedes.
1: Y con tu espíritu.
0: La bendición de Dios Todopoderoso, Padre, Hijo y Espíritu Santo, desciendan sobre todos ustedes, sus familias, sus hijos, y les acompañe siempre.
2: Amén.
0: En la alegría del Señor pueden continuar en paz.
2: Demos gracias a Dios.
0: Feliz domingo, feliz semana para todos.
2: Gracias, Padre.

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